0: ¡Floja la cadera! ¡Cadera!
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Voy a llamar a mi hermano Picho acá, le vamos a ver.

0: Culebra.
1: Escucha qué dijo Culebra. Ay, María, le tengo lo que le hacía falta. 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

0: Ahí estaba Los Milindrinos, una muy buena canción, sonando en Olímpica Medellín 104.9. Hola, ¿qué tal? Muy, muy buena noche. Venga, ¿cómo les fue en feria? ¿Bien?
1: Ah, es que ustedes se la gozaron mucho, mucha gente salió, mucha gente disfrutó de autos antiguos, disfrutó de los conciertos, disfrutó del desfile de silleteros. Muchas actividades, muchas cosas aquí en Medellín con la Feria de las Flores, muy bien. Bueno, felicitaciones. Ya terminó, ya acabó la feria, hombre. Ya acabó la feria, ya. Prácticamente volvemos a la realidad. 11 de la noche, 50 minutos. La dirección es de John Hander García. Dirige Olímpica en la ciudad de Medellín. Les acompaña el viejo Fercho. Hola, ¿qué tal? Buenas noches, ya casi madrugada.
2: Fercho, ¿sí? Una voz olímpica.
0: Bueno, un abrazo para todos ustedes, para toda la gente que no duerme en la ciudad de Medellín, nos acompaña con la buena programación. Si quiere escuchar alguna cancioncita, me escribe, me dice, o déjeme audio que yo lo paso. Fercho, una cancioncita ahí, mano. ¡Olímpica! Una canción que usted quiera sonar, que de pronto quiera gozarse ahí a través de Olímpica, me la pide, listo. 314-580-1049. 11 de la noche, ya 52. Más canciones a esta hora. Música.

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1: En Olímpica 104.9, temprano es más bacano, 4 de la mañana, ya 4 minutos, 4:04. Hola, ¿qué tal? Buenos días. Temprano es más bacano con Olímpica. Bien, ¿cómo les está yendo? ¿Qué tal? Yo escucho Olímpica porque me pone de todo y bien, bueno, repitamos. Yo escucho Olímpica porque me pone de todo
2: y bien, bueno.
1: Hola, muy buenos días, feliz amanecer. La dirección es de John Hander García.
3: John Hander García.
1: Es el que dirige Olímpica 104.9. Aquí estamos, feliz amanecer. Los acompañamos con buena música, buena programación. Les acompaña Fercho, hola, ¿qué tal? Buenos días.
4: Fercho, ¿sí? Una voz olímpica.
1: Ya saben que me pueden reportar sintonía, pueden saludar a través del 314-580-1049. ¡Oh! 314-580-1049. Ese es el WhatsApp de Olímpica Medellín. ¡Hombre, se acabó la feria, hombre! Oh. ¡Ah, qué tristeza, hombre! ¡Se acabó la feria! Oh. Ya toca esperar otro año. Oh, pero ya viene septiembre. Y desde septiembre, ustedes ya saben, desde septiembre ya saben ustedes. ¡Muchachos! ¿Bien o no? ¿Cómo le fue la feria?
5: ¡Compañero, feliz día!
1: Que hubo mucha gente que no... Como que no le gusta mucho ir a feria, como que no le gusta muchas actividades. ¡Olímpica! Mucha gente que trasnocha, de hecho, toda esa semana le toca trasnochar. ¡Olímpica! Toda esa semana nos toca trasnochar. ¡Olímpica! Pero bueno, sí, hay mucha gente que se lo gozó, que lo disfrutó. Y bueno, vivieron la feria en paz. Una muy buena actividad, muy buenos eventos. Muy organizado, hombre, gracias a Dios. Afortunadamente. Muchachos, échate la bendición para que nos vaya muy bien. Hágale pues en nombre del Padre, del Hijo, Espíritu Santo, amén. Que la morenita Virgen de Guadalupe los proteja, los bendiga. Que nos vaya muy bien el día de hoy. Vamos a continuar con más canciones a esta hora. 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
1: Ya les traemos la información, les traemos las noticias a través de Olímpica 104.9. Mucha cosita por contarles, hombre, mucha cosita. Ya venimos con la información. 4 o 5 minutos, Olímpica.

Escuchando Olímpica 104.9, 4 de la mañana, ya 10 minutos, son las 4:10. Buenos días, escucha la emisora que te acompaña 24 horas, Olímpica, Olímpica. Titulares de algunas noticias a esta hora, mucha atención. Asesinan en Barranquilla a sobrina del exfutbolista Fantasma Ballesteros. Sus últimas palabras son desgarradoras. Vamos a contarles acerca de esta información. 4 de la mañana, 10, el presidente de la Espriella confirma la baja de alias Ruso y duros golpes al clan del Golfo en el departamento de Antioquia. En chanclas y sudadera, Juan Pablo Osorio se perdió en el sector de Santo Domingo Savio. Vamos a contarles de esa información aquí en Olímpica Medellín 104.9. Más de 60 millones de dólares, Fico Gutiérrez celebra el histórico balance económico de la Feria de las Flores de este año 2026. Contarles de esa información. Días calurosos en Medellín, cómo protegerse y disfrutar del tiempo en casa también. Cuídese mucho de este tiempo que está bastante caliente. Lo dejó amarrado frente al albergue y se fue. Denuncian presunto abandono de un perrito. Esto en el sector de la estrella. Vamos a contarles de esa información aquí en Olímpica 104.9. 4 de la mañana, 10 minutos. Recuerde, 314-580-1049. Ese es el WhatsApp de Olímpica. 410. Ya les traigo pico y placa a esta hora. Buenos días, Olímpica.

4 de la mañana, ya 15 minutos, ya son las 4:15, escuchas Olímpica Medellín 104.9. Dándoles la bienvenida a Pico y Placa para el día de hoy, 5 y 8 en esta semana que comenzamos, que arrancamos. Para hoy lunes 5 y 8 el Pico y Placa en la ciudad de Medellín. Motos 2 y 4 tiempos, placas que inician en 5 y en 8 para particulares, placas que terminan también en 5 y en 8. Para hoy 10 de agosto, los pico y placa para los amarillitos. Agosto 10, les corresponde el número 7. ¿Cierto, muchachos? 7, sí, Percho, sí. Corresponde el número 7 para hoy 10 de agosto. Yo escucho Olímpica porque me pone de todo y bien bueno. 4:16, vamos a continuar con más canciones a esta hora. Música Olímpica, buenos días. Sí.

4 de la mañana, ya 20 minutos, son las 4:20, escuchas Olímpica Medellín, 104.9. Buenos días, Olímpica.

4 de la mañana, ya 22, son las 4:22, escuchas Olímpica Medellín 104.9. Ya llega la información, llegan las noticias a esta hora temprano, es más bacano por Olímpica. Siempre buena música con Olímpica. Y Olímpica siempre, siempre. La mantica tendida, sí señor. 4:22, Olímpica.

Caramelo, caramelo, caramelo. Llegamos, lunes, caramelo. Levante, despierte. Caramelo, caramelo. ¿Cómo? ¿Está dormido? ¿Qué? Más de una vez está dormido hoy. Caramelo. Dale, pues, siga, siga parrandeando, siga. Oye, caramelo. Eso sí. Más de una vez está dormido hoy. ¿Qué creyeron? ¿Qué andan aquí durmiendo y parrandeando? Dale, pues, hay que trabajar. Eso, eso, caramelo. ¡Gato! ¡Gato! Dale, pues, a ver, ¿qué creyeron? ¿Qué andan aquí durmiendo? ¿Qué? A trabajar, a ver, que hay que bolear. Gracias a Dios hay trabajito. Y si no, ¿con qué seguimos parrandeando? Pues si no hay trabajo, no hay plata. Nah, no, hay que trabajar, la vida es esa. Divertirnos, pasar bueno y trabajar. Gracias a mi Dios hay trabajito. Gracias Dios por el trabajo. 23 minutos faltan para las 5. Y si no, como, gala, como suena. Oiga, oiga, oiga.

0: Romanceros del Norte, eso se llama Carbones Encendidos. Tus ojos fueron carbones encendidos. 8 y 5 hoy lunes, 5 y 8, sí, la misma cosa. 5 y 8, hoy es el día del pico y placa, ojo pues, 5 y 8, 8 y 5, es lo mismo. 8 y 5 o 5 y 8, listo. 5 y 8 para el día de hoy. Hoy sí les cobran si los ven por ahí. Hoy sí les meten la foto. Hoy sí les meten la multica. Para que vayan pues ahí. Para que vayan ir viendo. Listo. La multica sí va hoy ya. Al que lo agarren para ahí con el pico y placa. Que era que yo no sabía. Usted sí sabía. Y 7 para los taxis. 7 para los taxis. No sabía. Haga el bobo. 10. Hoy estamos a 10. Ay, fue mamá. 10 de agosto ya. 7 para los taxis hoy. 7 para los taxis. También les cobran por ahí. No se hagan los bobos, que usted sí sabía. No se hagan los avispados, que sí saben. O sea que hoy, ojo con el pico y placa. De una vez les digo, pues les repito: 8 y 5. 8 y 5 y 7 para los taxis. No se hagan los bobos, que ya saben. O las bobitas.
1: Buenos días. Hemos pinchado con Diego Alonso.
0: Dios mío.
1: Y ya me pone un doble tajo de los collitos cualquiera.
0: Listo.
1: Yo escucho limpio que me pone todo bien. Bueno, muchísimas gracias. Rumba al trabajo pinchado.
0: Ya para el trabajo, listo, mío. Es que vamos para el trabajo. ¿Qué creyeron, pues? Que no hay que trabajar, ¿ok? Háganle, pues, chocolatico, aguapanelita, que van a tomar. Ahora no vayan así que de tragos a tomar un guaro, pues, porque con tanta feria de flores no hay ganas de eso, pues.
2: Pinche, buenos días. Pinche conectadito desde París, Francia.
0: Francia.
2: Mi nombre es Mauricio Flores.
0: Ajá.
2: Pinche, a ver si me saluda a toda la gente en Minas Fredonia.
0: Minas.
2: Me saluda al suegro que está de cumpleaños en Prado.
0: Listo.
2: En la vereda La Verde.
0: Ajá.
2: Al viejo Lámpara.
0: Sí.
2: Pinche, a ver si me pone un dobletazo ahí de dueto revelación.
0: Listo.
2: Dos piedras y una cruz.
0: Ajá.
2: Y mi vida es prestada.
0: Listo.
2: Yo escucho Olímpica porque me pone todo y bien bueno.
0: Y bien bueno, mío. Saludos para usted, mío. Ahí le va su dobletazo. A las 4 de la mañana, 42. Y hablando de minas, sábado 5 de septiembre. Sábado 5 de septiembre, hablando de Minas Amagá. Sábado 5 de septiembre, vamos a estar ahí en el Caribe. Un negocio muy querido por toda la gente de Minas Amagá, ahí en el Caribe. Ahí vamos a estar el 5 de septiembre. Vamos a darle la bienvenida a septiembre con parranda, con artistas, música parrandera, Minas Amagá, buñuelos, marranada. Lo único que tienen que llevar allá la gente de Amagá, de Minas, de Palomos, todo ese sector, es muy grande por ahí. Lo único que tienen que llevar es una carrasca, no más, es el único requisito que le pedimos. ¿Cómo iremos a pasar de bueno? Las 4:43, saludito para toda la gente en Minas Amagá. Allá nos vemos, si Dios quiere, el 5 de septiembre.

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1: Hombre, esta Olímpica estéreo sí traquea muy bueno, ¿no? Ave María.

Doble, el dueto revelación, doble. Esas voces inolvidables de don Germán Giraldo y don Aldemar Henao, esas voces que hicieron esta historia de esta música, canciones de más de 40 años, dos piedras y una cruz. Las 4:47, buenos días.

0: Eso suena muy bueno, ¿cierto? Y Ave María, ojo pues con ese pico y placa que va a arrancar. El 5 y el 8, ojo pues para hoy, 8 y 5, 8 y 5 y 7 para los taxis. Y por acá les tengo los resultados de las loterías de ayer. Ya de una vez se las tengo aquí afuerita, ¿ya?
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0: Claro, tío Paco, las loterías las voy a dar de una vez por acá a los oyentes. Miren a ver si de pronto ayer hicieron chancecita después de que salieron del desfile de silleteros. Todo muy bonito, mucho calor, ¿cierto? Hijo de pucha, calor tan bravo. Muy mucho calor por haber en ese desfile, pero mucha gente, la gente está muy rico para disfrutar. Pues ahí vi fondas llenas, negocios llenos. Hoy más de uno amaneció para el trabajo en Guayabao. Ave María, más de uno va con los ojitos ahí ya todos. Ah, bueno, lo importante es que se pase. Bueno, ahora hacemos un balance bien rico de la Feria de las Flores. Bueno, por aquí, ¿qué numeritos ganaron ayer? Vamos a mirar, a ver. Cafeterito Noche. Por ayer estuvimos a 9, sí, 91.84. No. Oye, hay un ruido por aquí. ¿Qué será? Y lo siento, mira. Ah, yo creo que es el aire. Ahora sí. Ve. Hay un ruidito todo maluquito. Hay un ruidito. Vamos a ver. ¿Cuál es? Yo lo busco por acá. Hay un ruidito. Bueno, ya tenemos las 4 de la mañana, 51 minutos en la Olímpica. Ahora sí, 4 de la mañana, 51. Dice por acá los resultados de las loterías. Cafeterito Noche, 91.84. Motilón Noche, 48.87. 8.87. Ah, bonito. Motilón Noche, 48.87. Fantástica Noche, 79.23. 9.23. Fantástica Noche, Caribeña Noche ganó el 59-43. Sinuano Noche 10-65-065. La Culona Noche 23-70. Astro Luna 81-84. Piscis, Pijao de Oro 98-65. Chontico Noche 69-31. 9-31. Paisita Noche ganó el 11-65. 11-65. Samán el 22. No, perdón, el 72-28. 2-28. 72-28, Dorado Noche, 91-25, 1-25, Antioqueñita 2, 11-47, Motilón Tarde, 94-18, 4-18, Caribeña Día ganó el 79-24, Sinuano Día, 93-57, Culona Día, 05-56, Paisita Día, número ganador de la Paisita Día, 18-17, 8-17, PIC 3, PIC 4 Día, PIC 4 Día, 99-91, PIC 3 Día, 5-31, 5-31, PIC. Chontico Día 21-01, 1-01, 9 de agosto, Antioqueñita 1, 12-91, 2-91. Ahí están los resultados de las loterías en Olímpica Medellín. Estamos comenzando semana, hoy es lunes. Y ya viene la más completa información, ya vienen las noticias para la mañana. Ya son las 4:53. Rumbo al trabajo, Dios los bendiga.

0: 3-14-5-80-10-49, es lunes.
1: Hombre, que ya sé que era diciembre, ¿no? Ya hoy lunes.
0: No, no, no. Ay, comienza uno como con... ¿Cierto que sí? Como cuando llueve y escampa. Ay, va por allá a jalar. No, los muchachos del campo sí, esos sí madrugan, a jalar teta, los trasnochados, los de la ciudad. Mucha situación, dice por acá, los medios quieren qué. ¿Qué dice por acá? Orden público, pues orden público siempre ha existido. Claro, noticias de orden público. Enfrentamientos en todos los lados. Claro, eso siempre. Ya don Carlos nos va a contar de toda esa información, la situación que se vive como siempre en el Cauca. El Cauca, toda la vida, desde que yo estaba chiquitico, el Cauca ha sido así. Esperemos a ver. Toda la vida el Cauca ha sido uno de los departamentos con más violencia. El Cauca, en fin, ahorita don Carlos nos cuenta de toda la situación que se ha presentado. Buenos días, pinchaditos del corregimiento de San Isidro. Ponga un doble de las llaves de oro. Ah, bueno, un saludito para la gente en San Isidro. Abrazo para todos por allá pegaditos de los 104.9. Buenos días. Abrazo para mi gente que se levanta en los diferentes municipios del departamento de Antioquia. Olímpica 104.9. Uno quisiera que aquí la violencia cesara, hijo de mamá. Todos los días, todos los santos días, desde que uno está chiquitico, desde que uno nació, yo me acuerdo, desde que uno chiquitico en las veredas, uno siempre, toda la vida, cuánto diera uno que la violencia cesara, bendito sea mi Dios. Eso es lo que más quiere el pueblo colombiano. 2 minutos faltan para las 5.

0: Ya, ¿cómo vamos? ¿Cómo vamos? ¿Vamos bien? ¿Cuántas canequitas hoy? ¿Cuántas? Hoy pasa el carro en la leche. Ya van los muchachos para allá. Van bañaditos, van peinaditos. Véalos, véalos. Los carrotanques ya van a recoger la leche hoy. Van todos bonitos, vea. Mira que él cómo va, vea. Ese de colanta, vea. Dale, el de Prolecha, bañadita, copetudita, no van guayabados, ¿cierto que no? Ah, eso sí, va bonita, peinadita, recuerda la leche hoy, hijo de pucha.
1: Señor conductor, hoy pica la mejor.
0: Paloma. A recoger la leche, que hay mucha leche acumulada, a recoger leche por todo ese norte, mamá. Y bien grande que es ese norte. ¿Cuántos camiones, verdad? ¿Cuántos, ah? Mire, es que tenemos Alpina, Colanta, Betania, tantas empresas lecheras, ¿cierto? Un abrazo para todos, todo el que trabaja ese gremio de la lechería. Conductores, un abrazo, Dios los bendiga. Fábricas, empresas, a esta hora ya madrugaditos, a recoger la leche para este pueblo. ¡Hartamos poquita leche, no!

0: Quemé el nochero. Ay, cuando uno termina una relación le da ganas de quemar todo. Vengan que no. Ay, María. Hay gente que quema hasta... Anteriormente quemaban cartas, como ya casi no volvieron a ver cartas. Pero anteriormente le echaban candela a esas cartas, le echaban candela a todo, a la ropa. Ay, mucha, buenos días. Saludos desde Cisneros, Diego. ¡Qué Dieguito! ¡Estamos listos! Estamos listos para la semana que viene. Fin de semana. Este fin de semana que viene es festivo. Y estamos listos. Vamos a estar en el municipio de Cisneros. Allá vamos a estar en Cisneros. Con Olímpica, prácticamente. Vamos, pichingo, hoy yo. Va a estar muy bueno. Un saludito para mi gente de Cisneros en ese puente, las fiestas del Riel. Ah, fiestas del Riel y la cordialidad. ¿Cierto que es la fiesta del Riel y la cordialidad es que llaman? Sí, ahí está, en Cisneros. Saludito para la gente de Cisneros. Un abrazo grande, por allá estaremos si Dios quiere. Toda esa gente por allá, que Dios me los bendiga. Bueno, ¿qué más les digo? Ah, de la antioqueñidad. No, la cordialidad es de Gómez Plata. Las de Gómez Plata van en noviembre, las fiestas de la cordialidad. Estas son las fiestas del Riel y de la antioqueñidad. Antioqueñidad. Ahí está, en Cisneros. Arrancaron desde el 8 y van hasta el 17 de agosto. Y el remate será el sábado y el domingo, donde vamos a estar con toda mi gente. Y vamos a tener este artista ya.
1: Porque de ahora nada la...
0: 5 de la mañana, 6 minutos en Olímpica. Buenos días, ya viene toda la información. Ya vienen todas las noticias. Estamos comenzando de semana. Vea aquel cómo va, vea. Eso es para rendir anoche. Ay, este pueblo para rendir y está solo. Ah, este pueblo, mejor dicho. Hola, Olímpica, desde... Desde las 2 tirando teta. ¿Cómo? Con una canción, Amor de Taberna, listo. Desde Tocancipá. Está jalando teta desde las 2 de la mañana allá en Tocancipá. Tocancipá. Esto es en Cundinamarca. Un abracito para mi gente de Tocancipá. También es tierra fría. También es tierra fría, así como estilo San José de la Montaña, creo yo, y no me equivoco. Municipios fríos en toda esa zona de Cundinamarca, que hay tanto municipio frío. Un abrazo, que mi Dios me los bendiga. Allá toda la gente de Tocancipá. Ya le viene su canción con todo el amor del mundo. Y ya vienen las noticias. Las 5 de la mañana, 7. ¡Es lunes!

0: 5 de la mañana, 10 minutos, los conductores de la... Los conductores que madrugan a jalar cabrilla. A jalar teta. Ahí me mandaron unas fotitos de unas vaquitas blanquitas, hombre, están muy flacas. Échenle buen cuidado a esos animalitos, pues, que hay animales muy flacos. Eso se ve que no los cuidan, eso se ve que no los cuidan. Hay que echarle buena comida a esos animalitos, échenle buena comida, buena comida. Anteriormente uno cuando ordeñaba, uno picaba era ese coso del plátano. Ese, ¿cómo se llama eso, don Carlos? Lo que uno le picaba a las vacas, que era ese vástago, todo eso, y le echaba uno melaza y salvado. Eso era una vez, eso era una belleza para animalitos.
1: Había que aprovechar todo, pinchado.
0: Todo. Se aprovechaba. Le picaba unos plátanos, así los plátanos, si uno no utilizaba, se los picaba. Esos animalitos son felices comiendo eso. Son felices. Claro que es una ganadería, va a ir de 200 reses que le va a picar en un plátano a eso. Pero el plátano se utilizaba, el vástago ese. Eso lo picaba, esos animales comían todo eso. Desde Santo Domingo, Antioquia, saliendo de turno. Ah, qué belleza, un temitario Gómez, saludito bien especial, Olímpica 104.9, a ver el numerito, 314-580-1049, recuerden, pueden llamar y hacer su numerito olímpico, los conductores, ojo, este número no es sino para los conductores, solo conductores, después de feria hacemos otro, pero para la gente que coge pelada, no se preocupen, hacemos otro para los pelados, 314-580-1049, solo para conductores, listo, 314-580-1049, Olímpica, a ver por aquí, vamos de una vez, a ver los conductores. A esta hora, Olímpica, buenos días. Vamos a ver quiénes tenemos por acá. Conductores de Medellín que se inscriben para el numerito olímpico, 1 millón el 21 de agosto. Y llegó la hora en 10 días. Sí, en 10 días prácticamente estamos jugando el número olímpico. Aló, Olímpica, buenos días. Aló, buenos días. ¿Qué pasa, hombre? ¿Con quién hablo?
2: Bien, bien. Con Wilmar Uribe.
0: Wilmar, ¿qué manejas vos?
2: Interrapidísimo.
0: Listo, mijo. ¿Qué numerito le hago?
2: Si tiene el 911, regalo.
0: No, ese está ocupado. Está ocupado, mijo.
2: Listo, entonces.
0: Yo le regalo uno bien bonito, pues. Le voy a regalar. A ellos le regalo por aquí. Le voy a regalar el 009. ¿Cómo le parece? No me vaya a colgar, no me vaya a colgar. Espérenme en la línea telefónica, no me vaya a colgar. Ya tenemos las 5 de la mañana, 13, en Olímpica 513.

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2: Ay, don Carlos Tobón, no quedaron sino estas patas doliendo, para que sepa.
3: ¿De qué pinchado? ¿De qué?
2: De estar parado uno por ahí andando en la calle, ojalá, eso cansa mucho.
3: Ah, ¿verdad? Que sí, ustedes en feria, yo no.
2: No, no, yo tampoco,
3: cansado,
2: pues.
3: Cansado, sino de montar en bicicleta.
2: No, pinchado. Yo solamente fui a un recorrido de una tarima por ahí de esas mulas.
3: Ah.
2: De resto yo, ¿cuándo fue? ¿El sábado? El sábado sí fui un ratico a la terminal del sur, don Carlos, lo más de bueno.
3: Rico, sabroso.
2: Sí, sabroso. Pero el resto, don Carlos, yo no.
3: Porque me contaron que ya acabó la feria.
2: ¿Sí?
3: Sí, me contaron. Don Carlos, ya acabó la feria.
2: Ah.
3: Que ayer pasó el desfile y que ya se acabó la feria.
2: Ah, sí, ya terminó.
3: No, pero habrá gente que sigue enfiestada. Habrá mucho que no han llegado a la casa todavía.
2: ¿Siguen las fiestas de Itagüí?
3: Ay, pinchado, es que para. Nos vamos para Itagüí en toda
2: rumba. ¿Y siguen las fiestas de los pueblos?
3: Ah, nos vamos para los pueblos entonces.
2: Bueno.
3: Y después nos vamos para Amor y Amistad.
2: Y después, triqui-triqui Halloween y ya se acabó esto y listo.
3: Y después saque las bolitas. Bueno, pueblo, ¿cómo amanecen? ¿Cómo les fue en feria? Bien, nosotros bien, bien, bien. Ya se dieron cuenta cómo es Olímpica en feria, ¿cierto? Bueno, pueblo, saludo. Pinchado, vos bien se te nota en los ojos. Digo, en los ajos, en esos ejes, en esos higos. ¿Cómo se llama ahí?
2: Ahí en los ojos.
3: ¡Eso!
2: Ve, hay una movilidad por acá, don Carlos, por Soya.
3: ¿Qué pasó?
2: Hay mucho taco subiendo ahí de Soya hacia como por la feria de ganado.
3: Paso ya.
2: Sí.
4: Compañero, yo vengo aquí adelantico. Fue que ahí dentro del puentecito, ahí dentro del estrecho de Soya... Se va a dar un particularcito, ya lo dejaron rodar un poquito hacia atrás y ya se orilló un poquito, ya va a empezar a avanzar más, pero de todas maneras quedó ocupando pues ahí un pedazo de carril. De todas maneras va a estar lentito.
2: Listo, ahí va a estar lento de la movilidad por Soya, don Carlos, listo.
3: Bueno, mijo, gracias, viejo.
2: Gracias, mijo, a los conductores que van llegando a Medellín.
3: Bueno, pueblo, voy a saludar por aquí, por parlantes, aquí por audífonos. ¿Cómo van? ¿Cómo? Ah, todo bien, todo chévere. Gracias a Dios, a la Virgen Santísima. Recuerden que si las cosas no van bien, ay, como a veces suelen ir, recuerden,
2: esto también pasará.
3: Bonito día para todos.
2: Y abriendo semana y abriendo todas estas mañanas informativas, el que tiene y no da, que guarde para cuando no tenga, no pida.
3: Ah, qué bueno, hombre. Ve, me gustó.
2: ¡Está buena!
3: Sí, muy práctica, pinchado.
2: El que tiene y no da, que guarde para que cuando no tenga, no pida. No pida.
3: Ay, sí pide. Ahora que sí tiene, cuando
2: ahora
3: tenía
2: que...
3: ¡Qué belleza! Bueno, pueblo, mire, pinchado, ya este fin de semana hablando de dar, ya esta semanita nos dan quincena.
2: Ya.
3: Ya se fue esto. Atención, conductores, hoy el lunes inician sanciones por la nueva rotación de pico y placa en Medellín y el Valle de Aburrá.
2: Yo ya se los dije.
3: Sí.
2: Y que no van a hacer los de la oreja mocha.
3: ¿Y les dijiste cuánto es y los ponchan?
2: No, no, yo no les dije porque a Ponte les duele mucho porque como están en feria están pelados.
3: 633.232.
2: Ay, ay, mi bolsillo.
3: Bellezas.
2: Ay, mi bolsillo.
3: Les recordamos, estamos en lunes, ¿cierto? ¿Hoy qué le toca? ¿Ah? Ya le dejé los...
2: Al 8 y al 5.
3: Ah, eso sí. 5 y 8 hoy. Mañana, martes, 1 y 4. Miércoles, 2, 0 y 2. O sea que el miércoles me toca con la moto. El jueves termina en 3 y 6. Me toca el carrito. Hay que ver cómo hago la vuelta para venir aquí a Medacho. 7 y 9 viernes. Bueno, ahorita le recordamos eso. Pasen la voz. John Jairo Grajales, ¿te suena eso, pinchado?
2: Claro, de Santa Elena.
3: Los Grajales.
2: Ajá.
3: Los Grajales todo el año, es lo que son los Grajales. Bueno, esas son familias ya tradicionales. Los Grajales, hombre, sí, porque hay otras familias tradicionales. Los Ateortúas.
2: Londoños.
3: Londoño Grajales, que los Londoño Grajales. Ellos se juntan nada entre ellos. Ahí se van revolviendo. Atención, ve, estuvo aquí el tigre.
2: El presidente estuvo.
3: Y el vice también.
2: Y el vice también.
3: Que la señora del vice era jurado. Ve, y entre aquellos otros muchachos, los porque estuvo, pues no van a volver a ver el desfile billetero, los otros, los del otro lado.
2: Todo el mundo en Cali, que la vida se acaba para todo el mundo, pero ¿qué?
3: Hay gente que es así,
2: ¿cierto?
3: Muy cerrada la banda, hombre.
2: No.
3: En Santa Bárbara, ¿viste cómo sopló?
2: Ese ventarrón.
3: 25 familias damnificadas por un vendaval de aguaceros, esos ventarrón, sobre todo para Puebla de los Gómez.
2: Y como ya están altico.
3: Sí, no, y como es un filo de la cordillera.
2: Es un morro.
3: En todo el filo de la cordillera. Alerta naranja, alerta en el volcán Puracé. Ay, Dios mío bendito, eso está ya pinchadito, como te digo, con a todo el mundo de dedo parado, pinchadito.
2: Claro.
3: Está echando mucho humo y mucha candela, pinchado. Atención, pueblo. Capturado alias Bonnie, segundo cabecilla de la segunda Marquetalia. Más de la tierrita, Defensoría alerta por ola de ataques terroristas en 11 departamentos. Hay gente que muy, ay, que mire, ay, que se fue Petro y mire esto cómo se volvió. Claro, normalito. Muchachos, ya ellos están alborotados porque les fue el patrón. Atención, hay alerta entonces en estos departamentos. Es que ellos van mostrando dónde están pinchaditos. Tienen que mostrar fuerza y toda esa cosa, pues.
2: Claro.
3: Es la cosa. Eso se esperaba, pinchadito.
2: Eso se esperaba y eso toda la vida ha existido. Esperemos a ver que la cosa calme. Pues esperemos a ver qué va a pasar.
3: ¿Qué es de la vida de Petro, hombre?
2: No sé.
3: ¿Dónde anda o qué? No
2: sé. La señora de güey.
3: ¿Cuál?
2: La señora de él, la ex.
3: La Alcocer, no, esa sí había ido hace rato, esa estafa en Suiza y Copa en España.
2: No, Carlos, pero
3: pasando
2: usted no,
3: rico con
2: usted
3: unos
2: no pilla, por ejemplo, cuando
3: los ciudadanos extranjeros.
2: Usted no pilla, por ejemplo, cuando Duque salió, tampoco supimos casi nada de él. Se van y se pierden ya.
3: Sí. El gobierno de Abelardo sacó 117 capos de la cárcel de Itagüí. Eso mientras están en la posesión, los estaban sacando pinchadito. Hasta EPA Colombia la mandaron para otro lado. Ahí está la mamá más preocupada, que por razones humanitarias, que tengan compasión de la muchacha, pero no hace caso. Estaba ya un niño, no se puede teléfono, no se puede estar, pero ella de bacanería.
2: Como aquí no hacen caso nada.
3: Ah, ni en la cárcel.
2: Nada.
3: 18 años de cárcel le meten a una mujer que quemó a la pareja. Aceptó el delito y fue sentenciada. Pinchadito, ¿cómo te parece? Peleando con el novio, con la pareja. ¿Se dio cuenta?
2: Sí.
3: Y apenas se acostó, le echó candela.
2: Padre Marianito.
3: Bendito sea mi Dios. En Cauca, habría 5 disidentes muertos en combates con el Ejército Nacional. En Amejorral, zona rural, el fin de semana, el viernes, asesinaron 3 personas. Masacre. Accidente de moto en el oriente, dejan 2 muertos, pinchadito. El fin de semana, uno en la autopista Medellín-Bogotá y otro en la vía que de ahí de La Ceja conduce a Río Negro, ahí cerquita, pues no le vi yo, pinchadito, por ahí por Paquita.
2: Yo ayer vi uno aquí, una pelada borracha aquí por la terminal, yo me quedé impactado con esas imágenes.
3: Ah.
2: La montaron entre dos a una moto y la pelada la montaron en el medio. Y otro manejando la moto, un borracho. Y la pelada, la otra que estaba como más sencillita, atrás teniendo. Ay, no, yo vi eso.
3: En la moto, sí.
2: No.
3: No nos pasa nada porque mi Dios
2: es muy grande. Sí, porque mi Dios es muy grande.
3: En Brasil, 3 colombianas murieron en un accidente aéreo. Hombre, qué triste desenlace un paseo, pinchadito. Se van a pasear a Brasil, una familia, eran 6 y ya dije, no, demos un paseo en helicóptero por aquí, por Río Janeiro, que eso es muy bonito. Y como el helicóptero tenía capacidad para 3 pasajeros nomás, entonces se fueron 3 y ustedes esperan que venga el helicóptero, y el helicóptero nada que llegaba. Cuando se dieron cuenta era que se había estrellado. La misma familia, mamá, hija y nieta, murieron allí. En Tailandia, un adolescente asesinó 7 personas, entre ellas los abuelos. Estas masacres, estos muchachos corridos por todo el mundo. Ve, ¿te diste cuenta en Medellín aquí? Me mandaron a la cárcel a un conductor que agredió a golpes a un agente de movilidad. Aquí abajito por la 33, pinchado. Entonces, mal parqueado, estaba mirando un Mercedes, carro de alta gama, de blanquito riquito. Y entonces, mal parqueado, no va a sancionar, que no, venga, como es la cosa, yo le doy billete. El agente no recibió billete, entonces te le dio golpes.
2: Así es.
3: Así es, pinchado.
2: No.
3: El verde perdió anoche, pinchado. Ay, Dios
2: mío. ¿Jugó Nacional anoche?
3: Sí, pinchado, Nacional. Hoy juega el Medellín.
2: Ah, bueno.
3: Pero tempranito para que tu papá te deje dormir a las 6 de la tarde.
2: Ah, sí, porque a veces no deja dormir gritándole al televisor. Como si el televisor era el que jugara.
3: América de Cali, ayer 1, Nacional 0 en el Pascual Guerrero. Bueno, ya les contaremos de esas cositas, les contaremos de las posiciones de la Liga Betplay. Y de la Vuelta a Colombia, que ve el de Santa Elena. Wilmar, amigo mío, Wilmar Paredes. Ve, saluda al papá de Wilmar, hombre, hace rato no lo veo. Volvió a ganar allá en la Vuelta a Colombia. Dos etapas han corrido, dos ha ganado el Wilmar, del Team Medellín EPM, el del Chivo. Y los medalleros, le contaremos cómo quedaron los Juegos Centroamericanos y del Caribe, que ya se acabaron pinchados.
2: Muy bien, mucha noticia, mucha cosita, tenemos chismecitos, tenemos humor, tenemos servicios, tenemos clasificados, tenemos noticias, tenemos información y sobre todo, muy buena música. Así son las mañanas, Olímpica 526.

0: Ay, María, don Carlos, qué mejor dicho. Ay, ay, ay, 5 de la mañana, 30 minutos en Olímpica. 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Estamos haciendo el numerito, no se les olvide el numerito olímpico a los conductores. Ve, por aquí me enviaron una canción de los Cuyos, que colocaron temita de los trabajadores de Cuyo. Voy a colocarles uno por acá, bien viejito, pero viejito. Uy. Don Carlos, ¿cuánto puede tener esta canción?
1: Esa canción puede tener fácil, pincheadito.
0: Sí, más de 100 años.
1: No creo que 100, pero no llega sí, a los 100. Ahí, eso es por ahí de los 40 y pico. Venían 60 y por ahí 80 años puede tener.
0: 80 años.
1: Puede tenerlo pincheadito, bueno, sí.
0: 80 años, vea. 531, hasta el sonido no es como el mejorcito.
1: Ah, pues imagínate.

0: Ah, y Ave María, es viejito, viejito.
1: Ay, qué bueno este disquito para recordar.
0: Ahí recordaron tiempos de UPA, tía, ahí está. Su música muy viejita. Bueno, son las 5 de la mañana, 34 minutos. Don Carlos, 5:34, dice la frase de hoy. Porque vamos con los daticos del día, porque ya viene amaneciendo, ya sí.
2: Ya, sí, señor, cómo no. Bueno, le falta un ratico.
0: Sí, falta un ratico, pero ya está amaneciendo, gracias a Dios.
2: Ya está clareando.
0: Ojo. El que tiene y no da, porque hay gente que tiene, bueno, amarrados, mamá, amarrados, don Carlos, no dan nada. El que tiene y no da, que guarde para que cuando no tenga, no pida.
2: ¿Estás viendo ese barcote pinchado que llegó a Puerto Antioquia? ¿Qué hijo de mamá tan grande?
0: Con mercancía.
2: Unos barcos, sí, sí, de mercancía, de esos que traen miles de contenedores. Qué cosa tan grande.
0: Cuando llegan a Puerto Antioquia, ¿de pronto les toca venirse, don Carlos?
2: Por Urabá, por aquí, por este lado, pinchadito, por aquí.
0: Hombre, vamos a ir a caer cuando quede ese túnel abiertico.
2: Ah, ese huequito, donde ahora que nos terminan
0: el comercio se mueva como un berraco.
2: Bueno, pueblo, estamos en lunes. Ya nos tragaron la primera decanato, los primeros 10 días de este mes. Es 10 de agosto, el mes es el 8, el año 2026. Esto es calendario gregoriano, año del Señor. Lunes, que ya saben, viene de latín, lunae die, día de la luna. Llevamos los paticos, 222 días de este año, centésimo vigésimo segundo, 143 no más y se acaba esta bellezura de año. En cuanto a la fase de la luna, el miércoles que viene, el 12 de agosto es luna nueva, novilunio. Estamos por Leo, nacidos los leoncitos, del 23 de julio al 22 de agosto. Ve, a propósito de los leones. Hoy es el Día Internacional, Día Mundial, Mundial, del León. El León, pinchadito, buscando la preservación de la especie, los leoncitos. Ya no se ven en los circos, ¿cierto? Que no menos.
0: No,
2: nada.
0: Ya no, se lo quitaron.
2: Mentían cautivos por ahí los animalitos, qué pecadito. Y es el Día Internacional del Biodiesel, que es un combustible que hacen con base en grasas, en lípidos de animales y en aceites vegetales. El biodiesel. Lorenzo de Roma, San Lorenzo, el santo de hoy, San Lorencito, uno de los siete diáconos regionarios de Loma, de Roma, ciudad donde fue martirizado. ¿Cómo lo mataron, pinchadito? Lo tiraron a una parrilla. Un día como hoy, 10 de agosto del año 258. Eso fue 4 días después, amigo mío, del martirio del Papa Sixto II. Hay una historia que cuenta, amigo mío. Una cosa tradicional, que en algún momento del suplicio, cuando estaba ahí, lo tenían en la parrilla, mijo, los verdugos. Entonces él se levantó así, miró a los verdugos y le dijo: por favor, dele vuelta, que ya estoy asado por ese lado. ¿Cómo te parece, pinchado?
0: Como asaban la gente.
2: Sí, no, es que eso era una cosa muy brava. Hola, buenos días, don Carlos. La parroquia San Lorenzo Mártir está... ¡Ve! Tiene parroquia.
0: ¿En dónde?
2: En La Onda.
0: Arriba en La Onda.
2: Por Manrique, claro. Vea, están en patronales. Si oyeron pólvora por ahí, no se preocupen. El párroco es el padre Fray Félix Abogardo Jurado Basante. Oh, qué nombre tan largo. Fray Félix Abogardo Jurado Basante.
0: ¿Se llama quién?
2: Es el párroco de allá, hombre.
0: ¿Se llama así?
2: Sí.
0: ¿Cómo ella? Parece de los santos antiguos.
2: Nombre de santo antiguo. Fray Félix Abogardo Jurado Basante.
0: Tan lindo.
2: Sacerdote franciscano. También es el patrono de los diáconos transitorios y permanentes.
0: Saludos al padre.
2: Saludos al diácono Elkin Piedreita, siempre los escucha, me dice Albeiro. Ah, saludo al diácono y a los diáconos todos. Un abracito. Ay, San Lorenzo, mártir Lorenzo de Roma bendito, ruega por nosotros.
0: Oh, amén, amén, amén.
2: Oh, que hoy sí les meten la mano al bolsillo.
0: Hoy sí, ese bolsillo está muy pelado.
2: Lunes.
0: El 8 y el 5.
2: 5 y 8, particulares motos de 2 de 4 tiempos, ya saben, la misma historia.
0: Oh, pues, y el 7 para los taxis hoy, 7.
2: Taxis, no. Martes 8, miércoles 4, jueves 0, viernes 6. Hoy lunes, 7 amarillitos.
0: Oh, pues no se dejen meter la manita al bolsillo, no se la dejen meter. Ya tenemos las 5 de la mañana, 38. Aquí está Jason Jiménez. Te voy a olvidar y por qué la envidia. Un doble, buenos días.

doble con Jason. Ahora sí amaneció. Y mamá, ahora sí es en la cara el lunes. Buenos días, pinchadito. La parroquia está en Yolombó. Yolombó hay otra parroquia, don Carlos. Esta semana están de fiestas patronales. Dicen acá los oyentes, Ovidio Morales en Yolombó. Como nos escuchan en ese Yolombó. ¡Ah, una belleza! Todo ese cañón del nordeste antioqueño. Todo mi nordeste, la mantica tendida. Ya tenemos las 5:42. Buenos días. Despertamos.

0: Saludos para la gente en Sevilla. Están asustados. Sevilla, México. Un abrazo a todos para el corregimiento. Buenos días, pinchadito, para felicitar a mi buen amigo Eduardo Rojas, que hoy está de cumpleaños. Eduardo, mi hijo, felicitaciones, 53 años, que Dios lo bendiga. Siempre escuchando Olímpica 104.9. Para Eduardo, Eduardo Rojas, 53 bellezas. Eduardo, felicitaciones, mío. Mi pinchado, me colocas los disquitos de mi cantante favorito. Ah, se los coloqué. Ah, bueno. ¿Le gusta Jason? Ah, es que Jason dejó un legado de música muy, muy grande. Muchas canciones, en lo poquito que llevaban, porque era una, fue una carrera muy cortica, la verdad hay que decirlo. Fue muy cortica para Jason. Murió muy jovencito, bendito Dios, y alcanzó a grabar mucha canción. Buenos días para reportar sintonía desde el municipio de Cañas Gordas, Antioquia. Todos los días los escucho, me encanta la emisora por la mañana antes de irme a trabajar. Andrés Camilo, Cañas Gordas, buen municipio, rico, sabroso. Yo he estado mucho en Cañas Gordas. Pinchadito, saludos a Víctor Mansalva, que vamos para Barbosa desde la... Ahí debe ser mayorista, ahí dice maturista, debe ser mayorista.
1: ¿Víctor qué?
0: ¿Víctor qué?
1: ¿Dijo usted?
0: No sé, don Carlos.
1: Mansalva, ahí, era ya. Monsalve pinchado.
0: Ahí dice Mansalva, no sé.
1: No, pinchado, que apellido Mansalva no debe haber.
0: Lo que pasa es que si...
1: Mansalva, esa traición.
0: Don Carlos, si me escriben,
1: no, yo pinchado, leo... corrija.
0: Yo leo.
1: Ay,
0: como...
1: mira, amaneció con arreboles.
0: Yo leo como me escriban, porque ustedes saben que muchas veces hay cosas ahí, entonces uno no sabe.
1: Mira, amaneció rojito el cielo.
0: Manden audios. Ah, sí, está bonito. Ah, pero mira para ese frente cómo está.
1: Por eso te estoy mostrando, rojito, amaneció ese cielo.
0: Buenos días.
2: Es pinchadito.
0: Hombre, mi niño.
2: ¿Usted por qué no nos contesta los labios a nosotros, hermano?
0: ¿Cómo que no? Es que somos muchos hermanos.
2: No, hermano.
0: No, hermano, pues es que yo qué culpa tengo, hermano, y son tantos sabios, hermano. Vea, he contestado como 10 audios y me han llegado como 100, hermano. Entonces, ¿yo qué hago, pues?
1: Es lo que se desahoga.
2: ¿En serio?
0: No, en serio, hermano.
2: Ah, yo escucho a Olímpica porque me pone de todo, pero usted no está poniendo nada.
0: Papi, ya te contesté. A ver qué quiere, papi, dígame.
2: Pinchadito, buenos días. Pinchadito, ¿por qué no le ha puesto la música a mi esposa? Pues,
0: ¿cuál?
2: Te amor de hospital.
0: Hermano, ¿para qué no había hablado? Pues, hermano, hermano, lindo. Es que ojalá yo me pudiera abrir de patas y ponerle la música a todo mundo. Ojalá alcanzara.
1: Se abre de patas, mi hijo, se llena de hijos.
0: Por eso,
1: se
0: llena
1: de llenan de hijos.
0: Es que no es capaz, mío. Es que entiendan, no somos capaces. A nosotros no nos escuchan dos ni tres personas. Aquí decimos, manden audios y llegan 100. Y sacamos dos al aire. Es que somos muchos. Gracias a Dios tenemos esta audiencia de millones y millones de oyentes. Son las 5:42. Baile a la canción para su señora, pues.

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1: 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Las noticias para el pueblo en la voz de don Carlos Tobón, 5:51. Don Carlos, y un saludito a la gente de España. Es que para no escuchan demasiado. El sábado me encontré con una muchacha de España.
2: Sí.
1: Llego acá el sábado, va al fin de semana pa Cineros con nosotros. ¿Sabes qué me dijo?
2: Colombiana que vive en España.
1: Sí, que vive en España, muy linda. Que a la orden por allá, vea, pues que mejor dicho, me dijo.
2: ¿Y en qué parte de España?
1: Ay, fue pucha, muy conocido.
2: Ay, entonces usted no sabe dónde va.
1: Ay, don Carlos, yo sí sé, yo ya cojo en el teléfono, yo lo di.
2: No.
1: Vea qué belleza desde el Alto de la Virgen en Guarne. Bendiciones. Eduard Parque. Eduard Parqueadero. Ah, Eduard, el del que parquea conmigo al ladito del parqueadero en Bello. Ah, vea qué bonito amanecer. Don Carlos, que saluda a la gente desde Lagunas de Covadonga.
2: ¿En España?
1: En España.
2: En Covadonga. Allá es una etapa muy importante de la Vuelta a España. No sé si la Vuelta a España era ir ahora. Exacto. Pero en Lagos de Covadonga, pinchado. Lagos de Covadonga.
1: Ahí nos están escuchando.
2: Cómo no, allá pinchadito a los colombianos les ha ido bien.
1: Qué bueno.
2: Bueno,
1: muy bien. No, esa muchacha me habló maravilla allá anoche.
2: No has dicho el Yolombó, ahí escribiendo el Yolombó.
1: La es patrona, la parroquia allá es patrona.
2: Pues no lo acaste al aire, ¿no?
1: No, se ve escrito que lo mandaron.
2: Sí, y que nos dicen que también está el río San Lorenzo, allá abajo, pinchado, allá. El que sale abajo de Carmen de Viora, la dejo en San Francisco, por allá, pues aún hay un río que llama San Lorenzo.
1: Mire, que tiene mucha cierto. Bueno, Dios lo bendiga y a mi gente de Yolombó un abrazo. El que tiene y no da. Que guarde para cuando no tenga, no pida.
2: Es que tiene y no va un amarrado pinchado. qué cosa. Bueno, de noticias les cuento en esta tandita. Oído conductores, les recordamos nueva rotación de pico y placa para vehículo particular de motocicletas. Comienza a regir ya con periodo sancionatorio. Hoy, 10 de agosto, Medellín, Ojo y municipios del Valle de Aburrá. De acuerdo con estas secretarías, en este primer semestre que acaba de pasar, ¿sabe cuántos poncharon por pico y placa? 8,193 conductores por incumplir pico y placa. Y eso que son poquitos, son más. Más son los que lo mamaron. Esta infracción contempla sanción económica de 633,000, inmovilización del vehículo además.
1: Entonces los bobitos son los que agarran y se llevan la plata o vamos nosotros que vamos para allá.
2: Pinchadito, no pinchado, no pinchado. Bobo, no. El que pillan, pinchadito, no es por porque, eso, bueno, porque claro, está incumpliendo la norma.
1: Incumpliendo.
2: Y el otro no es que sea un avispado, sino el otro que el que se mama el pico y placa sale así, es un mal ciudadano pinchado.

0: No es que sea un avispado, no, pinza, ojo con eso.
1: De avispado no tenemos nada. No.
0: Bueno, ¿qué más te cuento, amigo mío? La nueva rotación ya se las contamos para que tengan en cuenta esto. Desde hoy se acabó la pedagogía, ya lo que sigue es sanción. Y ya les dijimos ahora, 5 y 8 lunes, 1 y 4 martes, 0 y 2 miércoles, 3 y 6 jueves, 7 y 9 los días viernes. John Jairo Grajales, oh, ¿cómo estarán de reídos? Pero cansados deben estar, todos molidos.
1: Mamaos, porque no durmieron el sábado en la noche.
0: Pero reídos con el billete en el bolsillo.
1: Va muy bien, ¿cierto?
0: Cierto, sí.
1: Eso es una buena platica.
0: Les pagarían de una vez, de más. De todas maneras, a ellos les pagan por la silleta, ¿cierto? Desfile de silleteros, el máximo reconocimiento en la jornada para mi amigo John Jairo Grajales Gómez. Se quedó con el título de ganador absoluto en este desfile. Porque son varias categorías, la creatividad, el conocimiento de los silleteros. Y ellos ahí con florecitas, don mío, bendito, ellos ponen toda su imaginación y plasman o cuentan historias. ¿Usted no ve que sacan de lo que está de moda pinchados silletas?
1: Ah, ¿no?
0: Sacan, ¿ves? Sacaron tigres también, ¿cierto? Me imagino. Representando tradiciones, preservando la manifestación cultural, la identidad antioqueña, muy bonito todo. Reconocimiento no solo destacan la composición, la belleza de las creaciones, sino también el trabajo de las familias silleteras que mantienen en vida esta tradición. Ganadores, les cuento, ganador absoluto, John Jairo Grajales Gómez. Emblemática, Gabriel Grajales, veas tú Grajales por todos lados. Monumental, David Santiago Grisales, vea los Grisales también. Categoría artística, Víctor Julio Ruiz. Categoría tradicional, John Jairo Grajales Gómez, que fue el ganador absoluto. Categoría comercial, Mateo Londoño Ospina, los Londoño. Categoría junior, Isabela Grajales Grajales, vea este Grajales por punta y punta. Y en la categoría infantil, Isabela Londoño Grajales. Vea, son Londoño Grajales, Grajales Londoño, Londoño Grisales. Son toda una revoltura, ya se juntan todos allá. Saludo a Santa Elena. Dios les pague por el bonito espectáculo que nos brindaron el fin de semana, ayer domingo, pues. Ayer, a propósito del desfile de silleteros, el vice Juan Manuel Restrepo llegó como a la 1:00 p.m. ahí a la zona de premiación del desfile. En este evento central de la Feria de las Flores. Iba con la esposa, con Tati, doña Tatiana Céspedes. Ella era parte del grupo de los jurados encargados de evaluar las silletas que participaron en el desfile. Y más tardecito, como a las 2:40, rugió el tigre en esa tribuna pinchado. El presidente Abelardo de la Esperilla llegó a la gradería número 4, ubicada en la Avenida del Río, junto al alcalde Federico Gutiérrez. Federico Andrés B., el gobernador, estuvo también por ahí, o no lo vi. Bueno, es que yo vi más bien poquito. Estuve ahí presenciando el paso de los silleteros. Desfile 69, bonito número, uno de los eventos más bonitos de feria. Bueno, después de estas cosas bonitas, nos vamos con las que no son tan bonitas. Malditas. Fuerte vendaval, azotó la tarde del domingo diferentes sectores de Santa Bárbara. Tanto urbanos como rurales, y eso generó afectaciones estructurales y en techos de viviendas, dejando hasta el momento el censo preliminar 25 familias damnificadas. El equipo municipal de gestión de riesgo de Santa Bárbara confirmó que los hogares de esta familia presentan deterioro en su estructura y o cubiertas, es decir, los techos, y continúan en terreno verificando y actualizando el censo para precisar el alcance real de los daños y para avanzar en la atención prioritaria a los afectados. Autoridades municipales de Santa Bárbara mantienen presencia en el territorio para atender a las familias. Y la de cierre de la tandita tiene que ver con información nacional, el volcán Puracé. Ahí lo vimos, tachando fumarola. Emisiones de ceniza entre sábado y domingo con altura máxima de 300 metros y caída de material en veredas del municipio de Puracé. El Servicio Geológico Colombiano informó el domingo que el monitoreo sísmico muestra predominio de tremor continuo y eventos de largo periodo. El tremor es como el movimiento de la tierra, como el temblor pinchadito, asociado a la dinámica de fluidos en los conductos volcánicos localizados bajo el cráter a profundidades menores a 1 km, muy superficial. En materia de gases, los valores de flujo de dióxido de azufre permanecen por encima del promedio conocido para el Puracé y persiste el ascenso de concentraciones de dióxido de carbono en el suelo. Mucha ceniza.
2: Qué susto, don Carlos, cuando...
0: No hay, digamos, anomalías térmicas en cuanto a temperatura asociados con el cráter, según informa la plataforma satelital Miroba. El Servicio Geológico Colombiano ha advertido también que los valores registrados instrumentalmente durante los últimos días son los máximos alcanzados, superando ampliamente las líneas de base del comportamiento del volcán. Así que, pueblo, no hablan de posible disminución temporal. La entidad aclara que una posible disminución temporal de la actividad no implica que el volcán haya retornado a la normalidad o a nivel estable. Es decir, que si se calma, hay que esperar a ver cómo es que se va a comportar.
2: Don Carlos,
0: después, señor.
2: Cierto que cuando Armero, eso fue ese lodo que bajó fue de ese volcán.
0: Sí, pinchado una erupción y como arriba había mucha nieve, pinchadito, se produjo un deshielo y el deshielo provocó una riada, una avalancha, y la avalancha en la parte de baja, pinchadito,
2: es causó. Delicado.
0: Sí, como no, pinchadito. Claro que este por eso no tiene nieve allá, no es volcán nevado.
2: Bueno.
0: Es un volcán páramo, ¿cierto?
2: Pero hay que tenerle miedo a un volcán.
0: Claro, pinchado.
2: Eso me imagino que lo están monitoreando constantemente.
0: Claro, pinchado.
2: 6:00 a.m. ¿Terminamos?
0: Sí.
2: Bueno, señor, redonditas las tengo.

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2: Tan linda mi gente, don Carlos, de Finlandia. Finlandia es un municipio de Manizales, ¿cierto?
3: No, pinche.
2: ¿O es de dónde?
3: No, de Manizales, no. Manizales es la capital del departamento de Caldas.
2: Ah, eso.
3: Y Finlandia es un municipio del departamento del Quindío.
2: Ah.
3: Más allá situado Armenia.
2: No conozco.
3: De Finlandia es nuestro amigo el Rosao.
2: El departamento.
3: El Rodrigo Salazar Osorio, el Rosao, que era nuestro compañero.
2: O sea, pertenece a
3: al Quindío.
2: A Armenia.
3: No, Armenia no, Armenia, bueno, pues, es la capital.
2: La capital de Armenia, pues, listo.
3: La capital del departamento es Armenia. Y es como decir, ¿qué te digo yo? Yolombó.
2: Antioquia.
3: Ah, Antioquia, la capital de Medellín. Es correcto, sí. Pinchado.
2: Ah, es que me están invitando, pero no, yo no puedo.
3: Y hay un país que se llama Finlandia.
2: Sí, dice, buenos días, Pinchadito, vas a venir a Finlandia con Areli. No, no, no puedo. Areli va también para Jericó, aquí en Jericó, aquí en el pueblo de Antioquia.
3: ¿Cuándo?
2: En el puente, es que en ese puente hay mucho, este puente que viene muchas fiestas. Mire, ahí nos están invitando para Finlandia. No, yo voy los dos días, sábado y domingo, ya estamos listos para las fiestas de Cisneros. De ahí no nos podemos mover, don Carlos. Para ningún lado,
3: Pinchao, Finlandia es aquí en Colombia y el país se llama Finlandia.
2: Finlandia
3: es el pueblo.
2: Entonces repitamos, Finlandia queda en...
3: Finlandia, sin N, en el Quindío.
2: En el Quindío.
3: Y el otro pinchadito ya es el país.
2: Pues no hay tantos pueblos que no conoce don Carlos, ¿cierto?
3: Ah, no, es que son mil y pico.
2: Conocer todos esos pueblos del Quindío, ¿no?
3: No, son mil y pico los municipios de Colombia, 1100 y pico.
2: Por eso.
3: No 150 mil pueblos, como decía el señor que dice que le robaron las elecciones, que ganó Cepeda, decía que en Colombia las votaciones en 150 mil pueblos. Yo no sé dónde hay 150 mil.
2: Don Carlos, ¿con cuántos municipios habrá en el Quindío? ¿Cuántos serán?
3: Sé, no,
2: porque aquí son 125, en Cundinamarca son 117. ¿Cierto? Y hay departamentos con menos municipios.
3: Claro, pinchado. Si todos tuvieran lo mismo, no.
2: Un abrazo para todos por allá, sé que nos escuchan. Un abrazo para la gente. Si por algo me invitaron, por algo es.
3: A ver, el departamento colombiano del Quindío se divide en 12 municipios.
2: Ah, ni muchos. Vea.
3: Qué pequeño, pinchado.
2: Es pequeño.
3: Es que todo eso, Antioquia, Caldas, Risaralda, pues departamento del Quindío, ¿cierto?
2: Tienes mucho
3: es
2: que
3: Quindío, el departamento de Caldas, Manizales y Risaralda, todo eso era el Antioquia la Grande.
2: Muy lindo, todo eso por ahí muy lindo. Yo conozco algunos. Un abrazo para todos. Si nos invitaron es por algo, pues. 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

0: Qué buen dobletazo para un lunes comienzo de semana. En Olímpica 104.9 llegó la hora del Happy. Happy, Happy, Happy. Está con nosotros el Happy a las 6 de la mañana, 9 minutos.
1: En el día a día corremos detrás del trabajo, detrás de las deudas, detrás de los compromisos. Y muchas veces dejamos para el final lo más importante, nuestra vida espiritual. Hay que buscar a Dios. Y buscar a Dios no es un acto de desesperación para cuando las cosas salen mal. No, Señor. Buscar a Dios es una necesidad diaria para mantener el rumbo de nuestras vidas. Cuando tú apartas un momento para orar, para hablar con Él en silencio, no cambias la mente de Dios, cambias tu propio corazón. Mi amigo, mi amiga, en medio de un mundo lleno de ruido, bájale el volumen al entorno y busca a Dios. Busca a Dios ahí en esa intimidad. Búscalo, porque vas a encontrar la fuerza y la dirección que ninguna estrategia humana te puede dar. Busca a Dios, acércate a Dios. Que Dios te bendiga inmensamente y que tengas un hermoso día agarrado de la bendición de Dios. Recuerda que Dios es bueno. Dios es grande.
0: Ay, Diosito, Diosito, que eres grande. Esa es una bonita reflexión. Todos los días las tienen aquí en Olímpica. Ya tenemos las... Es más, las pueden encontrar también en las redes sociales. Olímpica Medellín, claro. 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Pueden encontrar todas esas reflexiones. La frase del día. Ahí está todo en Olímpica Medellín. Ya tenemos las 6 de la mañana, 12 minutos. Ya vienen más noticias. Más noticias para el pueblo.

0: 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Coca-Cola a esta hora con más noticias, más información a través de los 104.9 de Olímpica Medellín. Buenos días, las noticias para el pueblo.
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0: 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Vamos con información, don Carlos.
2: Cositas de la tierrita, muy alborotados los muchachos en diferentes partes del país, los grupos a la margen de la ley, en fin, pero de un lado ellos, del otro lado las autoridades. Ayer, por ejemplo, el presidente Abelardo de la Estrella confirmaba la captura de Héctor Orlando Bastidas Bravo, conocido como Bonnie o Bonito, señalado por las autoridades como segundo cabecilla de los comandos de frontera, estructura vinculada a la segunda Marca Italia. La captura se produjo la mañana del sábado en zona rural de Guamal, en el Meta, mediante orden judicial y en el marco de una operación conjunta del Ejército Nacional, la Fuerza Aeroespacial Colombiana y la Fiscalía General de la Nación. Información de inteligencia militar dice que Héctor Orlando Bastidas Bravo, el Boni o el Bonito, tendría cerca de 20 años de trayectoria en organizaciones armadas y habría desarrollado buena parte de su actividad criminal en el Putumayo. ¿Qué más tenemos por aquí? Esa fue una captura y este es uno que dieron de baja. Confirman que le han dado de baja a alias El Ruso, que era el cabecilla de las disidencias de Iván Mordisco en el Meta. Esto también llega de Presidencia de la República. El presidente Abelardo Gabriel confirma el domingo la muerte de alias Ruso o Alemán, señalado como cabecilla principal de la estructura 28 de las disidencias de las FARC, de alias Iván Mordisco, operación de las fuerzas militares en el departamento del Meta. Así que, amigo mío, así que son dos importantes casos de positivos del ejército en el Meta. En esta operación, en la segunda, donde fue dado de baja alias Ruso o Alemán, perecieron también otros tres integrantes de la organización. Resultado, en el comunicado del presidente se informa de operaciones simultáneas contra el Clan del Golfo en Antioquia. Dos integrantes de la organización fueron dados de baja, entre ellos uno de los cabecillas, y fueron incautados 6 fusiles y abundante material de guerra. Y en Necoclí capturaron 4 personas señaladas de integrar componente financiero y del narcotráfico de la subestructura Gabriel Poveda Ramos del Clan del Golfo.
0: Las 6 de la mañana 20, nunca nadie dijo, este almuerzo pudo ser un correo. 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
2: Ah, qué rico Coca-Colita pinchado de sobremesa. Atención, Defensoría del Pueblo encendió alarmas ante la reciente agudización de ataques armados, hostigamientos y atentados con artefactos explosivos registrados en Colombia durante el fin de semana, que coincidió con la entrada del gobierno Abelardo de la Espriella. Al menos 11 departamentos se vieron afectados. Te decía que están muy alborotados los muchachos. Estas acciones perpetradas entre 7 y 8 de agosto se concentraron principalmente en departamentos de Cauca y Nariño. Además, se reportaron eventos hostiles en Cesar, Antioquia, Tolima, Huila, Arauca, Caldas, Bolívar, Meta y Guaviare. Estas agresiones estuvieron dirigidas mayoritariamente contra estaciones e instalaciones de la Fuerza Pública, infraestructura vial y corredores estratégicos. En la lista de hechos graves está la destrucción del peaje de Cachimbal.
0: Cachimbal, primera vez que escucho el nombre de peaje.
2: ¿Cómo no, pinchadito? Afectaciones con explosiones en el peaje de Mondomo, en la vía Panamericana, esto es en el Cauca. Así como atentado con explosivos en Curumaní, ya es en el departamento del Cesar, que cobró la vida de un uniformado de la policía. A pesar de la simultaneidad y la corta ventana del tiempo en la que ocurrieron estas acciones, Defensoría del Pueblo, ayer escuché a la señora Iris, aclara que la información disponible hasta el momento no permite afirmar que se trate de una ofensiva nacional coordinada y atribuye los hechos a dinámicas territoriales y la actuación de diferentes estructuras armadas en medio de un escenario de fragmentación de los grupos ilegales. Y la de cierre tiene que ver con el gobierno de Abelardo Gabriel, que sacó 117 capos de la cárcel de Itagüí. Esto fue mientras prácticamente estaban en la posesión. El traslado de 117 cabecillas recluidos en la cárcel La Paz de Itagüí a diferentes centros penitenciarios del país fue el primer hecho de alto impacto que tuvo lugar en plena posesión del presidente el pasado 7 de agosto. Aunque el movimiento se habría ideado desde días atrás, la Presidencia de la República atribuyó oficialmente la orden al gobierno de la Espriella en coordinación con el Instituto Penitenciario y Carcelario, con el INPEC. La medida no solo implica sacar de Itagüí a algunos de los principales jefes de estructuras criminales del Valle de Aburrá. También está relacionada con una determinación más amplia, que es el cierre del pabellón en el que permanecían concentrados estos internos de alto perfil, un espacio que durante los últimos meses quedó en el centro de la polémica producto de las condiciones de reclusión y por los privilegios y fiestas, según diferentes denuncias que habían tenido. 117 reclusos ya no seguirán delinquiendo desde la cárcel de Itagüí. Los voy a mandar a cárceles de máxima seguridad. En la era del tigre habrá mano de hierro para todos los bandidos. Que nadie dude, fue lo que dijo el presidente Abelardo Gabriel. Cierro la tanda, pelado.
3: Para que me si no hay gente que no está ni de acuerdo hasta con la Feria de las Flores.
0: Hay gente
3: que no está de acuerdo. Hombre, yo vi la terminal del
2: ¿Qué
3: sur.
2: ¿Qué dijo la persona esta que
3: no, que ay, que gracias a mí se acabaron las fiestas de las flores, qué trancón tan verdaco. Trancones, sí, muchos.
2: Sí, pinchado.
3: Por tanto cierre y todas esas cuestiones.
2: ¿Cómo no?
3: Y que la gente tampoco va a aguantar tanto sol. ¿Qué se ganaron con eso? ¿Cómo que qué ganaron con eso? Hombre, yo vi el comercio, el platal que deja eso en la Feria de las Flores. Va, la terminal del sur, es una terminal que vive muy sola.
2: Sí.
3: Se hicieron su agosto. Allá había gente allá en la terminal que a las 10 de la noche ya no tenían pollo en los negocios.
2: Mire,
3: ya no tenían pollo para vender.
2: Hay gente que, ¿ah?, no, que no participa de estas actividades.
3: No les gusta.
2: Las críticas. Yo lo digo, yo no participo pinchado. Yo no fui a ningún evento de Feria de Flores.
3: Ajá.
2: Por televisión vi algunos resúmenes.
3: Pero
2: y
3: no
2: reseñas.
3: Estoy viendo tanta.
2: Pero me encanta que se mueva la registradora y que haya gente contenta. Yo prefiero verlos así pinchados que no escondidos porque en la esquina están robando, porque en la esquina pusieron una bomba, porque allí hay un artefacto.
3: No.
2: Hombre, que salga la gente a las calles, que se asole, que gaste platica, que mueva la registradora, que el otro, el del negocito, venda,
3: se
2: que
3: mueva,
2: el otro que
3: se vende. Que los, el trago, bueno, ¿cuánto vendieron en trago, por Dios?
2: Sí, no, también pinchadito.
3: Que pero, le gastaron la plata a la gente, pero la gente pasó bueno.
2: Pero mire usted, por ejemplo, solo un caso. ¿Cómo están los amigos de Santa Elena?
3: ¿Hicieron
2: platica o no?
3: Hicieron platica. Yo subí allá y me dicen, después de que esto pase, todos estos negocios vuelven a estar vacíos.
2: ¿Cómo sí? Se vuelve a la normalidad y ya la tiendita no vende tanto.
3: Ya no vende.
2: En fin, pinchadito, todo eso.
3: Sí.
2: Los artistas que estuvieron actuando.
3: ¿Cuánto?
2: La gente del comercio, el que iba a vender bolsitas de agua.
3: El que va detrás de un artista, van los músicos, y detrás de los músicos come la familia.
2: Ahora, en cambio, otro queda en la casa criticando y diciendo que es una huevonada, que tan huevones, tan bobos.
3: Tampoco que están guardando solazos. No.
2: Yo me quedo acá, no.
3: Es como los pueblos. Mire, los pueblos durante todo un año casi ni se mueven a veces, son solos. Llegan las fiestas de un pueblo y el de la tiendecita, el del negocio, el bus que va para el pueblo,
2: el turismo,
3: el restaurante, todo, el turismo, todo, todo eso se mueve.
2: Que se mueva la registradora, que se mueva, que la gente le entre platica y nos vamos turnando. A uno les entra una época, a otro les entra en otra.
3: Hay gente que no le gusta eso.
2: Pues no le
3: pero
2: gusta.
3: Bueno.
2: Que no le gusta, pero ya critica.
3: Déjalos pendientes para mañana.
2: Tienen derecho también, pinchaditos.
3: Claro. 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Son las 6 de la mañana, 26 en Olímpica, las 6:26.

0: Ahora tenemos las 6 de la mañana, 28 minutos en Olímpica. A las 6 de la mañana, 28.
1: Chao.
0: 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Dígame, don Carlos.
1: No, yo escuchando comentarios de la gente, que todo el mundo tiene derecho a comentar y a decir cosas, diciendo que ese paso se iba a acabar con la delincuencia, pues lo del tigre. No, mijo, es más fácil acabar con la moda de andar parados. Seguramente habrá ataques, disminuirá algún grupo y el otro...
0: O sea, abortarán más, ¿no? Cada vez.
1: Sí, pero amigo mío, esa es una dinámica que en este pueblo no se va a acabar en 8 días, ni en 2 meses, ni lo va a acabar, ni lo va a acabar el tigre, pues que no venga a decir que aunque sea la patria milagro que él dice, no va a creer que en 4 años va a acabar con los grupos.
0: La otra, ¿cómo se llamaba? La Petro, que la paz total. Y aquí tampoco va a ser paz milagro.
1: No, pincha. Ah, pues sí, habrá que atacarlos, habrá que disminuirlos, esperar que algunos se reintegren a la vida civil, que otros desistan.
2: Cuando yo estaba chiquitico, los presidentes, ¿quiénes eran?
1: Pues muchos pinchados, cada 4 años cambiaba.
2: Y eso era lo mismo.
1: Nacional pinchado.
2: Yo siempre lo he dicho, y eso ha sido lo mismo.
1: Usted se pone a escuchar, por ejemplo, música andina colombiana, garzón y collazos, en fin, y hay una cantidad de canciones, por ejemplo, el Barcino, que es de un torito.
2: ¿Hablan de toda esa violencia?
1: Un torito que se llevó la tiro fijo, la guerrilla. Hablan, por ejemplo, de Cámbulos y Gualandayes.
2: Soñando con el abuelo, habla de toda
1: también
2: esa violencia.
1: También Cámbulos y Gualandayes, que eran los liberales matándose con los conservadores. Hablan de mi viejo Tolima, cómo a la gente la sacaban de sus casitas. Dios mío bendito, es que eso no es de hoy ni es de mañana. Uno sí anhela pinchadito.
2: Pichingo le tocó la salida de Granada.
1: Claro.
2: ¿Cuánto hace eso, Pichingo, que usted le hicieron volar de Granada?
1: Eso fue lo que nos dejó a crecer.
2: Eso fue lo que
1: el miedo.
3: No, el miedo no, porque como daban bala todos los días.
2: Pero eso era horrible, ¿cierto, Pichingo? Que eso fue horrible la época de Granada, de San Luis, de San Francisco. En el 2000.
3: Vean, 90. Con los buenos días para el pinchadito, me van a los
2: 97.
3: Al 2007, 10 años.
2: Eso fue una cosa de locos. Impresionante. Peor que ahora.
3: Peor, porque eso era durísimo.
1: Le tocó amanecer, para meter una alcantarilla.
2: Y en ese tiempo los presidentes no eran ni Petro ni el Tigre. Eran otros.
1: Sí, pinchado.
2: Ahí está. Eran otros. Ahí está.
1: La dinámica de la guerra en este país.
3: En la finca nos tocaba a nosotros.
2: San Carlos, ¿te acordás, San Carlos?
3: Nos tocaban la puerta a las 10 de la noche. Llegaban.
1: Unos
3: uniformados y nos tocaba hacerles de comer, claro, y dormida.
1: Y a los 2 días, San Francisco. Y a los 2 días llegaban los del otro bando y se llevaban las gallinitas.
3: Que usted tan,
1: usted les dio comida a ellos aquí y tal cosa, pero hombre, ¿qué hace uno?
3: Milagro.
2: Eso no es de ahora. Eso no es de ahora.
1: Usted es el niño milagro.
3: Sí, yo soy el niño milagro.
2: 6:31 en Olímpica. 6 de la mañana, 31 en Olímpica, 104.9. 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Aquí está el charrito negro.

0: qué buena música. 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
1: Una cosa. Usted ya dijo buenos días.
2: Sí, yo dije.
1: Usted nos saludó.
2: Sí,
1: ha dicho buenos días. Usted metió la cucharada.
2: Bueno. ¿Cómo nació papi?
0: Muy bien, papi.
1: Eso sí es bonito. Eso sí. No escuchaba el papi.
0: Bueno, está muy bien. Gracias a Dios, Pichingo.
1: ¿Y a mí cómo me dicen?
2: Don Carlos, ¿cómo nació?
1: Buenos días, Pichingo.
2: Buenos días, ¿cómo nació?
0: La chiquita se trasnochó mucho.
2: Ay, qué pecado.
0: Le tocó muy durito, le tocó muy duro.
2: Y se insoló por allá, esos solazos. Claro que yo también.
0: Pero qué tío, ¿no?
2: El viernes estuve en el desfile autos antiguos en la carroza.
0: ¿Te imaginas la cantidad de gente que tomó agua, que tomó guarito, que tomó mecato, que te compró todo?
2: Nos hicimos el viernes al lado de unos paisanos suyos.
0: De Gómez Plata,
2: que eran paisanos suyos que habían nacido en la vereda La Bonita.
0: Ah, yo.
2: Dice, pero ¿por qué los de La Bonita feos?
1: Todos y amarrados.
0: Pues yo no, y feo.
2: No, sí gastan.
1: ¿Estos sí gastaron?
2: No, sí, me invitaron a whisky, me invitaron a...
0: Era de La Bonita, ¿quiénes serían?
1: De La Bonita tomando whisky.
2: Tomando whisky. A las 10 de la mañana me metí el primer whisky.
0: Sí.
2: Me subí a esa carroza ya y eso me han dicho. No.
0: No, no, muy rico.
1: Yo me tomo uno, mijo, y paro.
2: No, para el
0: fundillo. Un abrazo. De La Bonita, entonces, eran de La Bonita. ¿Quiénes serían? Sí,
2: una gallada grande estaban ahí. Vea, nosotros somos paisanos de Pinchadito, nosotros somos de La Bonita. Y yo, ¿pero por qué todos los de La Bonita tan feitos?
0: No había ni uno bonito.
2: Ni uno.
0: Más bonito yo, pues, que todos ellos.
2: Pues sí, a ese paso sí, pero en chanclas.
1: Pero si este es bonito, ¿cómo harían los otros?
2: Pero imagínese, usted se veía bonito, ¿cómo estarían los...? No, había un noche un bobo ahí que
0: estaba
2: lo
0: está como de bonito.
2: Muchachas también, sí, pero esas no eran de La Bonita. Esas la habían conseguido aquí.
0: Ven.
2: Y estaban esperando ahí que pasara la carroza y todo eso. Yo estuve en carroza también. Nos fue
1: como
2: muy
1: una
2: bien.
1: Reina,
2: como una reina, sí. Así.
1: ¿Cómo
0: es
1: ese?
0: Sí.
1: Uno, dos,
0: como no, ese sentido.
2: Eso es corto, largo, largo. Corto, largo, largo. No, ese sentido tan impresionante.
0: Tan bueno.
2: Y el cariño de la gente, muchas gracias. La gente nos quiere demasiado.
1: Sin embargo,
0: demasiado.
1: Mañana aquí escribiendo, que siquiera se acabó esa feria.
2: Sí, pero son dos o tres.
0: Vea, yo me voy para la terminal y a las 9 de la noche, a las 10 que terminó ese evento de música parrandera, no había ya ni pollo en los negocios. Ya vendieron todo de gastar. Qué lindo, qué rico.
1: Pero viéndolo bien, cuántas mamás estarán diciendo, ay, si quieres se acabó esta.
2: Ah, sí, claro.
1: Que todos los días llegaba borracho.
2: Claro.
0: Por eso,
2: claro.
0: Las borracheras
1: sí,
0: y la
1: también, vasca. ¿Cierto? Sí,
2: sí, también. Sí, y el marido, ay, si quieres se acabó la vida.
0: ¿Cuántos perderían los hogares y las relaciones en ferias? Bueno, que también hay cosas malas de la feria.
1: No, claro, pero ¿cuánto levantarían, muchacha?
0: Lo bueno y lo malo y lo bonito de la feria de las flores también hay.
2: ¿Cuántas estarán empacando pues para Estados Unidos con el gringo que consiguió en el sábado también? Eso.
0: ¿Cuántas estarán empacando la ropa pues de la casa porque lo echaron ya?
2: Claro.
0: Ay, fueron para la porra. Suerte es que te deseo, se consiguieron otra.
2: Esta
0: pusieron
2: semana,
0: cachos.
1: No, pero ustedes son muy fatalistas ustedes.
2: Eso es que pasa de todo, don Carlos.
0: Don Carlos, ¿qué? ¿Cuánto quiere apostar que más de uno rompió relaciones de esta feria de flores? Ah, bueno.
2: Esta semana, ayer fue el desfile de silleteros. Y esta semana el desfile de flores pidiendo perdón.
1: No, el desfile de maleteros con la maleta para el aeropuerto.
2: No, eso es fiesta.
0: Y todo evento, lo bueno de la Feria de las Flores. Yo creo que todo evento estuvo lleno.
2: Lleno.
0: Todo, cualquier evento.
2: Lleno. ¿Mm? Que llega, la gente que era chiste, está la gente estar cansada. Que llega una muchacha donde el doctor le dice: doctor, es que yo tengo un problema. O cuénteme, es que yo soy manicurista y me como las uñas. Ah, pero eso pues tampoco es que sea ningún problema, pues normal. Pero es que no me como las mías, me como la de los clientes.
0: 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Ya tenemos las 6 de la mañana, 38 minutos en Olímpica, 6 de la mañana, 38.
2: Oye, Isa, hablando de todo un poco, ¿qué estará haciendo Petro hasta ahora?
1: Petro.
0: Relajadito.
2: Está tranquilo, pensionado.
1: Le dije pinchadito, ¿dónde andará Petro? Y Duque también se perdió. Yo estoy preguntando por Petro,
0: no
1: por Duque,
0: no, todo,
1: que apareció.
0: Pues no, sino que la pregunta mía es, ¿cuál es el presidente que sale y no se embolata por tiempo?
2: Cierto, tiene que
0: dígame, ¿cuál es el que sale cuatro años? Ya salen jubilados, ya salen con plata en el bolsillo. Dígame, ¿cuál es el...?
1: Ah, se fue con plata, Petro.
0: Claro, salen con todo. ¿Sabe cuál fue el único que de pronto sí que fue? Por ahí está ya el Uribe. Ese sí, no, ese ahí no se retiró.
2: Sí, que huevón.
0: Mire, Gaviria. Esa gente es callada. Está,
2: Gaviria.
0: Samper.
2: Pastrana.
0: Pastrana. Eso no volvieron a ver. No,
1: repuntan de vez en
2: Belisar,
1: cuando.
2: Belisario.
1: Sí. Porque ya murió.
0: Se murió. Pero mire que es.
2: No volvió a joder.
0: Yo salen. Esperen, a este como alguien 4 años con el pelo blanco. ¿Ah? Para que este ustedes
2: no.
0: vean. No sale.
2: Este, no. Lo manda a pintar.
0: Lo manda a pintar. Esperen, a cómo salen con el pelo blanco. ¿Ya? Todos.
1: Ya por aquí me regañaron que deje de hablar de ese tipo.
2: ¿Sí?
1: Sí. Que, ah, ya, no, pues. Que no mencione al innombrable.
0: Ah, no. No,
1: de todas maneras es su historia.
0: 6:39.
2: Es que, no, pero es que apenas lleva tres días.
0: Yo le estaba preguntando a don Carlos si él, si este que salió no está en el Abelardo. No está en la casa.
1: ¿Salió?
0: Sí, entró, que entró. Digo que entró. Oh. Y el otro que salió, ¿quién está viviendo en la casa de Nariño?
1: Pinchadito, es muy grande, pinchadito.
2: Eso lo alquilan.
0: No lo alquilan.
1: No, pinchadito.
2: Es que anda a montar un Airbnb.
1: No, pinchadito. San Andresito.
2: Anda a poner un Airbnb.
1: No, eso son oficinas y cosas.
2: Que le metan muchacha a eso.
0: ¡Bares!

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0: Pichingo, ¿para qué me están pidiendo una canción? ¿Será que la meto?
2: Eso no suena muy maluco pidiendo ya después de time.
3: Depende de la que le pidan.
0: Pero es que no, y un lunes a esta hora después de feria.
3: No, para acordarnos de la feria.
4: Pinchado, es que hay que bajarle suave. Un temita dos ya para ir bajando. Usted no puede cortar de una pinche.
3: Que yo tengo mucho sueño, tanto mucho sueño.
0: ¿Será que meto esto a esta hora?
3: No, va a meter eso. No meta eso. Eso ya no es como lo están regañando ahí usted, que menos mal ya acabó la feria.
0: Hola, pinchadito, buenos días. No, esa música ya no. Espere que llegue septiembre. Están diciendo acá.
4: Septiembre en 20 días.
0: Ah, pues ya están diciendo.
4: Pero hay que ir abonando el terreno.
0: Yo no sé. Si me dicen que lo meto, lo meto. Y si dicen que no, no lo meto.
3: Diga. Me paré, boba.
4: Bueno, hagamos una cosa. 3 de 2. 3 de 5.
0: No, digamos que dice la gente. 3, 14. A mí me parece una bobada esta música. ¿Sabe cuándo suena bueno ya? El jueves que arrancamos otro puente.
4: Haga el sondeo.
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0: No, y lo vi por ahí cantando.
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3: No, estamos cansados. Estamos
0: mamados.
3: Tengo estas patas hinchadas.
6: Pinche, métalo.
0: No, con qué ganas fue meter uno esa canción. Salúdeme, ¿qué? Salúdame, policía de Granada. Sintonía total chingo en Granada.
3: Ah, sí, ayer me encontré con el comandante. Ajá. Con todos los muchachos de Granada que fui a
0: hacer. Que ayer se lo encontró, están diciendo acá.
3: Sí, ajá, pero no me requisó. La gracia es que lo requisen ahora.
4: Pero que lo requise una policía.
0: Métalo. No, ¿con qué gana lo va a meter a esta hora?
6: Métalo.
0: Ay, no.
6: ¿Ah? Métalo, mi negro, métalo.
0: Pero ustedes sí tienen ganas de que les meta un tema de esto.
4: Hacer de tres.
7: Pinchadito, métalo.
4: Cuatro de tres.
0: ¿Qué está diciendo esta señora?
4: Cuatro.
7: Pinchadito, métalo. Y después coloca el techador, hágale.
0: Ay, ¿qué
7: esto
0: eso?
7: Ya se acabó.
0: No, esto ya se acabó. Entonces, ¿qué? Pinchadito, no meta eso, por Dios. Dicen por acá, no meta eso. Pero es que de 100 llamadas, 5 dicen que no, es que es el problema.
8: Pinche, métalo con pelos y todo.
0: ¡Ay! Antes yo lo voy a meter el apachurrado. Pucha, chingo, acabó esto, mi chingo.
3: Ah, sí.
0: 10 de agosto, en 20 días estamos diciendo, desde septiembre se siente que viene diciembre, en 20 días. Y Olímpica tiene el primero, ¿sabes que tiene Olímpica el primero?
3: De septiembre.
0: Que se le da la bienvenida.
3: Claro, se le da la bienvenida, la bienvenida a septiembre.
0: Ahí está.
9: Pinche, aflójelo, pinche.
0: Aflójelo, rejo.
4: Muéstreme ese apachurra, hombre.
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0: por ahí.
1: Ahí se los toqué, pues. Andan así que no a la señora, ya que estaban vendiendo el juguito ahí en las plazas, ahí les toqué el apachurrao. Después de Feria de Flores, que a uno le tocan el apachurrao. Está hecho.
2: Pero esos, después de Feria sí está bien apachurrao.
1: Rico, vive, la gente pasa viviendo. Mucha gente se hizo su agosto en Feria.
2: No,
1: se hizo
2: y los, los aeropuertos,
1: claro, pinchao, los buses, los taxis,
2: los transportes.
1: Los transportadores.
2: Claro que hubo gente que abusó mucho.
1: Ah, sí, eso no falta quien abuse. Ah,
2: yo, salí del festival. Festival de la Trova, la Orquídea de Oro, a eso de las 2 de la mañana, y a esa hora estaban saliendo de la Noche Bailable también en Plaza Mayor.
1: Y cobran a morir.
2: Y había uno, los de plataforma.
1: Sí.
2: Le dije, me dijo uno, ah, está, ya sí, venga, lléveme pues. Uno embalado ahí desesperado por coger carro tan rápido. Y le dije, sí, aquí a San Germán, 5 minuticos. Ah, sí, 50,000. Y yo, no sea descarado, hermano. Que eso ahí no marca 50 mil pesos. O sea, una cosa es que le digan a usted 30 mil y otro 10 mil pesos más, pero no, 50 mil. Leo, no. Eso porque cogí un taxista ahí conocido que me conoció y por un ladito sí, me sacó y me dijo, venga. ¿Sabes cuánto marcó?
1: Como todo el mundo.
2: 17 mil pesos.
1: Usted sale de un evento y como
3: les da la propinita.
1: Y como es difícil coger un carro, entonces abusan.
2: 17 mil pesos marcó, pues no tengo por qué decirlo, pero sí le di. Pues,
1: ¿cuántos?
2: Le di 30 mil pesitos. Le di, yo no lo di 50, pues lo di 30 mil pesitos.
3: ¿Cuántos vasitos con piña de 29 mil venderían en el aeropuerto?
2: No.
1: Y en esos conciertos, ¿cuántas aguas venderían a 20 mil pesos? Botellitas de agua a 20 mil.
2: Pinchado, pero es que el sábado había mucha actividad, el sábado estaba por ejemplo eso de la Noche Bailable, Festival de la Trova, el estadio estaba lleno.
1: Todo.
2: Creo que la
1: Macarena. ¿Cómo le fue al estadio, verdad, con los muchachos? Bien.
2: Pues yo a Luis Alfonso, como 10 de mi casa, se escucha, lo escuché a las 3 de la mañana cantando.
1: ¿Sí?
2: A Luis Alfonso lo escuché.
1: Bueno, eso es lo importante. Pero sí, en esos conciertos así cerrados que son pagando, el agüita, la botella vale para 15, 20 mil pesos.
2: Ah, sí, sí, sí. Pero eso es agua bendita, papá.
1: Sí. Vamos con el tránsito.
4: Buenos días, muy buenos días para todos los oyentes de Olímpica Estéreo 104.9. Don Jairo Vélez con el reporte del estado de las vías. Un saludo muy especial a todos nuestros compañeros en cabina, don Carlos Tobón, Katy Pichingo, el pinchadito si está hoy, no sé, después de este fin de semana de tanto movimiento, quienes amanecieron con ánimo de ir a trabajar.
1: Yo.
4: Les cuento, nosotros sí, paraditos después de una semana dura de trabajo para la Secretaría de Movilidad, iniciamos con toda la energía para esta nueva semana. Rotación del pico y placa, no olvidemos, ya es la etapa sancionatoria para hoy el 5 y el 8 en los particulares motos de 2 y 4 tiempos y el 7 para los taxis. Amanecemos con movilidad lenta en la zona norte, una alta carga vehicular de vehículos provenientes del norte del área metropolitana que ingresan ahí por el municipio de Bello, sobre la autopista norte y la vía paralela. Más hacia el sur también alta carga vehicular en la autopista sur cerca al barrio Carlos R. Restrepo. Continuamos con los trabajos de adecuación metro 80 en la avenida 80 con La Iguana y los trabajos de repavimentación y adecuación de la vía en Vía Palmas, altura de Chuscalito. No olvides siempre acatar las señales de tránsito, las normas de tránsito para aportar a una movilidad segura y estable en el distrito de Medellín. Un buen día para todos los oyentes.
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3: 6 de la mañana, 55. 5 minutos faltan para las 7. 5 para las 7 en este día maravilloso del lunes. Una mañana bonita. 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
4: Que están en la exposición de Quinados, exposición de Quinados, se vio eso de caballos así y todo. Y estaba el man con la esposa ahí en las graderías viendo, ¿cierto? Y salen con un caballo así, padrón, un zorro negro así, corcel. Y dice el maestro de ceremonia: este caballo que vemos en la pista es un caballo padrón. Puede tener hasta 3 saltos en un solo día, continuamente. Y dice la esposa: amor, ¿qué son saltos? O sea, que el caballito puede tener relaciones sexuales 3 veces. Imagínese un caballo, un simple caballo. Y usted vea, usted a duras penas, un caballo.
5: Usted un salto a la de mano.
4: Un salto a la de mano, un caballo, mire, un animal. El tipo ahí callado cuando sacan otro caballo. Este caballo es otro caballo padrón, viene de la naturalidad de la nación y de la raza taranaza. Este caballo lo traen de la finca La Esmeralda y este caballo puede tener 12 saltos en un día. ¡12 saltos! ¡12 saltos!
3: La señora que le dice al marido.
4: Le decía, por eso le decía a ella, le codiaba. 12 saltos, un animal, imagina. ¡Ay, qué belleza! ¡Qué belleza! Bendito a Dios, por Dios.
3: Se emocionó.
4: Sí, 12 saltos. Cuando sacan pinche un caballo paloma así bonito. Ese caballo es un caballo también padrón y puede tener 18 saltos. ¡18!
5: ¡Ey, pero cuántos 18 caballos sacaron, pues!
4: A una exposición aquí en Don Carlos. ¡18! Si fuera canina, sacaron un día de perros. Sí. Pero fuera,
5: no, pero ya ¿cuántos caballos acá en el día?
4: 18 le metí el codazo hasta que el man no aguantó y le dijo al maestro de moña: venga, una pregunta. ¿El caballo tiene los saltos con la misma yegua? No, señor, con yeguas diferentes. Ah, vio.
3: Ahí se la dejó con la boca abierta. Ahí sí.
6: María Alejandra Guerrero.
3: Son las 6 de la mañana, 58. ¿Yo? ¿Sí, eh?
4: Ya.

0: Llegó mi alma de Olímpica, llegó mi alma. Son las 7 de la mañana, 2 minutos. ¿Cómo me les va ayer con Alexis y con mi reina Arely Senao?
1: Tan lindas.
2: Que se iba para allá.
0: Ah, tan rico. No, pues yo estaba trabajando aquí. No, yo comparto.
2: Ellos no iban con nosotros en la carroza. Ellos iban con la guardiente. De la fábrica de licores de Antioquia. Con los buenos días para todos los oyentes. Feliz inicio de semana. Después de feria uno llega como descuadrado, como a ver, pues,
3: sí,
2: ¿qué hace?
3: No, y en feria.
0: Pero rico, Katy, ¿no? La gente pasa muy bueno.
2: Pero descuadrado.
3: Sí.
0: Pero me pasó bueno, que es lo más importante. A mí no escucho uno por ahí como decir que tal cosa, que personas por ahí agarradas o alguna cosa por ahí.
2: Además, que sí pasaron sus cacharros, sí, pero tampoco no, pues como...
3: Pero mirando el informe que hace el CIS, sí, el Sistema de Información, Seguridad y Convivencia de la Alcaldía de Medellín.
0: ¿Qué dice?
3: Nos manejamos bien pinchados, sin homicidios, sí, sábado, domingo, en fin.
2: Además que...
4: Pero muy raro, porque vieron que estábamos matados con la feria.
0: No. Es triste que uno hubiera escuchado 3, 4, 5 personas muy fallecidas.
4: No, ni bonches, nada.
0: No, la gente que sale de los eventos sí se accidentan por ahí muchas veces, nada, muertos.
4: Pero tampoco, estoy tranquilo.
2: Algo que aplicó, pues no sé si tendrá mucho que ver eso, algo que aplicó, por ejemplo, la alcaldía de Medellín y en esta feria, era que los eventos los terminaban temprano.
0: Sí.
2: Entonces, más o menos tipo 12, 1 de la mañana, ya estaban cerrando los eventos. Pues el evento de los eventos que llegaban, terminaban tarde eran los privados, como lo que hacían en la Macarena.
0: Ajá.
2: O allí en el estadio,
4: no,
2: que
4: le digo,
2: acabaron
4: Katy,
2: a las 3, 4 de la mañana.
4: No, Katy, no le digo que a las 3 de la mañana escuché cantar a Luis Alfonso.
0: Pero en sí, cosas malas por ahí así no se escuchan.
2: No, gracias a Dios.
0: Gracias a Dios.
2: Muy bien, todo. Volvemos bandera como un berraco.
4: En esos desfiles pinchados, cosas malas, no, cosas buenas. No, desfilea, muchas cosas buenas.
0: Vamos con noticias, ¿le parece, pichingo?
4: Usted
0: noticia,
4: se había pinchado que un pirata se iba a ir para el desfile de silleteros.
0: Sí.
4: Y la mujer le dañó el parche.
0: La frase de hoy está muy bonita.
2: Sí, señor, el que tiene y no da, que guarde para que cuando no tenga, no pida.
3: Chingo.
2: Egoístico.
3: Maneste tan charro hoy.
4: Maneste tan cansado y tan charro.
0: Hoy no es viernes mío.
4: Después de feriado.

0: muy bonita la frase, me gustó mucho. Bueno, oigan este pinchadito. 18 años de cana a esta muñecota que quemó a su pareja.
1: Estaba ¡Ay, Dios!
0: Está peleando con el novio, pues con la pareja. Y él se durmió y ella le echó candela y lo mató. Y se voló para Pereira.
1: Ah, esa fue la que fue por acá, ¿no?
0: Se voló para Pereira. Y la señora mía que es de Pereira.
1: ¿Qué estás queriendo decir, don Carlos?
0: Qué susto, yo y esa noticia me dio un susto. Atención, no me di la corita, no.
2: No, la corita no es sopa de
0: tomar. Ella no mata un zancudo por la noche, los deja rumbando toda la noche.
2: No, no, Carlos, pero ¿hasta dónde está llegando la gente, verdad?
0: No, pinche.
2: Ah, hasta que hasta qué intolerancia hemos llegado, que uno que échale candela al marido.
3: Ah, imagínese.
2: ¿Ah?
3: Imagínese.
0: Ah, bueno. Oh. Bueno, pueblo, ¿qué hay por aquí? Hombre, me dicen por aquí que hay un accidente de motos en la vía Río Negro, la Ceja, sí. Y por aquí también me cuentan que un taxi consumido por las llamas después de la bomba del gallo por Carabobo. ¿Cómo no? También un taxi por allá. Varias cositas. Atención, preacuerdo con la fiscalía. Avalado por un juez de conocimiento, condena a Laura María Rabe. Es que es 18 años, una peladita. 18 añitos, digo a 18 años de cárcel, no, una peladita. 18 años son los de cárcel, no los 18 años de edad, ahí me confundí yo. Delito, homicidio e incendio, ambas conductas agravadas. La mujer, el pasado 31 de enero este año, en medio de una riña con su pareja sentimental en el barrio Villahermosa de Medellín, le roció gasolina y le prendió fuego mientras dormía y huyó del lugar. El hombre llevado a centro médico, atendido por quemaduras en el 85% de su cuerpo, eso le ocasionó la muerte. La fiscalía agrega que la mujer huyó hacia la ciudad de Pereira para intentar ocultarse, pero allí, una semana después del ataque, se entregó a las autoridades. La mujer deberá pagar entonces 18 años de cárcel en un centro que disponga el IMPEC. Vamos al Cauca. Atención, en las últimas horas se registró un despliegue de las fuerzas militares en zona rural, el municipio del Tambo, esto es en el Cauca, donde se han presentado fuertes ofensivas contra las disidencias de las FARC al mando de alias Iván Mordisco. La operación militar, que también se ha concentrado en zona de la vereda El Recuerdo sobre el municipio de Cajibío, al occidente del departamento del Cauca, ha registrado fuertes enfrentamientos que, según inteligencia, ya han dejado 5 guerrilleros abatidos. Fuentes del Ejército Nacional confirmaron que los combates contra integrantes del grupo residual Jaime Martínez aún continúan en esa región del suroccidente del país y avanzan con la presencia de artillería pesada. Aún no se ha logrado recuperar los cuerpos de estos disidentes abatidos en combate. La información entregada por inteligencia militar y la comunidad confirma que son 5 los integrantes del grupo armado ilegal dados de baja en los combates. Lo de Bejorral el viernes pinchado, qué tristeza, qué dolor. Parece que son enfrentamientos entre grupos que están peleándose por las plazas de vicio y demás, eso es lo que dicen las autoridades. Se reportó el asesinato de 3 hombres, vereda La Portugal, zona rural de Abejorral, oriente de Antioquia. Hecho de violencia registrado, eso fue el viernes, el 7 de agosto. Pero como estamos en festivo y luego fin de semana, la cosa como que no trascendió mucho. De acuerdo con información suministrada, los cuerpos de Sebastián Rivera Bedoya, 19 añitos. Jorleison Steven Vargas Álvarez, de 22. Y John Alexander Correa Restrepo, el más madurito, de 28 años, fueron encontrados en la parte posterior de una residencia abandonada con heridas ocasionadas por arma de fuego. Hasta el momento no se ha informado sobre captura ni se han establecido oficialmente estos móviles del crimen. Desde Abejorral, la alcaldía rechaza de manera categórica los hechos de violencia ocurridos en la vereda La Portugal, zona rural del municipio del Oriente Antioqueño, expresando solidaridad a las familias y comunidades afectadas y solicitan al gobierno nacional, a la gobernación de Antioquia y a la policía y el ejército colombiano refuerzo inmediato de las acciones seguidas en el territorio. Y accidentes en moto este fin de semana, también otros 2 muertos en el Oriente Antioqueño. Imagínate, tarde del sábado 8 de agosto, un motociclista falleció en la autopista Medellín-Bogotá. Eran las 4:30 de la tarde. Esto es a la altura del Alto de la Virgen, aquí en Guarne. Un joven, 22 años, iba en motocicleta, una Suzuki, una DR-150 negrita. Al parecer chocó con un vehículo particular debido a la gravedad de las heridas. Falleció en el lugar de los hechos. La víctima, identificada como Luis Armando Lozano Berrío, de 22 años de edad, nacido en Montería, residente en el Carmen de Viboral. El siniestro vial se suma a otro del viernes, el día anterior, festivo. Ahí también cerca del Carmen de Viboral, en este caso en la vía La Ceja Río Negro, por lo que llamamos Paquita, ahí donde hicieron la doble calzada que recién estrenaron. Las primeras versiones dicen que este motociclista habría perdido el control del vehículo, chocó con el separador central de la vía. Tras el impacto, el hombre terminó en una de las cunetas laterales y falleció en el lugar de los hechos. Cierro esta tandita de maluquitas, la información, lo de la tierrita, lo que pasa en el pueblo mío, aquí en los 104.9 Olímpica Estéreo Medellín.
2: Soy yo Quintero Castaño del Santuario, un abracito para él. También un saludito para Daniel Vélez, municipio de Concordia.
0: Ah, de los Vélez de Concordia.
2: Sí, ahí están escuchando. Olímpica, que de tempranito por la mañana.
0: Pincha, venga, usted se sabe, es que me llamó un señor de Concordia y me dice que él tiene un tocadiscos viejo y una pila de discos viejos, que qué hace con eso. Pues yo le dije, hombre, yo tenía una cantidad de discos, incluso un equipo.
2: Yo no los he botado.
0: A mí me tocó regalar eso porque ya en la casa me estorbaba. Pero aquí en Medellín hay quien se los compre, ¿no?
2: Me imagino que sí. Pues yo, que dé el teléfono y que alguien los llame y se los compra. Sí, alguien lo puede llamar.
0: Y a ver qué tipo de música es.
2: Sí, eso, un LP, y está en buen estado. Hay gente que todavía utiliza eso.
1: Yo tengo un LP.
0: Imagínate. Ah, pero uno que dice, no vale eso.
2: Yo tengo mi equipo de sonido que tiene para disco.
0: Para tenerlo de recuerdo, pinchado.
2: Los equipitos viejos, yo lo tengo de
0: vuelta. Pero tiene muchos discos.
2: Sí, yo me llevo. Me regalaron muchos discos cuando trabajamos en RCN.
0: A ver, por aquí está. Este será el señor de los. A ver, muchas gracias, don Carlos. No, sí. Este es otro señor.
2: Bueno, mire que el teléfono y le una.
0: Lo voy a buscar, yo lo tengo por aquí pinchadito.
2: 712. Es más, usted hay centros comerciales, hay negocios que venden tornamesas. ¿Sí o no, Katy?
1: Sí, y muy bonito ya.
2: Ahí está, 7 de la mañana, 12 minutos. Aquí está Alexis Escobar.

0: chisme, chisme. Uno se puede contar, otro no se puede contar al aire.
1: Ah, sí, obvio. Eso no se pueden contar al aire. Esto sí se puede.
0: Hay unos chismes que sí se pueden contar al aire. Ay, otros no se pueden contar al aire.
2: Otro no. Al aire está muy bueno, contémoslo.
1: No. No. Ay,
2: mira. Pinchado, vela de vuelta.
1: ¿Vieron ese jugador que se como que metió en un gol y se fue a un hueco?
0: No.
1: Ay, qué cosa tan horrible. Bien. Se llama Yassi Marejao Marañao.
0: ¿Y eso es de dónde? Yassi.
1: Eso es de Brasil. Ah. Ve, don Carlos, ve.
2: Metió el gol.
1: Y se fue a celebrar y brincó y pum, se fue a un hueco.
2: Pues no, se tiró por encima de la valla publicitaria. No,
3: lo que pasa es que algunos estadios todavía tienen doble función, que son para fútbol y para atletismo.
2: Sí.
3: Y en atletismo hay una cosa que llama el foso. Cuando hacen una
0: prueba. Se fue al foso.
3: Se fue al pozo. Y eso se llama, eso tiene agüita.
0: Se fue al pozo, pues.
3: Y tiene agüita y sí. Tiene como un desnivel. Es más alto, pero no le pone.
1: Ay, menos mal.
3: Y,
1: pues.
3: como tenía unas vallas publicitarias, él no vio que el pozo estaba ahí.
1: Estaba abierto.
0: Vieron la muerte del papá de Messi.
1: Ah, bueno, pues ya voy para allá. Pues tras anotar el segundo gol de su equipo ante Chapecoense, corrió eufórico a celebrar con la hinchada y saltó las vallas publicitarias. Con tan mala suerte que justo detrás había una puerta abierta del túnel de vestuarios. Era el túnel de vestuarios y cayó al vacío.
0: Y se quiso, por Dios.
1: Pero pues la pesadilla no terminó ahí para el chico, bueno. Mientras todos se tomaban la cabeza preocupados por tremendo golpe que sufrió el jugador, el VAR intervino, revisó la jugada previa y terminó anulando el gol.
3: ¿Y se lo anularon?
1: Para acabar de ajustar. Qué pecadito. Ve. Ya les voy a publicar el video. Qué pecado.
3: Es que en muchos estadios ya hicieron pinchadito la salida del túnel para que no les tiren piedra o bobadas o pilas o monedas cuando están ahí cerquita de la banca que salen al estadio.
0: ¿Lo sacaron más afuera?
3: Salen afuera, hacen un túnel. Como en los velódromos, por debajo de la tribuna. Así salen ahí. Claro.
0: Bueno, chismecito.
1: ¿Vieron a Silvestre Calvo?
0: ¿A qué?
1: ¡Se calvió Silvestre!
0: ¡Se mochó el pelo!
1: Ay, no. Oiga, ¿por qué? No se sabe. Pero eso fue en el concierto que hubo acá el sábado en el estadio.
2: Está calvo, parecía una ola de billar.
1: Pues Silvestre Dangond volvió a convertirse en protagonista de las conversaciones en redes sociales. Y esta vez, pues fue por su inesperado cambio de imagen.
0: ¿Sería que
2: se porque rapó?
1: Yo no sé, pues el artista apareció completamente calvo, dejando atrás el look con el que siempre sus seguidores lo han identificado durante muy buena parte de su carrera musical. Bella. La transformación no pasó desapercibida. Mucha gente dice, o estará enfermo, o hay alguien de su familia que está enfermo y por eso tomó la decisión de calviar.
2: No, quiso
0: cambiar. Y algunos dirán, se ve muy bonito, y otros dirán, se ve muy feo.
1: No, se ve raro.
0: Porque es que a todos no se mantienen contentos.
1: Calvo, pinchao.
0: Bueno, ahí está, más chismecitos.
1: No, es que yo le digo.
3: ¿O perdió una apuesta?
1: También.
0: O perdí una apuesta.
1: ¿Viste pinchadito el toro que se voló por allá? Es que en Galapa.
0: Sí, ¿qué pasó con el toro?
1: ¡Ay, pinchadito, se voló ese toro! Pues entre temor y risa, los habitantes de Galapa Atlántico vivieron un día de locos, vieron como un toro de gran tamaño. ¡Pinche! ¡Grande! ¡Grande ese toro! Recorrió las calles del municipio y embistió a todo el que encontraba. En Galapa, eso es en Atlántico.
0: Eso es aquí.
1: Sí, pues aquí en Colombia, por eso estoy contando el chisme, porque es de acá en Colombia. Pues según relataron los residentes del municipio, el animal habría escapado del matadero y que es pues muy conocido en la zona y terminó generando momentos de pánico en un sector comercial donde persiguió a varias personas. Ahí se ve como los corretea pinchao. Pues en medio de la carrera el toro alcanzó a embestir a un motociclista que transitaba cerca de la tienda y que al parecer no alcanzó a reaccionar ante la presencia del toro.
0: ¡Ay, ay, ay! ¡Ay, ay, ay!
1: No. ¿Quieren chismes de feria?
0: Otro chismecito.
2: Claro, eso es
0: chismosa,
2: bueno.
0: Muy chismosa.
1: No, chismes de feria, ¿qué le cuento? Llenos de artistas. Francia estuvo presente en la Feria de las Flores.
0: Bueno, que estaba Francia. Muy linda, Francia.
1: Mucha gente se quejó de algunos escenarios en los barrios.
0: Sí.
2: ¿Qué, por qué?
1: Porque no llevaban artistas de nombre. Sí.
2: Mira, varios barrios, sí, La Milagrosa,
0: La Avería Ganado.
1: Sí, pero por ejemplo nosotros estuvimos en Floresta. Santa Cruz y habían puras orquestas y un escenario muy bonito, pero habían artistas pues que la gente no conocía.
0: No conoce.
1: Pero es que mucha gente ponía la queja que por qué a ciertos sectores llevaban artistas que no tenían pues como...
0: Entonces,
1: renombre o posicionamiento. Ay, no sé. Ay, no sé. Yo estuve ahí en la frontera, en Santa Cruz, y la verdad, pues uno se pone a mirar y pues el escenario sí,
0: bonito.
1: Sí, muy bonito, muy grande. De hecho, algo que me llamó mucho la atención es que eso no lo cuentan, pues no lo informan acá cuando uno dice hay una fiesta en tal parte, pero por ejemplo, mucha gente cuando ingresaba a esos escenarios no los dejaban entrar ni licor, ni cerveza, ni aguas, nada. Todo lo tenían que comprar adentro. Ahí está. Yo no había. Yo no había.
0: Bueno, chismecitos.
1: Bueno, ahí está. Pero pagamos bueno. Pagamos bueno en feria.
2: Yo quiero otra feria.
0: Feria de diciembre.
3: Va a Paitagüí.
0: Paitagüí, sí, la semana va a quedar.
1: No, es que esperen una cosa. El miércoles tenemos fiesta en la minorista.
0: El fiesta en la minorista y fiesta el miércoles.
1: Y el fin de semana vamos Paitagüí. Y vienen las fiestas de Girardota, las del Chicharrón.
3: Las del Chicharrón. Me están dando 5 millones por hacer pereza.
0: Entonces viene, viene la minorista, Itagüí y la del Chicharrón en Girardota.
1: ¿Dónde quiere coge?
2: No, pues yo la verdad voy el sábado para la mayorista. La fiesta de Itagüí, que allá en la mayorista hacen el Festival de la Trova.
0: Y por la noche. Ya. Ah, no, usted va el domingo para Cisneros.
2: Y el domingo voy por Cisneros a huele la chancla al pinchado.
3: El sábado en la mayorista.
2: O sea, en la mayorista.
3: Voy a mirar que le manden un jurado bueno, amigo.
2: Sí, suyo, sí, a ver.
3: Un jurado
2: si
3: amigo
2: pronto,
3: suyo.
2: Si o sea,
0: o quizás no es el jurado. ¿Será que usted sí, en la tarima está perdiendo ya?
3: Sí,
0: ya.
3: ¡Ay, oiga!
2: El sabor, sí.
0: Ah, sí, está perdiendo el sabor en las tarimas. No,
1: va haciendo hora que retire.
0: Ya va haciendo hora.
2: Sí, metiche.
3: Mala vivo.
2: Metiche malamino.

0: buenos días, Olímpica. Habla con Gloria Amparo David Valencia.
1: Gloria Amparo David Valencia. Gloria Amparo David Valencia, o todos los papeles. Gloria Amparo David Valencia.
0: Sino que hoy en la mañana se me quedaron los papeles en un taxi, la carpeta con los papeles, para ver si de pronto me puedan ayudar.
1: Claro.
0: De, no sé, pues como de dar esta información. Yo el taxi lo cogí por Santa Rita Zamora.
1: Listo, mi amor. Tú no diste el teléfono, pero yo te voy a dar el que tenés acá. El 300-317, porque si no, ¿a dónde te van a buscar o dónde te lo van a llevar si aparecen? 300-317-8708. 300-317-8708. Porque si te aparecen, 317-8708. Si te aparecen, ¿a dónde lo van a llevar? Decime tú, mi amor, ¿a dónde te lo llevamos, pues, si pronto aparecen? Ahí está, buenos días. Un saludito por acá. Piden un doble de Jason Jiménez. Son 7 meses de su partida. Sí, señor. Hoy 10. Hoy 10 de agosto, Jason Jiménez. ¿Cómo corre el tiempo? Cada mes lo recordamos, cada mes, así como a Darío, así como a Rodolfo, así como muchos artistas los vamos recordando. Poco a poco los vamos recordando, pero poco a poco también se va olvidando. Van a creer, así es la vida. Anda, olvidan a recordar a Juan Gabriel.
2: No, el tiempo,
1: Vicente Fernández.
2: Todo lo puede, pincheito, el tiempo todo lo
1: puede. Todo lo puede, Vicente Fernández, todos artistas, mira.
3: Vicente murió.
1: Claro.
3: Sí.
1: Pero es que lo que pasa es que lo de Jason fue por la, como una muerte más muy triste. Tragedia.
3: Claro, claro.
1: Dice por acá, hola, buenos días. No se les olviden las fiestas del maíz. Pues cómo no va a olvidar. Para allá van a estar muy buenas también las fiestas del maíz en Sonsón. Las de San Carlos, el del agua. No, no, no. Es que todas las tenemos ya listas. Lo que pasa es que hoy apenas es lunes. ¿Quieren más fiestas? Pero hoy es lunes.
4: No, se fue los días parrandes.
1: Están desesperados para el puente, pues.
3: Es que se encontraron dos amigas y le dice la una a la otra, ¿y cómo se portó su marido en Feria de Flores? Ay, no, mi marido es un ser de luz. Ah, se portó bien. No, se la pasó prendido todo el día.
1: Bebe mucho la
4: gente. A propósito.
1: No.
4: ¿Oíste? ¿Ah? Doña Imelda y Don Evelio, ¿qué?
1: Ayer llamaron y ahí estaban en el desfile.
4: ¡Los dos!
1: Sí, no, pero aparte, oiga, la gente para beber está sola.
3: No, sola
1: es
3: no.
1: Que es impresionante.
3: Eso se juntan entre todos.
1: Yo no le recibí un trago ni a uno. Yo no me tomé ni uno.
3: No, a mí sí me ni tocó recibir.
1: Me tomé en Sírvalo, pues, tan querido Mauro. Un saludo para Mauricio de Sírvalo, pues. Allá me dieron, estuve con un señor de. Ay, ¿de dónde quedó? Ah, de un artista, un promotor. Muy querido. Me tomé 2 roncitos.
3: Sí.
1: Si acaso, de resto, nana y cucas.
3: Yo sí con los de Gómez Plata.
1: Nada, Leonita, nada.
3: Me tomé unos whiskies ahí antes de que arrancara la carroza.
1: Y el sábado estuvimos
3: en la carroza con Alexis Escobar. Me tomé otros.
1: Y Alexis emborrachó. Creo que me invitó para las fondas, para la de Cisnero el sábado, fue, ¿o no? Si yo hubiera ido, me hubieran emborrachado.
3: Esas fondas sí que se ve que
1: sí, eran muy buenas.
2: Pinchado que me pregunta por acá gente que cuánto es festivo. Pues el lunes que viene.
1: El lunes que viene.
2: Es que la fiesta es de que de la Asunción de la Virgen.
1: Ajá.
2: El lunes que viene. Es decir, que vamos de puente.
1: Claro, vamos de puente. Bueno. Más descaches.
3: Tengo uno viejito.
2: Pero de esos.
3: Viejito, pero bueno. Sí, viejito, pero bueno. Un borracho como... Es que vamos a contar chistes de borracho.
2: De feria.
3: Iba en una esquina y se le arrimó una señora como a las 5 de la mañana. Señora, ¿me haces un favor? Cuénteme. ¿Cuántos morados tengo en la frente? Dijo la señora. 1, 2, 3. Tiene 6 morados. Bueno, me faltan 2 postes para llegar a la casa.
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1: Por acá se perdieron los papeles del señor Oscar David Salazar. No, es que sí, muy bueno. Si quieren, hagamos una tandita después de este dobletazo. Papeles perdidos para que usted vea la forma de haber botado papeles en la Feria de las Flores. Vamos a hacer una tandita. Papeles perdidos, 314-580-1049. Oscar David Salazar Hernández botó papeles. Oscar David Salazar Hernández botó papeles. El teléfono es él. Dejen el teléfono, por favor, porque es que muchas veces... Ah, no, aquí está. 312-785-4320. 312-785-4320, porque si no dejan el teléfono... Pues ahí queda uno como pirulo. Uno porque se va al WhatsApp y mira el teléfono del WhatsApp. Pero hay gente que no le gusta que lo llamen al teléfono personal, sino dan otro número. Son las 7 de la mañana, 34 minutos. ¡Dobletazo con Jason! ¡10 meses!
4: Hello. Ay,
1: ya va a cumplir un año, ¿cierto?
4: Hace un año estuvo con otro en feria.
1: Hace un año estuve en la feria. Bendito sea mi Dios. Son las 7:34. Así es la vida. Así es la vida. Y lo más berraco es que la muerte no escoge, Katy. Mire, pues.
4: Está temblando.
3: Tembló durísimo.
1: Tembló.
4: Sí, sí.
1: Tembló duro. ¿Cierto?
3: Está temblando muy duro.
1: Uy, un fuerte temblor a esta Dios hora. Mío. Sigue sacudiendo la ciudad, el departamento. Uy, uy, uy. Diosito, a esta hora se presenta un fuerte temblor. Tengamos paciencia, muy duro, muy duro. Para afuera, muchachos, nos va a tocar a ver. Esta es olímpica.
4: Ay, sí, Mari.
1: Jesús, María y José, qué fuerte temblor a esta hora.

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1: A esta hora habla el alcalde de la ciudad de Medellín, Federico Gutiérrez.
2: Demasiado.
1: Un temblor demasiado fuerte que se sacudió la ciudad de Medellín.
2: Pronto estaba en la casa acá todavía y estábamos aquí con los hijos, con la gente, y toda la gente está bajando justamente para ponerse en un lugar. En un lugar seguro.
1: Don Carlos, se sintió fuerte el temblor de tierra. Sí, digo, todavía estamos temblando aquí en nosotros.
3: Bueno, algunos una, sí, unos sí. Tiemblan más que otros.
1: No, yo sí. No, es impresionante.
3: Sí, yo sentí el temblor, sí. Estaba en una cosa que no puedo hacer sino yo. Y yo sí. Y escuchaba que gritaban para afuera, temblando.
1: Todo el mundo salió a la calle.
3: Y esa taza se me vencía. Y yo decía, porque estamos viendo esta vaina. Y gritaba, salgan, salgan.
1: Don Carlos, pero es que no paraba.
3: Sí, pinchado.
1: O sea, no
3: sí,
1: paraba de temblar.
3: Fue muy largo porque cuando yo salí y todavía seguía moviéndose, se movían los carros y nosotros miramos los edificios, los altos de acá,
1: saliendo.
3: Y los que están en construcción no, no, pinchados.
1: Hay algunos que como que se sintió el golpe.
3: Sí,
1: algunos.
3: No, y por ahí cayeron bobaditas, pinchadito, sí, pero sí. Por aquí en este sector no se ven afectaciones, en fin.
1: Pichingo, ¿qué le dijeron sus niñitas y su esposa?
4: Impresionante.
1: Porque allá es un edificio muy alto, ¿qué le dijeron?
4: ¿Cómo no? No, en un piso 22 fue impresionante.
3: Por aquí
4: impresionante,
3: está, la hija mía me mandó un video, piso 18, los perritos como loquitos, ya tiene unos perritos pequeñitos. Los perritos muy loquitos, pero por fortuna, pues hasta ahora no se reporta nada, hombre.
4: Fue impresionante, fue impresionante. Fue muy impresionante.
3: Y muy largo.
1: Bueno, ahí los sobrinitos míos también estaban asustaditos. Qué pecado, la familia. Katy, ¿la familia tuya qué?
5: No, qué cosa tan horrible.
1: No. Ahí es donde uno dice, Dios mío, ¿qué sentiría Venezuela cuando ese terremoto? O sea, ¿qué se sentiría? Porque el temblor tiene que haber sido más de 5, don Carlos.
4: Yo le voy a decir
5: de
4: una cosa.
5: ¿6
1: qué?
4: Le voy a decir una cosa.
5: Espéreme, que no,
4: nunca me
5: había
4: tocado un temblor.
1: A mí tampoco me ha tocado. 6.4, don Carlos. 6.4 en la escala de Richter. A esta hora se habla del temblor. El alcalde de Medellín, Federico Gutiérrez, está hablando en este momento y se le ve los ojitos asustados también. Es que ahí se le ve.
4: ¿El epicentro fue acá?
1: Sí,
4: ¿o qué?
1: Parece. Esperemos a ver en qué municipio. Vamos a escuchar los oyentes que dicen. Buenos días.
6: Pinche, buenos días, buenos días. Días, pinche, un fuerte, fuertísimo temblor acaba de suceder en Caldas. No sé dónde más lo sintieron, pero mi amor, en Caldas hubo un temblor impresionante.
1: Mi amor, lo sentimos en los edificios de Caldas, yo me imagino. Buenos días.
7: Pinche, buenos días.
1: Buenos días.
7: Pinche, eso por aquí por Abejorral se sintió muy duro.
1: Sí.
7: Muy durito.
1: Abejorral, súper fuerte en el municipio de Abejorral. ¿Qué más dicen los oyentes? El temblor en el Carmen de Dioral fue durísimo. El Carmen de Dioral, nos dicen por acá.
3: La cobrita me llamó y cuando me llamó todavía estaba temblando. Mire, tuvo tiempo de marcar y temblando y yo hablando con ella.
1: Yo todavía estoy temblando.
3: Y eso temblando todavía.
1: Yo todavía.
3: Temblando
4: yo estoy,
3: por aquí.
4: Yo soy en videollamada con mis hijas.
1: Sí. Y yo la, todavía estoy temblando. Todavía. Dicen por acá los oyentes, sismo de magnitud de 6.1, ¿en dónde fue el epicentro? Según los oyentes, no, solamente se sabe 6.1, es la información, tembló muy fuerte y el epicentro tiene que haber sido en algún municipio de Antioquia. Buenos días.
8: No, pinchadito, esto aquí en la América fue impresionante.
1: Sí.
8: En la América fue impresionante, qué cosa tan horrible, de verdad que... Yo nunca había presenciado una cosa
1: jamás,
8: tan
1: jamás, yo tampoco. Es que fue lo que duró. Es que no duró un minuto. Es que duró más de un minuto. Es que nosotros nos dio tiempo a salir a la calle.
5: O sea, estábamos al aire, terminamos del aire y
1: yo lo dije en el aire que ya estaba temblando. Y salimos. Y seguía temblando aquí. Y todos los habitantes de aquí, este sector de la 32, salieron a la calle. Ahí está. Buenos días, Olímpica.
9: Olímpica habla con Edison Cifuente, el acero de Blanquizal. Olímpica, sí se sintió muy duro en el parque de Río,
1: Yo tenemos que mirar a ver, don Carlos, cierto, de pronto el reporte, la gente, sí, lo que dicen las autoridades.
3: Mire, no, lo que encuentro aquí, pues no sé, sí. ¿De dónde sacaron usted el reporte? Yo estoy mirando el Servicio Geológico Colombiano, dice 10 de agosto, 7:34, hora del meridiano de Greenwich. La información que entregan es que hace 11 minutos se reportó en el Chocó, Colombia, con 6,8.
1: Chocó.
3: 6,8, sí, la magnitud.
1: Bueno, saludos para la gente de Chocó.
3: Todavía no tengo por aquí
1: el
3: lugar exacto de referencia.
1: Acá en San Rafael, Antioquia, también se sintió muy fuerte. Este punto, la gente que nos vaya reportando, porque un temblor tan fuerte, pues que no, Dios quiera que no hayan reportado algunos sitios por ahí, grietas o algo en diferentes sitios de nuestro departamento de Antioquia.
10: Pinche, para acá, para el oriente, tembló muy duro.
1: Duro.
10: y unas tejas del establo se cayeron, pinche.
1: Ay, pobrecita las vacas.
10: Estamos mejor dicho. Ay, ay, que ay. No vuelva a pasar lo mismo, pinche.
1: Le voy a decir una cosa, más de uno en este momento está temblando, ¿cierto, Katy? Es que se siente uno el temblor en este momento, las manos de uno sacuden. Se sacuden las manos de uno, muy se sacuden fuerte. Por el fuerte temblor.
5: Muy fuerte.
1: Muy, muy fuerte. Ahí sí es donde uno dice, Dios mío, hasta que a uno no le toca. No le toca. Imagínese, es la gente.
5: No, qué cosa tan
1: en Venezuela, a saber que aquí nada se derrumbó. Pero mire qué siente uno al derrumbarse un edificio completamente. Gracias a Dios, nada hasta el momento nos están reportando.
11: Chao, pinchao, pinchao. Qué más, hermano. Qué más. Aquí en Envigado es horrible eso.
1: Horrible,
11: eso
1: es horrible.
11: Temblando, para allá en la culera, ahí ando.
1: No.
11: Uy. Horrible, hermano. Bendito Dios.
1: Yo todavía siento las manos como que me sacuden. Es que es impresionante. Sí, nunca habíamos sentido un temblor de tierra
5: muy
1: tan
5: fuerte.
1: O sea, fuerte, fuerte y el tiempo de duración, o sea, el tiempo, o sea, es que se siente fuerte, pero pasa ahí mismo.
5: No, eso que nosotros estábamos
1: sí,
5: abajo,
1: bajitos, bajitos.
5: En la calle, dígame los que están en los edificios altos.
1: Sí, pero es que el temblor se siente fuerte, pero este se sintió fuerte y siguió, o sea, no paraba.
12: Buenos días, Olímpica. Les habla Uriano desde Río Negro, Antioquia.
1: Río
12: se
1: Negro.
12: Se sintió impresionantemente fuerte, hasta los palos. Ajá. Se movía, se alardeaba nomás, no pude ver.
1: Sí, y los carros, o sea, la gente en las calles, en el carro, paró el carro y inmediatamente el carro se sentía moverse. Como, ¿usted no lo sintió, Denis?
13: La 33 desalojaron todos.
1: Venga, arrímese ahí, y cuéntenos un poquito, Denis. La 33
14: que. Los buenos días, primero que todo.
1: Todavía viene Denis. Temblorosito.
14: No, vengo un viaje largo, pero bueno, aquí estamos.
1: En la 33.
14: En la 33 desalojaron todos los edificios.
1: Claro.
14: Está lleno.
3: Me cuentan mis amigos de la Secretaría de Movilidad del Tránsito que ellos desalojaron también.
1: Claro.
3: No es que aquí desalojamos todos.
1: ¿Todos?
3: Y había muchas. Yo estaba en el trono pinchado. Ay, todavía me falta el cierre.
1: ¿Usted estaba en dónde? ¡En el baño!
3: En el trono, pinchado.
14: Venga, pinche.
3: Y yo sentado. Y decía, yo ya que he gritado.
1: ¿Y usted qué decía?
5: ¡Salga!
3: Y yo, ese baño se movía. Y yo, ahí fue pucha. Ahora
1: acá. ¡Cállate, está en el baño!
3: Yo en pelota no puedo valer. Y yo con los calzones abajo, pinchado. Como quien dice, me cogió con los calzones abajo.
1: Bueno, el más calmado de aquí, pues, de Jess del de Radio Tiempo, no, el pues, más calmadito.
3: No, cuando yo salí ya estaba afuera.
14: Ni se despeinó.
5: Oiga, salió sin celular. Imagínense.
1: Va a ser el tema del día.
5: No, pero ¿para qué? Qué susto
1: no,
5: tan.
1: Qué susto.
14: Pero había muchas personas que estaban en pánico por la,
1: claro,
14: por la 23.
1: Claro,
14: llorando,
1: es que, bueno, el último reporte ya están hablando de 7,3.
3: Sí, del 7,3.
1: Sí, como ya,
3: el departamento del Chocó. Esto es información del Servicio Geológico Colombiano.
1: Sí, y don Carlos, ya 7 puntos. A ver, María, ya está.
4: Aquí están diciendo oyentes por arroba, por el Instagram. En el
1: ¿qué dicen? Mío,
4: dicen, en Tuluá fue impresionante.
1: No, es que fue impresionante.
3: La información que dice aquí, dice, terremoto mayor magnitud 7,3, Chocó, 35 kilómetros al noroeste de Cartago, Valle del Cauca, Colombia, Monday, 10 de agosto a las 7:34 hora del meridiano de Greenwich.
1: Sí.
3: GMT, Greenwich Meridian Times, hace 15 minutos, dice, un poderoso sismo de magnitud 7,3 golpeó a 35 kilómetros de Cartago, Valle del Cauca, Colombia, en la mañana de el Monday, lunes, 10 de agosto, 7:34. El temblor tuvo como profundidad moderada 120 kilómetros. Datos del sismo, mapeo, en fin, ahí están todos los daticos. Hasta ahora no hay reportes en el momento porque está temprano aún. Seguramente en algunas ciudades puede haber causado algunos daños en el suroeste del departamento de Antioquia.
5: Lo que dicen
3: Chocó,
5: por acá.
3: Pereira, Armenia.
5: Don Carlos dice, aeropuerto de Pereira sufrió grandes afectaciones.
1: Claro.
5: Ya van a empezar a salir las noticias de lo que...
1: Bueno, vamos a estar muy pendientes, vámonos con una canción y vamos a estar muy pendientes. Dios quiera que no hayan pasado muchas cosas, Dios quiera, pero como se sintió tan fuerte...

0: más fresquito, los que están haciendo aquí arriba.
1: Se sintieron algunos golpes en esos edificios,
0: sí, como si hubiera caído para una tarima, una cosa de esas.
2: Bueno, y se sonaron las alarmas o
0: Cátimo, los carros,
1: no, no. Muéstrame las manitos y todavía están temblando. No, así no, todavía.
0: Estoy en... Pero no, aquí no. Es donde se da cuenta uno quién es varón en esta emisora.
1: Sí, usted en el baño, mi varón.
0: ¿Quién fue el último en salir?

0: 7:54 de Onírica, 7:54, por aquí nos reportan los oyentes. Parte del colegio de Villatina, en algunos sectores se rajó el colegio de Villatina, San Francisco de Asís. Es que en algunas partes, en el poblado, tanto edificio, don Carlos, todo el mundo evacuó, ¿no?
1: Sí, pinchado. Lo que decíamos hace un rato, por fortuna aquí se cumplen con las reglas de antisísmicas, cómo no, de sismorresistencia que llaman también. Y donde seguramente hubiese sido una situación como la que se vio en Venezuela. En Venezuela habían advertido que muchos de sus edificios los habían hecho durante el gobierno del señor Chávez.
0: Ahí
1: y que
0: está.
1: No cumplían.
0: Miren,
1: con los japoneses lo habían advertido.
0: Miren.
1: Esos edificios no cumplen con las reglas de sismorresistencia. Ahora, aquí hay mucho edificio viejo que no tiene esas cosas, pero sin embargo han aguantado.
0: Resistió.
1: Y de pronto hay que mirar esas casitas.

0: pincheitos.
1: Las iglesias viejitas que no.
0: No, y las casas que construyen pues en los barrios, en esas faldas, y Dios mío bendito, que eso montan ladrillos y eso sin columnas y nada, que pueden ser las que más se afecten.
1: Sí que han reportado.
0: Pero hasta el momento no se han reportado graves daños.
1: Hasta el momento no, no se han reportado algunas.
0: Salvo lo del de Pereira, que dice Katy que reportaron algunos daños en el aeropuerto de Pereira.
2: Sí, esperemos a ver qué más reportan.
1: Y de pronto algunas grietas por ahí en algunos colegios, pero hasta el momento, pues gracias a Dios, no.
0: Nada de personas.
3: Yo, Pichingo, por aquí también, buenos días. Por aquí también tembló duro, aquí en Bogotá, está aquí. Tiembla por todos lados.
1: Bueno, mire, reporte de Bogotá también, los oyentes en Bogotá, un abracito para todos por allá en Bogotá, también lo
2: estamos
1: sintieron.
2: Bien, estamos bien, gracias estamos a Dios.
1: Estamos bien, gracias a mi Dios.
4: Jesús. Olímpica, buenos días, Dios me los bendiga. Olímpica, para informarles que acabo de temblar en el municipio de La Pintada, pero horrible. Fuerte, fue fuerte, fuerte el temblor.
1: Fuerte
4: gracias
1: el temblor.
4: A Dios no hubo daños materiales, pero... fue un susto muy grande.
1: Listo, muy grande. Es que el susto fue porque siguió, él no paraba, Pichingo está que no puede, Pichingo ni habla. No. Pichingo,
0: Y se las da a Varoncito.
1: Pichingo.
5: No, Carlos, no, que es que usted recibe una videollamada de sus hijas.
1: Ajá. Y eso es cosa que 23 años, 23, ¿piso qué? 22.
5: Piso 22.
1: Es que la gente comenta que en esos edificios, pero mire, hay que mirar lo que decía don Carlos Bono ahorita. O sea, que gracias a mi Dios, esos edificios que tenemos, mire.
0: Atención, se cierra túnel, jurisdicción de Medellín, Río Negro, por prevención, la toma Concepción, la decisión de cerrar. La Concepción toma la decisión de cerrar por prevención el túnel de Oriente.
5: Claro. En ese sector de Tierra Firme, don Carlos, allí en San Germán, pues es donde yo vivo, están evacuando los edificios, por precaución, bueno, están evacuando los edificios.
0: Sí, ahora hay una situación, y para que estén muy atentos los oyentes, pueden presentarse réplicas.
1: Decir, aquí llega información desde Pereira.
6: ¿Cómo se cayó ese edificio enseguida de la alcaldía? Y la alcaldía quedó toda agrietada por toda parte.
1: Bueno, aquí nos llegan reportes desde la ciudad de Pereira. Aparecer un edificio, es lo que dicen por acá. Es que ahora es que se van a empezar.
6: ¿Cómo se cayó ese edificio enseguida de la alcaldía? Y la alcaldía
1: Pereira, sí. Es que Pereira y el eje cafetero ha sido. Pero
0: recordemos, la ciudad de Armenia, prácticamente un temblor, eso fue en el 90 y pico pinchado. Prácticamente sí. Le llaman la ciudad milagro porque se ha logrado reconstruir después de temblores que han ocasionado cientos y miles de muertos.
1: Nos reportan desde Dolores, Tolima. Se sintió durísimo el sismo en Dolores, Tolima también. Esperemos Pereira, que es la ciudad donde nos están reportando algunos daños en edificios. Cuénteme, Katy.
2: No, aquí estoy es publicando. Sí. Todavía estoy reaccionando, Dios mío, muy duro.
7: Chingón, son tembló durísimo.
1: Son.
7: Estas casas casi se caen, estas casas viejas de por aquí, hermano.
0: Estoy muy impresionado. Bien, son que usted se sienta en la plaza, en esa acera y donde están las casas viejas, y pasa una mula y usted siente que se mueve. Tiembla el piso.
1: Y todavía se ven como cosas de tablas.
0: Sí, no, casas todavía en bareque pinchado. Lo que pasa es que ese bareque es muy resistente pinchado porque es como, digamos, absorbe mucho las vibraciones.
1: Sí, por aquí estamos viendo ya, dicen evacuar en el metro, en la estación Aguacatala también, por las condiciones de la estación. Dice la información también. No, es que ahora es que va a empezar a llegar información. Dios mío. Que no nos llega información pues así. Mire, toda la gente en el centro de Medellín, todavía hay gente en la parte de las calles, porque la gente salió a las calles, ¿no? Buenos días.
8: Y le cuento, mis muchachos locos, que me cogió dentro del ascensor.
2: Ay, Dios.
8: Bajando.
2: Qué susto.
8: En el último edificio.
2: Ay, qué pecado.
8: De la Loma San José en Sabaneta.
2: Ay, qué pesado.
8: Traía una bolsa en la mano y no sé dónde
2: quedó. No, Dios mío, bendito.
1: La bolsa, es que le digo, es que el susto fue tremendo.
2: No, estuvo muy fuerte.
1: Sí.
9: Pinche, hola. Aquí abajito de la emisora, de la bomba Los Almendros, la 33, estas clínicas, se está armando ahí como el caos porque están evacuando con todos los enfermos, todos con camillas.
1: Pero ya pasó.
9: Gente con pies quebrados, de todo, mucha gente en los semáforos, en los pasos peatonales al lado y lado, para que los compañeros o los vehículos tengan mucha precaución, mucha gente en la calle.
1: Muchas gracias. Mire,
9: pinche.
1: Ya se ven algunas imágenes, don Carlos, de algunos muros por ahí como que caen.
0: Sí, algunos muros en edificios pinchaditos, de divisorios, de parqueaderos, en fin, donde se han presentado algunos agrietamientos y es normal.
2: Por aquí, esperen que me reportaron una iglesia dañada ya. Tengo iglesias, Manizales cerca. Ay, Dios mío.
1: En Manizales, también se reporta hasta ahora Manizales, la gente de Manizales, mire, una fuerte en Manizales. No, es que ahora es que nos van a empezar a reportar.
0: Sí, escombros de alares de techos que han caído, en fin, cómo no.
1: En Río Negro también por acá, buenos días.
10: todavía.
1: Bueno, reportan ya es como la momentación del sismo. Ya pasó, o sea, no es de pronto meterle mucho miedo a la gente, pero hay que estar muy pendiente, ¿cierto? Hay que estar muy pendiente en Pereira. Don Carlos, si nos llegan algunas imágenes de edificios caídos en algunas ciudades, más que todo en Pereira.
2: Manizales.
1: Manizales también. Esperemos a ver la información completa de todas estas informaciones que nos van llegando aquí al WhatsApp de Olímpica, porque el temblor fue fuerte y largo.
0: Cómo no, por aquí me muestran también unos videitos de una gente que pasa en un automóvil y muestran una casa prácticamente caída en la calle, pero no me dicen. A ver, esto es de Pereira también. Sí, en Pereira sí. Como que hay más graves daños, algunas ajá. Calles afectadas, veo escombros en vía pública, algunos videos.
1: Dicen por acá un local encima del de uno en Yolombó también, al parecer destruido por acá, la gente ahí como con la escoba barriendo ya, don Carlos, en Yolombó. Es que fue muy fuerte. Le voy a llamar a mis tías en Gómez Plata, a ver. Son las 8 de la mañana, no, porque todo el mundo quiere llamar a sus familiares ahí mismo inmediatamente, claro. Que vienen edificios y todas esas cuestiones. ¿Y chingo? ¿Te toco? Te toco, mi chingo.
5: Le digo una cosa, yo nunca había vivido.
1: Yo tampoco.
5: Nunca.
1: A mí los abuelitos
0: me tocó uno por allá muy duro cuando.
5: No, a mí es la primera vez.
1: Nos hacían tirar a la tierra los abuelitos, acostanos. Sí, pero mí, hace rato que no.
5: A mí nunca me ha tocado uno así, verlo así. No.
0: Sí. En Concordia me tocó uno que hasta la virgen esa que estaba ahí en la fachada del templo arriba se cayó todo eso pinchadito. Cuando lo de Pereira.
1: Listo.
0: Cuando el de Armenia, que fue un
5: sismo. Oh, Dios.
1: Bueno, estaremos muy pendientes de toda esta información que nos va a seguir llegando en algunas regiones de nuestro país que la sintieron mucho más fuerte.

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6: A esta hora se recomienda en el aeropuerto José María Córdoba, en Río Negro, José María Córdoba, los puentes que dan al aeropuerto Don Carlos, los tienen parados ahí los vehículos porque puede haber fracturado parte de ese puente, es lo que dice la información por acá, nos están informando. No, los vehículos están ahí plados.
7: Son las plataformas.
6: Las plataformas
7: de acceso a las diferentes
6: están revisando.
7: Secciones del aeropuerto. Sí, porque parece que hay algunas afectaciones en las juntas de esas, digamos, lo que usted llama puentes, que son las rampas.
6: Que se mueven cuando uno pasa, ¿no? ¿Viste que se mueven?
7: ¿Cómo no? En Jardín Antioquia, por aquí tengo un video que me muestra una pared de un establecimiento de esas de tapia, de tierra, completamente caída. Lo del metro de Medellín, a esta hora están fuera de servicio los metrocables.
6: Sí.
7: Ojo a lo que anuncia el metro de la ciudad de Medellín, porque están, repito, fuera de servicio. En este momento, personal técnico evalúa la infraestructura en estaciones y viaducto para restablecer el servicio. Por lo tanto, línea A y B de trenes, así como los metrocables H, J, K, L, M y P, no están prestando servicio. Es decir, transporte masivo está suspendido. ¿Qué más le cuento? De la Catedral de Manizales, seriamente afectada, una de las cúpulas, una de las torres, se inclinó, de las que tiene la, porque son tres, una central y dos los lados.
6: ¿Y
7: una
6: habla?
7: De ellas se inclinó y quedó recostada.
8: Ya vamos a tener contacto con la gente de Manizales,
6: con nuestros amigos de Olímpica Manizales.
8: Porque nos quedamos sin señal al aire.
6: Está la emisora Olímpica Manizales, al parecer las torres de las antenas.
8: Los transmisores,
6: pues como que nos quedamos sin señal en Manizales.
8: Sí, en Manizales.
6: Olímpica Manizales, ya vamos a estar en contacto con nuestros compañeros de la ciudad de Manizales.
8: Para que nos cuenten cómo va el reporte allá.
6: Nuestros compañeros de Olímpica Manizales. Ya vamos a estar en contacto con ellos, porque al parecer, Don Carlos, como que Manizales y Pereira han sido las dos ciudades como que más fuertes.
7: Sí, no, y estamos esperando reportes de la ciudad de Armenia, del departamento del Quindío, que generalmente es la ciudad que ha resultado más afectada en esta zona del eje cafetero cuando se han presentado este tipo de fenómenos.
6: Ya regresamos, 8-9, seguimos recogiendo información de diferentes ciudades del país a esta hora, el fuerte temblor que hace ya ratico pasó aquí en Colombia.
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0: Bueno, sigue llegando más reporte. Este que mandó Katy, ¿es de dónde, Katy? Este es de...
1: Ese es de Manizales.
0: Manizales.
1: Les voy a contar.
0: La situación en Manizales, a esta hora, la situación en Manizales, que tratamos de comunicarnos con los muchachos de Olímpica, pero creo que tienen...
1: Dice que el temblor en Colombia deja graves afectaciones en la ciudad de Manizales, en el departamento de Caldas. Una catedral y varios edificios afectados, escombros y heridos tras el movimiento telúrico que sacudió a Colombia. En esta mañana, ahí lo que se reportan es como una edificación que está cayendo, ¿cierto?
0: En Pereira también a esta hora se reporta algunos edificios caídos. Es la información que nos llega desde la ciudad de Pereira.
2: Vea cómo quedó esto todo, Pereira.
3: Vámonos, que esto te va a caer.
0: Ve a la gente con mucho miedo en la ciudad de Pereira. Ya menos mal, ya pasó. Porque se habla, don Carlos, que el epicentro fue en el Chocó, ¿cierto?
4: San José del Palmar, departamento del Chocó.
5: Pinchado, hay una recomendación muy especial que están compartiendo las redes sociales. Y es que después de un temblor fuerte se debe esperar al menos 30, 60 minutos en lugar seguro antes de
4: minutos para ingresar.
5: En lugar seguro antes de intentar regresar a una edificación. Las primeras 24 y 48 horas pueden ser críticas debido a la alta probabilidad de réplicas fuertes que pueden derribar estructuras y debilitarlas.
0: Está llegando imágenes de la ciudad de Pereira. En Pereira sí, al parecer hay varios daños en edificios y todo. Esperemos a ver el reporte.
4: Cómo no, pinceadito, estaba por aquí escuchando alguna información de familiares de la señora mía que vive en Pereira, ellas, los familiares, y muestran, sí, afectaciones muchos de sus muros, de sus casas. Parece que las mayores consecuencias ocurrieron en en la ciudad Manizales, por un lado, Pereira, y en el departamento del Valle del Cauca, en Cali también.
0: Por acá nos reportan los oyentes desde Marsella, Risaralda. Se cayó parte del techo de la iglesia de Marsella, Risaralda.
5: Sí. El mensaje del gobernador de Antioquia en estos momentos: paisanos, estamos verificando en todos los 125 municipios del departamento. Hasta ahora no tenemos reportes de víctimas o heridos. Estamos instalando todo lo correspondiente, los tendré informados.
0: Bueno, por acá ya me reportan, parece que es de la ciudad de Pereira. Parece lo que dice la información, está esa información que entregan los oyentes, que al parecer ya van 3 muertos, es lo que dice la información. Estaremos muy pendientes.
4: Sí, como no, son informaciones preliminares.
1: Yo ni sé qué publicar.
4: Sí. Hay incluso una información que es ciudadana, que no es información oficial, por tanto, pues entonces la vamos a conocer, pero faltaría confirmación por parte de autoridades. Es que el edificio contiguo a la alcaldía, que es el de la lotería de Pereira, parece que colapsó el edificio. Es una de las informaciones, que el edificio que está al lado de la gobernación se cayó. Pero estamos esperando la información oficial.
0: Hemos tratado de comunicarnos también con los muchachos de Olímpica Pereira, pero me imagino que ellos también deben de estar en la misma situación del susto. 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San Diego, aquí en Medellín, dice la información por acá también de los oyentes. Seguimos recogiendo información de muchos sitios, de muchas partes, de muchas ciudades, entre ellas Pereira y Manizales. Don Carlos, vamos con las del cierre.
4: Pues sí, pinchadito.
0: Ay,
4: pues,
0: Diosito.
4: Sí, cómo no.
0: Diosito, Virgencita del Carmen.
4: Afectaciones en Manizales, particularmente lo que más se siente, la ciudad de Pereira. Como decíamos, esperamos a ver qué nos dicen de Armenia, departamento del Quindío, que ha sido la ciudad más golpeada de Colombia prácticamente por estos movimientos telúricos.
0: Por aquí también reportan Hospital de Pereira.
4: San Rafael.
0: Sí, Pereira es una de las ciudades con más afectadas en este momento, bendito Dios.
4: Bueno, de otras noticias, para cerrar ya en los alrededores de ciudad de Río de Janeiro, Brasil, un accidente aéreo. Un helicóptero que cobró la vida de 4 personas. Entre las víctimas mortales se encuentran 3 turistas colombianas de la misma familia que realizaban un vuelo de esos panorámicos. El hecho ocurrió el sábado, el 8 de agosto. 3 generaciones, abuela, hija y nieta, perdieron la vida. Las víctimas mortales son Lida Rocío Cubillo, de 59 años, quien era la abuela del grupo familiar; Wendy Manrique Cubillo, de 37 años, hija de Rocío; y Sofía Murillo Manrique, de 17 años, hija de Wendy, nieta de Rocío. La cuarta víctima, el piloto del helicóptero, un señor de Brasil, Alessandro Rocha. Este viaje familiar en Brasil tenía como motivo especial celebrar 15 años de Laura, la nieta de Rocío. En su estancia en el vecino país, la familia recorrió la ciudad, visitó sitios turísticos y por último querían dar el vuelito por la ciudad. Una aeronave que contrataron, una Robinson R-44, era para 4 personas, 3 pasajeros y el piloto. Así que se fueron 3, Rocío, Wendy y Sofía, llegaron primero y abordaron el primer vuelo. Las otras 3 personas estaban esperando los 20 minutos rutinarios y el avión no llegaba y no llegaba y no llegaba. Luego se dieron cuenta de que había estrellado el helicóptero porque se produjo esta información a través de publicaciones de internet y de redes sociales. No les daban explicación.
0: Don Carlos,
4: señor.
0: Sigue llegando muchas imágenes muy tristes de Pereira.
4: Sí, pinchadito, como decíamos, las mayores afectaciones, sí, con casas destruidas, algunos edificios, pero
0: hospitales.
4: Hasta el momento no hay información oficial de personas fallecidas. Se habla de comunicaciones que entregan los oyentes información ciudadana de 3 personas que han fallecido.
0: Y
4: ve aquella señora, lió con el perrito y no se quiere entrar a la casa.
0: Bendito Dios.
4: No
0: y
4: quiere entrar
0: por
4: a la
0: aquí
4: edificio.
0: Hablan también de parecer afectaciones en la iglesia del municipio de Abejorral, en el oriente antioqueño. Ahí está. Estaremos muy pendientes de la información. Cualquier cosita de la vamos informando a nuestros oyentes. En el Chocó también.
5: En el Chocó también están llegando
0: también,
5: imágenes,
0: ya imágenes del Chocó.
5: Algunas instalaciones, sí, estructuras que se han derribado con el...
0: Es que si el epicentro fue en el Chocó, claro, afecta a Pereira y mucha parte
4: sí,
0: de
4: Manzas. Pero hay que tener en cuenta que el departamento del Chocó en Palmar, donde fue donde ocurrió, pues no es una zona muy poblada con grandes edificios y las afectaciones pueden ser menores. Es distinto a una ciudad altamente poblada como Pereira, como Medellín, como Manizales, donde hay mucha cantidad de edificios y tal vez algunos de ellos que no cumplan con las normas de sismoresistencia.
0: Siguen cerrados los metrocables, ¿cierto? Están cerrados los metrocables
4: los
0: en este momento.
4: Los cables y las 2 líneas del metro están verificando estaciones y demás, pinchadito, porque usted sabe que reglamentariamente por protocolo, cuando se presenta un movimiento telúrico de cierta magnitud, se deben suspender operaciones durante un tiempo. Lo mismo que en el aeropuerto José María Córdoba, donde dice en algunos oyentes, no es información oficial, que podrían haberse presentado separaciones de las juntas de las plataformas o puentes que dan acceso a las llegadas y salidas nacionales e internacionales.
0: Y siguen apareciendo imágenes de Manizales también, de la iglesia de Manizales, completamente un lado donde está el reloj destruido.
4: Sí, pinchadito, una de las cúpulas se inclinó completamente, se dio ante el peso de la misma y se inclinó hacia la central.
0: Dios.
4: La que se cayó, la del lado izquierdo, pinchado.
0: Como decimos nosotros, Padre Marianito.
4: Virgen del Agarradero. Atención, Tailandia, el viernes, el 7 de agosto, un adolescente de 14 años protagonizó un tiroteo en una escuela luego de matar a los abuelos. En total, 7 personas fallecieron en los hechos. ¿Cómo te parece el muchacho? El lamentable caso sucedió en la provincia de North Thatburi, al nordeste de Bangkok. Este muchacho, quién sabe por qué razón, disparó a los abuelos, llegó a la escuela y disparó contra profesores y compañeros, dejando al menos 5 personas fallecidas, más de 30 heridas, y los 2 abuelos que ya había asesinado anteriormente. En Medellín mandaron a la cárcel a un conductor que agredió a golpes a un agente de movilidad. Eso fue aquí abajito, estaba mirando la foto. Ese carrito es un Mercedes, un Mercho. Un hombre capturado aquí en el suroccidente de Medellín luego de intentar sobornar y posteriormente agredir físicamente a un agente del tránsito durante operativo contra estacionamiento irregular realizado en la avenida 33. El incidente se produjo cuando el funcionario de movilidad detectó un vehículo abandonado en zona prohibida sobre la vía pública. Está parqueadito ahí, pues abandonado, no es porque lo dejaron tirado, no es porque el señor vino y lo puso ahí, se puso a hacer alguna vuelta para una clínica de esas. Al solicitar documentación al propietario, cuando llegó el hombre, le ofreció billete al agente de tránsito para evitar la sanción. El agente de tránsito se paró, mijo, como debe decirle, un señor. No se reciben dádivas. Y el ciudadano reaccionó de manera violenta, arremetió a golpes contra el agente, dice el secretario de Movilidad, Pablo Ruiz. Tras la agresión, efectivos de policía intervinieron en el lugar, hicieron efectiva la detención del individuo y lo trasladaron a la Fiscalía General de la Nación. Hoy no vamos a hablar con Weimar, porque Weimar todavía está corriendo, está llegando al río.
0: Es que estamos viendo imágenes de Ibagué, temblor fuerte en Colombia, y estamos viendo las imágenes, las personas, pues los edificios. Don Carlos, se sintió muy fuerte. Es
4: en
0: que
4: todo
0: fue
4: el país pinchado.
0: Todo el país, y se siguen reportando, y ahora sí se está reportando. Chocó fuerte, hay afectaciones. Pereira fuerte, hay afectaciones. En Pereira ya se hablan de 3 personas muertas. Manizales, hay varias afectaciones en la ciudad de Manizales, entre ellas la catedral, la iglesia. Cali también hay reporte. El Chocó sufren afectaciones por el fuerte sismo, el temblor, que ya se habla de un terremoto.
4: Sí, es que terremoto sí. Es un temblor de tierra pinchado. Lo que pasa es que nosotros le decimos terremoto cuando ya la cosa es muy grave, que hay daños, pero un temblor de tierra, un movimiento sísmico, telúrico, terremoto, es movimiento de la tierra.
0: Ya empiezan a llegar las imágenes, por ejemplo, del Chocó, mire, de Quibdó. Temblor fuerte,
4: vea. Sí, como no, edificios caídos. No es un edificio muy grande, pincherito, pero está completamente colapsado y es posible que haya personas fallecidas o heridas. Es muy posible, pinchado. No queremos dar, digamos, una alarma, digamos, sobre una situación que no se ha verificado por parte de autoridades.
0: Pero esperemos a ver, entonces, siguen recogiendo información en todos esos sitios, acabamos de nombrar, donde el temblor, pues... todavía lo deja uno como mejor dicho.
4: Como le decía Pincheito, don Weimar va por allá llegando al río, todavía está corriendo. Entonces, ¿qué te cuento? Nacional anoche perdió en Cali frente al América de Cali. 0-1 o 1-0, 1 América de Cali, 0 Nacional. Hoy juega el Deportivo Independiente Medellín a las 6 de la tarde. Mañana les contaremos de los demás resultados. 3 picaditos hoy y sobre la tabla de posiciones. En la Vuelta a Colombia, Wilmar Paredes, el de Santa Elena, ganó otra vez ayer. Van 2 etapas de la Vuelta a Colombia y 2 que se ha ganado este muchacho. Hoy lunes, la fracción está proyectada para Garzón Neiva, un recorrido de 160 kilómetros. Terminaron los Juegos Centroamericanos y del Caribe, México 167 medallas, Colombia 91, Cuba 51 y Venezuela cuarto con 49. Estaremos atentos, señoras y señores, les estaremos contando además información aquí con los compañeritos durante el día acerca de lo que ha acontecido a lo largo ancho del país y sobre todo de la información oficial o que entreguen medios de comunicación oficiales, porque es que están apareciendo bobaitas también internet,
0: empiezan a aparecer
4: y cositas, incluso imágenes de terremotos de otras partes.
0: No,
4: es que hay gente que es muy desocupada. Ocupada, hombre.
0: Como que no tienen nada que hacer y como que gozan con lo que pasa. Y así no es. ¿Cómo? A esta hora, nuestros oyentes, un saludo para Wilmar, que trabajan en el suroeste antioqueño. Tengan mucha precaución la gente que va hacia el suroeste. La Felisa no. Esto es, don Carlos, donde las rocas que caen aquí en Bolón Bolón.
4: Ah, esto es abajo, pinchadito, por después de Albania, allá bajando por el sector de la Sinifaná.
0: Está cayendo mucha roca.
4: Sí, porque es que hay mucha piedra suelta ahí arriba.
0: Y entonces... al parecer un motociclista resultó lesionado.
4: Claro.
0: Es lo que dicen. Y también tener mucho cuidado porque las autoridades, me imagino que van a mirar el puente de Bolombolo.
4: ¿El puente viejo?
0: El viejo. Entonces están verificando y están mirando para que tengan precaución.
4: Es una estructura que estaba en servicio parcial, pinchadito. Incluso cuando venía un carro muy grande, allá al otro lado lo paraban a uno esperando que pasara porque el viejito, está muy viejito, ya está muy...
0: Entonces están verificando.
4: La ventaja de ese puente, pinchadito, es que es colgante. Entonces se mece y entonces amortigua mucho los golpes. Pero las bases, pinchadito, del puente... pueden haber sufrido afectaciones.
0: Recuerden que todavía tenemos el metro, sistema metro paralizado por verificación de las vías. Listo, que el Metro Plus también está parado en este momento. Me imagino que verificando que no haya nada por ahí, ¿cierto? Por la movención del temblor. Bueno, dice por acá, reportan, dice por acá, réplica hace 2 minutos, una réplica.
4: No la sentimos.
0: En Novita, Chocó. Ajá. Ahí está, casas en el Chocó caídas, es lo que reportan por acá también, estamos muy pendientes. Después de esos temblores que se empiezan a ver las situaciones, Dios quiera que no hayan personas fallecidas. 8 de la mañana, 28 minutos en Olímpica, 8:28, qué fuerte temblor sacudió a Colombia en horas de la mañana.

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1: A las 8 de la mañana, 34 minutos, hacemos contacto con nuestros compañeros de Olímpica Manizales. A esta hora de la mañana, Katia.
2: Zaira nos acompaña en esta mañana. Zaira, buenos días. ¿Nos escuchas ahí bien?
3: Paredes y vidrios, estamos muy bien. No son muy buenos días porque de verdad que fue un susto bastante grande. Por primera vez yo siento un temblor tan impresionante. Y pues estábamos realizando temprano más bacano, leyendo la sección del horóscopo. Sí. No, y nos tocó salir. La claro. verdad que fue muy impresionante y muy largo, 7.4. Reporta también la página del diario La Patria aquí en Manizales.
2: Nos cuentan que en esos momentos ustedes están por fuera del aire, los transmisores dañados.
3: Sí, colapsados los transmisores, fuertes daños en la parte de las torres donde se encuentran los transmisores, tanto Mix Radio como Olímpica Estéreo.
4: Don Carlos. ¿Cómo no? Pero entonces seguirán laborando porque ahí están ya el sistema de Internet. ¿Cómo no? Sí, el sistema digital.
3: Sí, de Internet sí está.
4: Mujer, ¿cómo no? Les hago una pregunta. Ustedes que están más próximos, porque son tres ciudades muy cercanas, tres ciudades hermanas, tal vez las más afectadas, Manizales, Pereira y la ciudad de Armenia, en el departamento del Quindío. Sobre afectaciones, hemos visto ya algunas de las graves consecuencias en la catedral, por ejemplo, de Manizales y en algunos edificios. Sí. ¿Ustedes qué conocimiento tienen ya de información oficial?
5: Pero bueno, buenos días, compañeros. Freddy Stewart, acá desde Manizales. Uh-huh. Saludo especial para ustedes. Bueno, afectaciones, como lo dices, la catedral, la catedral de acá de la ciudad de Manizales tuvo una afectación de una de las torres que quedó inclinada, quedó hacia un lado, bueno, recostada hacia una de las partes principales de la catedral. Se reportaba, obviamente, también algunos daños por una avenida, un sector llamado la 23, que es un sector muy reconocido aquí en la ciudad de Manizales. Y les cuento que en la avenida Santander, una de las principales avenidas de acá, también hay afectaciones en algunos barrios. De verdad que pues estamos esperando reportes de los medios de comunicación, obviamente también de los medios como La Patria y otros medios, para conocer qué más detalles se pueden presentar. Estamos nosotros acá, como les decía Zaira, entramos obviamente en pánico, fue una cosa muy tremenda. Logramos hacer la evacuación como lo dictan los cánones de evacuación. Salimos en ese momento y nos hicimos en el punto de encuentro, y pues fue algo muy muy caótico. Lo importante es que pues nosotros acá estamos bien y nuestras familias también han reportado que se encuentran bien.
1: Son nuestros compañeros de Olímpica Manizales, saludito para todos ellos. De pronto los oyentes allá en Manizales también, porque acá en Olímpica Medellín nos han reportado oyentes que están escuchando Olímpica Medellín de algunas afectaciones de edificios.
3: Mira, por acá, sí, y además de eso también, apenas está llegando la señal de internet porque estábamos sin internet. Por aquí, a través de nuestro WhatsApp Olímpica, videos desde el sector de San Cayetano, algunas afectaciones. Por acá, es que no entra. Una edificación, sí, sí. Esto por acá no sabemos qué.
2: La señal es mala, el internet está intermitente.
3: Es mala, sí. Y no, han enviado algunos videos, pero no cargan.
2: Claro,
3: y
2: claro.
3: Pues, ¿cómo no? De hecho, las llamadas tampoco. No hemos podido restablecer la señal.
2: De hecho, nos estamos comunicando, es por Zaira. WhatsApp en ese momento.
1: Zaira, Zaira, a esta hora, por ejemplo, muchos oyentes de Venezuela, porque la Olímpica la escuchan en Venezuela, en todas muchas partes,
5: sí.
1: Dicen que la sacudida que se presentó en Colombia es muy igual y muy parecida a Venezuela.
3: Dios mío.
4: Sí, porque es que aquí se reporta.
5: Ahora, yo tengo familia en Venezuela, ¿sí? mi papá y mis hermanos son de Venezuela, viven allá. Ahorita nos comunicamos vía WhatsApp, me informaron, me dijeron: Freddy, ¿cómo están todos? ¿Cómo se encuentran? Les informé que estábamos bien, que la familia también se encuentra bien, y les dije sí, o sea, fue de 7.4, y nos dijeron que sí, que más o menos fue como lo que se vivió allá, aunque allá fue un poco más fuerte.
3: Por acá vemos una edificación que está ubicada, que es el edificio de los arquitectos, que queda cerca al Parque Caldas. Esa estructura está completamente afectada. Y aquí siguen llegando algunos videos de varias edificaciones que apenas lentamente van como llegando al WhatsApp de la emisora.
2: No han informado de pronto muertos, algunas personas desaparecidas. Todavía.
3: Hasta el momento no.
2: Listo.
3: Es que es muy pronto,
2: sí.
3: Muy pronto.
4: Bueno.
3: Empezando porque no tenemos la señal de internet y cada uno está como, yo creo que todavía en shock. Yo
1: no,
3: creo que
1: nosotros estamos así, ¿no? A nosotros nos cogió al aire, aquí nos cogió al aire, y de ver que estaba tan rápido, imagínese, no... Nos tocó salir.
2: Pero gracias a Dios, ustedes bien, sus familias bien.
3: Yo creo que nos pasó igual. Sí, ya bien, al menos mi mamá ya está bien, ya, ni mi tía, ya
2: bueno,
3: mi
2: hija gracias también. A Dios.
5: Sí, todas también, yo me he comunicado con mi madre, está bien en la casa. Mi compañero JC también ya se comunicó. Bueno, o sea, lo importante es que todos estamos bien, nuestras familias, y pues esperar también los nuevos reportes que entreguen ahora más adelante.
1: Bueno, muchachos, compañeros de Manizales, muchísimas gracias.
2: Gracias.
1: Vamos a tratar también de comunicarnos con nuestros compañeros.
3: A ustedes por estar tan pendientes. Ajá. También, muchísimas gracias. Nosotros apenas estamos saliendo como del show.
2: Igual, cualquier información que nos tenga.
5: Gracias,
2: chicos, bueno. Cualquier información que nos puedan suministrar durante el día, sumamente ya, importante. Claro. Muchas gracias.
1: Muchas gracias.
3: Bueno, pues a ustedes, que estén muy bien.
1: Vamos a tratar de comunicarnos con nuestro muchacho, con Quique Gallego, con toda la gente de Pereira también, que fue otra de las ciudades muy afectadas.
2: Sí, bendito sea Dios.
1: Son las 8 de la mañana, 39, Olímpica.
2: Apenas estamos como volviendo en sí.
1: Son las 8 de la mañana, 39. Estás Olímpica, buenos días.

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0: Buenas canciones románticas a esta hora, Olímpica 104.9, como siempre informándoles. Esto no es para meter miedo, no. Esto es para de pronto prevenir. Ustedes saben que ahora la tecnología ayuda mucho a prevenir muchas cosas. Los temblores, pues, el que tenga un celular. Creo que el que tiene celulares, hay unos celulares muy modernos donde...
1: Sí, sí, de hecho, inmediatamente, a mí el celular me informó.
0: Claro, el celular informa inmediatamente.
1: Pero igual lo informa uno ahí en cuestión de segundos, yo solo no le da tiempo de nada.
0: Pero según la Secretaría de Medellín, muy pendientes, Secretaría de Medellín, muy pendientes, que se pueden presentar réplicas a las 9 y 11 de la mañana y a las 9 y 11 y a las 9 y 13. Es lo que dicen.
2: O sea, es lo que le decía ahorita Pinchadito, que nos enviaban ya por cadenas de WhatsApp y las redes sociales, que a partir de un fuerte terremoto se pueden presentar réplicas entre los 30 minutos y los 60 minutos, o sea, la hora es lo que se debe como de tener en cuenta.
0: Y aquí dice Secretaría de Medellín pendientes, desde la Secretaría de Medellín pendientes, que a las 9 y 11 y a las 9 y 13 se puede.
1: No a la hora, sino durante las siguientes horas.
0: Estén muy pendientes de réplicas. Y también los oyentes reportan la iglesia Jardín, ¿cierto? Del municipio de Jardín.
1: Dicen por lo general que cuando se presenta una réplica puede ser menor de lo que se sintió anteriormente, ¿cierto? De hecho, aquí estaba mirando varios medios donde dicen que podría haber una réplica, pues más o menos de 4 o de 3, ¿cierto? Pero igual estén súper atentos aquí en Medellín, pues donde nos escuchan. Y en las diferentes ciudades, pues especialmente Manizales, Pereira y el Chocó, donde se ven donde hay más daños de estructuras. Hasta ahora no han reportado personas desaparecidas ni fallecidas, pero pues saben que apenas la información se está dando. Sí, ahorita más o menos en la tarde es donde más o menos tendrán como un reporte más a profundo de lo que ha pasado.
0: Dicen que en algunos colegios de Bello están evacuando, algunos colegios de Bello, seguro algunos colegios, para verificar las instalaciones y todo eso, y no hay clase, es lo que dicen. Están evacuando los colegios y no hay clase en este momento en algunos colegios del municipio de Bello. Ya regresamos, 8 de la mañana, 45 en Olímpica.
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7: Seguimos informando más a esta hora de la mañana, Olímpica 104.9. Seguimos con más información.
8: Tenemos a nuestros compañeros
7: Olímpica
8: Bogotá, pinchadito, te lo van a enviar ahí por WhatsApp. Este sí es una salida por WhatsApp. Pues estamos informando de todas las ciudades. Saben que Olímpica está a nivel nacional y que esto se sintió en todo Colombia. Y vamos informando poco a poco por ciudad, ¿sí?
7: Me lo está mandando
8: al WhatsApp de Olímpica. Listo. Ahí, para que ustedes más o menos sepan cómo está la situación. Obviamente sabemos que hay unas ciudades más afectadas que otras. Este es el reporte desde Bogotá.
7: Por ejemplo, en Quibdó, a esta hora, epicentro del sismo fue en el departamento del Chocó, y muy triste las imágenes que están viendo. Esperemos a ver el reporte de Quibdó en el Chocó.
8: Bendito sea Dios.
7: Por ahora nos vamos entonces a la ciudad de Bogotá, con los buenos días, compañeros, en la ciudad de Bogotá, del fuerte temblor en Colombia.
9: Hola, compañeros, buenos días. En Bogotá, gracias a Dios, hasta el momento no se ha reportado ningún daño material grave. Ya acabamos de hablar con las autoridades locales y nos han informado que por parte de la Alcaldía Mayor y el IDIGER están haciendo toda la inspección en las diferentes localidades de Bogotá. Aquí en Bogotá, muy fuerte, obviamente, se sintió el sismo sobre las 7:34 de la mañana. Algunas personas que se cayeron en las calles, motociclistas que de pronto iban en su recorrido y obviamente con el movimiento tan fuerte se cayeron, algunos adultos mayores que también se cayeron en sus casas, pero por ahora el reporte sigue siendo de vigilancia por parte de las autoridades locales. Y bueno, gracias a Dios estamos todos bien. Le enviamos un abrazo grande y muy atentos de lo que sigue pasando en el país. Se prevé que seguirá habiendo réplicas el día de hoy, así que la recomendación importante para todos, tener a tiempo y a la mano el kit importantísimo, el pito, el agua y todo lo que se requiere, y por supuesto estar atentos a cualquier información. Comunicaciones bastante afectadas

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1: Seguimos informando, seguimos en contacto con nuestros oyentes a través de todas estas vías que tenemos de comunicación. El alcalde de Medellín, Federico Gutiérrez Cati, recomienda no esas cadenas, ¿cierto? Porque muchas veces dan mala información.
2: También ¿sí están metiéndole mucho terror a la gente, porque entonces, por acá veo un medio donde dice que se reportan réplicas de un sismo más o menos de 7.4 y esto es totalmente falso.
1: O sea, se pueden presentar réplicas. Entonces, por favor, recomendamos a la gente, ojo a esas redes sociales, siempre lo decimos. El epicentro del sismo fue en el departamento del Chocó, donde se reportan muchos daños. A esta hora también le reportamos a los oyentes lo que es el aeropuerto de Pereira, lo que es el aeropuerto de Manizales, lo que es el aeropuerto de Chocó, lo que es el aeropuerto de varias ciudades, las que acabo de nombrar, en este momento no están prestando servicios, para que tengan ahí muy en cuenta, ¿cierto, Katy?
2: Sí.
1: Entonces estaremos muy pendientes, muchos aeropuertos, Manizales, Pereira, Chocó, que no están prestando servicio. ¿Listo?
2: Sí, señor, así es.
1: Les estaremos dando la información a todos nuestros oyentes. En el departamento del Chocó se habla de personas atrapadas en edificios que han caído. No se sabe todavía el reporte. Las personas atrapadas, se habla de un menor de edad, de un niño. Sí. Esperemos a ver el reporte. ¿Listo?
2: Bendito sea Dios. Pilas con las cadenas falsas. Saben que mucha gente se aprovecha y también los videos que son falsos. Tengan muy en cuenta la fuente de donde se envía, ¿cierto? Por ahí está rodando una imagen pinchadito de un batallón que quedó
1: destruido.
2: Se cayó, pero no sabemos si es en Cali o en Manizales. No sabemos. Entonces estamos esperando la información antes de irla a publicar para que tengan muy clara que la información es verídica.
1: Que fue fuerte y que hay muchas personas afectadas, las hay, y que hay muchos edificios colapsados también, y que el temblor fue muy fuerte en horas de la mañana. Estaremos muy pendientes de todo lo que nos llegue y de una le contamos a nuestros oyentes.
2: Así
1: porque
2: es.
1: Mucha gente vive en Medellín y tienen familiares en esas ciudades.
2: Sí, señor.
1: Entonces les vamos a ir contando poco a poco lo que nos vamos enterando por aquí por Olímpica Medellín, cuando son las 9 de la mañana en punto.
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0: minutos. Seguimos informando a esta hora nuestras olímpicas a nivel nacional. Una ciudad con la que hoy no habíamos podido tener contacto, pero gracias a Dios ya pudimos obtener contacto y saber un poquito de la información. Es la ciudad de Pereira. Aquí nuestro compañero nos informa. Olímpica, buenos días.
1: Gato, buenos días para usted y para toda la gente que escucha esta hora Olímpica Armenia. Nos reportamos a esta hora desde la ciudad de Pereira, primeramente dándole gracias a Dios porque nuestra sede no sufrió ninguna afectación estructural.
0: Gracias a Dios.
1: Pero sí tuvimos algunos daños que se han ido reportando a nivel que pasan los minutos. En la ciudad de Pereira, al frente de nuestra emisora, pues tuvimos casi que el colapso de un edificio que por fortuna quedó en pie, pero tuvo grandes afectaciones estructurales. Por fortuna, el equipo humano de la emisora del primer lugar en la ciudad de Pereira está bien.
0: Gracias.
1: A nivel ciudad, lo que se ha reportado son afectaciones en la circunvalar, con afectaciones en la iglesia San José. Tuvo algunas afectaciones estructurales también importantes. Por mencionar también, nos hablaban los oyentes ahorita de un edificio que colapsó frente al SENA en la ciudad de Pereira. Afectaciones también que se registran en los barrios como San Nicolás, algunos en Santa Rosa de Cabal. Nos cuentan también algunos oyentes de las afectaciones del puente de la Circunvalar y como grave afectación también lo que se conoce como la calle del Encuentro.
0: Sí.
1: La calle que conecta la Circunvalar con Ciudad Victoria tuvo grandes afectaciones. Hemos registrado algunas imágenes también de concesionarios de autos. La zozobra inicia, la ansiedad inicia, el temor, por supuesto, con el paso de los minutos se va incrementando. Y recomendaciones para toda la gente. Siempre les pedimos, por favor, que conserven la calma, porque este momento seguramente usted va a tener miedo, usted seguramente va a tener algo de ansiedad, seguramente no está pensando con claridad. Y por eso le pedimos, por favor, que si el inmueble que presenta daños estructurales está donde usted vive, por favor, aléjese y no regrese hasta que sea considerado seguro por las autoridades competentes. Tengan mano los documentos, agua, medicamentos necesarios, linterna, cargador, batería, elementos básicos para que usted pueda funcionar mejor. Incluso aquellas que inicialmente parezcan menores, revísese si tiene lesiones también. Y siempre les pedimos que, por favor, esperen a los organismos de socorro. Es el informe que hasta ahora podemos dar, Gato, desde aquí, desde la ciudad de Pereira. Les tendremos informados, pero las afectaciones sí son muchas. Hay un sector en la circunvalar, es el sector del Búho, que también registra afectaciones que al menos hayamos podido conocer de manera presencial. Llamamos siempre, por favor, a la compostura, a la regulación emocional, para que usted acepte primero esa reacción emocional que tiene, el miedo, el temblor, el llanto, la irritabilidad, seguramente la dificultad para concentrarse o en el estado de alerta en el que esté. Esas son respuestas normales después de un evento traumático como este. Así que, por favor, hable con alguien de confianza. Si usted está bien también, cuente lo ocurrido para que pueda ayudar a organizar la experiencia y disminuir esa sensación de aislamiento. Mucha gente está sintiendo lo que usted tiene en este momento y nosotros pues les estaremos contando cómo avanza todo esto en la ciudad de Pereira, que ha tenido graves afectaciones y que apenas con el paso de los minutos hemos ido conociendo. Un abrazo, Gato, nos alegra que estén muy bien en la ciudad de Armenia, ustedes
0: en
1: también,
0: Armenia. Okay,
1: y que
0: gracias.
1: Podamos también contribuir un poquito a que la gente sepa que estamos bien.
0: Gracias a Dios. Bueno, en ese momento es lo que nos informa el director de Pereira, Quique, y también pues obviamente Gato, que es el que dirige también Armenia. Las dos ciudades se encuentran en estos momentos bien. Ahí pues obviamente hay daños estructurales. Hasta ahora no hay reportado personas fallecidas ni personas heridas. Obviamente mucha gente con susto, con un poquito de pánico, pero esperemos que todo marche bien durante la tarde. Esperemos a ver qué más informan las autoridades. 9:16, aquí los escuchamos a través de Olímpica Estéreo. 314-580-1049. ¿Escuchan Olímpica?
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0: Estéreo te informa, las 9:16. Así vamos empezando esta semana, Dios mío bendito. ¡Qué susto!

0: Muy bien, escuchan Olímpica, 9:25. Este es el lunes, así vamos iniciando semana, obviamente informándoles lo que va pasando en estos momentos en la tierrita, en nuestra Colombia. Obviamente, si usted tiene reporte, envíelo a través de nuestro WhatsApp Olímpica, 314-580-1049. Ese es un llamado a la calma, a estar un poco más concentrado, dar gracias a Dios por regalarnos este momento con nuestros familiares, poder comunicarnos con ellos, poder sentir que están bien y tener ese aire de paz y de tranquilidad, ¿cierto? También oremos por aquellas personas que en estos momentos pues están recibiendo la fatal noticia de algún familiar o que perdieron sus objetos, sus carros, sus casas, en fin. Pues a esta hora el Happy, nuestro amigo de Cartagena, hace un llamado a nivel nacional en Olímpica a dar gracias y a tener ese momento de calma para poder respirar y sentir que estamos vivos.
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2: Hoy Colombia se levanta con el corazón agitado. Después de sentir cómo la tierra se movió, muchos en este día despertaron con miedo, con incertidumbre, con preguntas en su mente y en su corazón. Pero en medio de todo eso que la tierra se movió hoy, lunes 10 de agosto, nos recuerda lo frágiles que somos. Pero a pesar de todo eso, hay una verdad que no cambia, y es que Dios sigue siendo nuestro refugio, nuestra seguridad y nuestra paz. A veces la tierra tiembla, a veces todo parece moverse, pero es en esos momentos donde más necesitamos recordar en quién está nuestra confianza. Hoy, porque la tierra tembló, la tierra se movió, pero no es un día para vivir con temor, es un día para acercarnos más a Dios, para reconocer que aunque la tierra se mueva, Dios permanece firme. Hoy les traigo esperanza. Hoy Colombia, hoy la tierra en Colombia se sacudió. Y tal vez muchos están asustados, pero hoy levanta tu mirada al cielo. Levanta tu mirada al cielo porque ahí está Dios que te dice: yo te amo, yo te sostengo, yo te cuido. La tierra ha podido moverse, pero ustedes están en mis manos. Oremos a esta hora. Vamos a hacerlo. Vamos a orar por nuestro país, por nuestra Colombia del alma. Nuestra Colombia que es una sola. Señor Dios Todopoderoso, hoy nos acercamos, Dios, con un corazón humilde, reconociendo que tú eres nuestro refugio y nuestra fortaleza en todo momento. Amado Dios, hoy Colombia ha sentido el temblor de la tierra, y con él, Dios, el temor en muchos corazones. Hay muchas personas asustadas, familias preocupadas, niños que no entienden lo que pasa. Pero en medio de todo eso, Dios, nosotros levantamos nuestra mirada hacia ti, porque sabemos que tú sigues teniendo el control de todo. Te pedimos, Dios, que pongas tu mano poderosa sobre cada ciudad, sobre cada hogar, sobre cada persona que en este momento, Dios, siente miedo, siente temor. Por favor, Dios, dale esperanza. Trae calma donde hay angustia. Trae paz donde hay incertidumbre. Y por favor, Padre, trae confianza donde el corazón se ha llenado de temor. Amado Dios, te pedimos que guardes nuestras vidas, que protejas nuestras familias, que cubras nuestras casas, que ningún daño, Dios, llegue a nuestros hogares, que tu presencia sea como un escudo alrededor de nosotros. Y así como dice tu palabra, que tú eres nuestro amparo y fortaleza, nuestro pronto auxilio en las tribulaciones. Declaramos que tú nos vas a guardar, a cuidar y a proteger. Hoy, Dios, desde los micrófonos de Olímpica Estéreo, declaramos que no estamos solos, que aunque la tierra se mueva, nuestra fe permanece firme en ti, porque tú eres el mismo de ayer, hoy y siempre. Padre, visita a cada persona que está escuchando esta oración. Ponemos en tus manos nuestros hermanos de Pereira, de Manizales, de Cali, de Bogotá, de Chocó, donde la tierra, Dios, ha temblado más fuerte. Muchas pérdidas, Dios, pero mete tu mano, Padre, y dales paz, esperanza. Visítalos. Te pedimos en esta oración, Dios, que los guardes. Tú estás ahí. Por favor, Padre, te pedimos también por las autoridades, por los organismos de emergencia. Te pedimos que les des sabiduría, fuerza para actuar con rapidez y que los protejas también, Padre. Todo lo hacemos en el nombre de Jesús. Hoy soltamos el miedo y abrazamos tu paz. Hoy soltamos la angustia y recibimos tu tranquilidad. Colombia, Dios te tiene en sus manos. Todo va a estar bien, todo va a estar bien. Paz y esperanza para nuestros hermanos. Que Dios te bendiga inmensamente y que tengas un hermoso día agarrado de la bendición de Dios. Recuerda, Colombia, Pereira, Manizales, Chocó, Cali, Bogotá, Quibdó. Que Dios es bueno, Dios es grande y que todo va a estar bien.

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0: la noticia del día hoy, Colombia, pues vive una de las situaciones más complicadas. Obviamente hay varias ciudades afectadas. Este es un llamado a la calma y también a no dejarse asustar, meter terror con informaciones que pronto están por ahí rodando en redes sociales. Ustedes saben que también hay muchas personas que aprovechan esto para meter terror. Hoy les tengo información desde el Departamento de Sismos para que ustedes más o menos sepan con claridad lo que ocurrió.
1: Buenos días, desde la Red Sismológica Nacional de Colombia, operada por el Servicio Geológico Colombiano, informamos la ocurrencia hoy a las 7:34 de la mañana de un sismo de magnitud 7.4 con profundidad de 88 kilómetros. Es el sismo más fuerte que se ha sentido en la última década en el país y para esa zona hay antecedencias de sismos, particularmente el 23 de noviembre de 1979 hubo un sismo de magnitud 7.2. Tenemos dos réplicas, una de 2.8 y otra de 4.8 que se sintió recientemente. Fue sentido en otros países, hay reportes de sentido en Venezuela, en Ecuador, en Panamá y pues se sintió en toda Colombia. Hay daños que tenemos conocimiento no por vías oficiales sino por redes sociales, particularmente en las ciudades de Manizales y de Pereira. Nosotros seguiremos informando desde el Servicio Geológico Colombiano y recomendamos a la población, por supuesto, mantener la calma y recibir la información desde los canales oficiales del Servicio Geológico Colombiano y de la Unidad Nacional de Gestión de Riesgo de Desastres.
0: Bueno, muy bien, esa es la información, 9:46 minutos. Ahora nos envían un reporte más detallado de lo que está pasando a esta hora en Pereira.
2: Ya hemos conocido el reporte de la ciudad de Manizales.
0: Sí.
2: Conocido de la ciudad de Bogotá.
0: Sí.
2: Ahí habló también la gente.
0: Departamento de Sismos.
2: El presidente Abelardo de la Estrella también a esta hora envió un mensaje tras el sismo en Colombia. Dice que no están solos con los damnificados. Está pendiente también de Abelardo de la Estrella, nuestro presidente. Igualmente también desde la ciudad de Pereira nos envían otro informe porque poco a poco se va conociendo más.
0: Como lo que está pasando en estos momentos en las ciudades de más afectación, como es Manizales, Pereira y Quibdó.
2: Y a todos estos muchachos de aquí de los edificios los mandaron como para la casa.
0: Sí.
2: Sí, porque claro. No los dejaron entrar a los edificios. Como son edificios grandes que están construyendo.
0: Yo estaba mirando las imágenes, Pinchaito, buen comienzo aquí en Enciso. Ya sacaron a todas las personas porque.
2: Pero es bueno.
0: Pero pinche, se ve que tuvo daños estructurales, se veía como el edificio tenía daños.
2: Hay daños en la iglesia de Abejorral.
0: Sí, de Venecia.
2: Hay daños en la iglesia de Venecia, hay daños en la iglesia de Barbosa, la iglesia de Jardín, algunas catedrales como son tan grandes.
0: Y llevan muchos años de construcción.
2: Bueno,
0: por eso es que, bueno, mejor dicho. Aquí
2: vamos,
0: les traigo el informe.
2: Olímpica.
0: Sí, señor. Olímpica Pereira nos informa.
3: Gato, buenos días para usted y para toda la gente que escucha esta.
0: Espéreme, que este sí es Pinchaito.
2: Sí, el último se lo mandé a usted, ¿no?
0: A ver,
2: la ciudad de Pereira, de esos muchachos.
0: Ah, bueno, ese el gato ya lo tiré yo.
2: ¿Ya lo tiró? El gato de Pereira. Ah, bueno,
0: sí,
2: ese fue el que me acabaron de mandar nuestro director Johander.
0: Ya lo tiré, ya.
2: Entonces,
0: ya,
2: estamos
0: ese ya está, sí.
2: Estamos informaditos, cualquier
0: cosa. ¿Cómo van los oyentes?
2: Ajá.
0: Olímpica.
4: Pinchaito. Va a haber una réplica ahorita mismo.
0: No. Eso de las réplicas, eso es imposible.
2: Sí, no lo sabe nadie.
0: Lo que nos decía ahorita el Departamento de Sismos, en estos momentos no se sabe qué pueda pasar. Tengan el llamado a la calma, a no dejarse asustar por
2: de la gente,
0: exactamente,
2: de las redes sociales.
0: Están saliendo videos en redes sociales y mensajes donde dicen situaciones donde, pues en estos momentos no. Lo que sí les comunico son dos cosas muy importantes. La primera. Ya se encuentra habilitado el túnel de Oriente.
2: Ya está abierto el túnel de Oriente. El aeropuerto José María Córdoba.
0: Sí, pues, ya se encuentra habilitado.
2: Ya también, pero también tienen que tener precaución. O sea, lo que hay ahora es que la gente tenga mucho cuidado con las redes sociales.
0: Y poco a poco
2: todo se va normalizando.
0: Obviamente dicen desde el túnel que está habilitado en ambos sentidos. Se recomienda seguir atentos a los reportes para conocer el estado de la vía. Y también lo que dice el gobernador Andrés Julián es evitar compartir cadenas de WhatsApp o información falsa, seguir toda la información oficial y recomendaciones por el sismo en las redes sociales de la Gran Antioquia y la Gobernación Antioquia, que está en estos momentos monitoreando y mantiene comunicación con los consejos municipales de gestión de riesgos. En estos momentos ellos se encuentran informando lo que está pasando.
2: Lo que pasa es que me decían muchas personas, muchas familias y mucha gente del común que tenemos 56 años, 60 años, 65. que en Colombia no se había llegado a sentir un sismo de eso.
0: Tan fuerte, entonces, sí.
2: Eso es lo que tiene la gente, mucho miedo. Y así como acaba de pasar el de Venezuela,
0: sí, sí,
2: entonces
0: sí.
2: La gente tiene susto. No, total. No tengan susto, que ya pasó y ya, pues, gracias a mi Dios, pues las cosas no pasaron a mayores.
0: Como medida de seguridad, el equipo de control de tránsito aéreo, Aerocivil Call, a la hora se suspenden las operaciones en el aeropuerto José María Córdoba, uh-huh. Y se avanza con la evacuación, tanto en la torre de control como en el terminal aéreo. En este momento se informan a las 9:33. Esperemos a ver qué más informa a esta hora también de la Aerocivil Call. De pronto va a haber situaciones donde va a haber colapsos del tema de movilidad, pero tengamos precaución y tengamos paciencia con lo que está pasando.
2: Poco a poco les vamos a ir informando con Olímpica Medellín.
0: Sí, señor. 9:50, escuchan Olímpica Estéreo.
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0: Escuchan Olímpica Estéreo, a esta hora nos informan que se encuentra cerrada la estación del metro de Niquía. Si tienen más información, saben que nos lo pueden enviar a través de nuestro WhatsApp Olímpica 314-580-1049. Aquí les vamos informando cómo va pasando las vías y lo que va sucediendo en estos momentos en nuestro país. 10 en punto, escuchan Olímpica, ya regresamos.
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1: Muy bien, seguimos informando lo que va pasando en estos momentos a sus alrededores. Pues pinche, tengo reporte a esta hora del metro. Lo que dicen es que pues luego del sismo avanzan en las inspecciones del sistema con el paso de los primeros trenes sin operación comercial. Paralelo a esto, pues el personal técnico realiza inspecciones a estaciones y pilonas con el fin de restablecer el servicio comercial. Por eso actualmente operan así, fuera de servicio. A y B, los trenes A y B, H, J, K, L, M y P del Metrocables también están sin servicio. En servicio solamente se encuentra el tranvía y buses 1, 2 y 0. Ahí se ven, dicen que agradecen la comprensión, por eso en este momento la ciudad se encuentra colapsada por el tema del metro.
2: Eso, y mucha gente de los edificios, gobernación, alcaldía, clínicas, en fin, de edificios, esta es la hora que no han ingresado a los edificios.
1: Sí, señor.
2: La gente está en las partes de afuera. Aquí en Medellín, estamos hablando de Medellín, por el miedo de más réplicas. O sea, sí. Hay que tener mucha precaución y es más, a los estudiantes, ya en todo el país ya se habla de que no hay clase en el día de hoy.
1: Sí, los volvieron a sus casas.
2: La situación muy maluca se está viviendo a esta hora en la ciudad de Cali. Todos los municipios de Cali tienen afectaciones. 20 estructuras en la ciudad de Cali están colapsadas totalmente.
1: 20.
2: Y
1: en Pereira.
2: Y debajo de estos edificios se dice que hay personas atrapadas. En Pereira usted ya habla de...
1: Sí, más o menos un aproximado de 16 personas fallecidas.
2: 16 personas fallecidas
1: en
2: Pereira.
1: Lo que dice ahora el reporte y esperemos a ver qué más dando en este reporte es donde Cali, Manizales, Pereira y Quibdó fueron las partes más afectadas.
2: En la ciudad de Cali se habla de una institución educativa completamente destruida de niños. Esperemos que los niños no hayan llegado todavía al colegio. En fin, en la ciudad de Pereira la comunicación está muy difícil, la comunicación en Pereira, mucha gente habla de comunicación en Pereira y no se han podido comunicar con sus familiares.
1: Sí,
2: en la
1: ciudad, el internet es intermitente.
2: En la ciudad de Manizales se habla de una estructura de un edificio totalmente colapsado. Esperemos que no hayan personas dentro de ese edificio, que es lo más posible. Entonces, esto apenas se está empezando a conocer, todo lo que este sismo en las horas de la mañana causó en nuestro país.
1: Así es, escuchan Olímpica, 10 y 14 minutos, si tiene más informes, 314-580-1049, le vamos informando lo que va pasando en Medellín y en nuestras ciudades que en este momento se encuentran más afectadas por el fuerte sismo.
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0: Muy bien, están escuchando Olímpica, la que me pone de todo y bien. 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
1: Muy bien, a las 10 de la mañana, 31 minutos, 10:31. Están escuchando Olímpica. Estamos muy atentos y al detalle de lo que pues avanza y acontece minuto a minuto después de este fuerte sismo que sacude al pueblo colombiano. Pinchadito, ¿qué tiene usted por su lado?
2: Y muy triste, Juan, que porque verdaderamente ya empezamos a ver y a reportar ya más de 21 personas muertas, nos dice Asocapital, que es la asociación de capitales de nuestro país. Entonces ya hasta el momento se cuentan 21 personas muertas y va a seguir subiendo porque son varios edificios en este momento colapsados. En Pereira otro edificio, en Manizales, en fin, San José del Palmar, que es donde se ocurrió el epicentro, también muchas afectaciones. Entonces ya hablamos de 21 personas muertas. Y también tenemos información desde la ciudad de Cali con nuestros compañeros de Olímpica Cali. ¿Cierto, Katy?
3: Bueno, antes que eso, mi pinche, tengo reporte aquí en Antioquia, que es lo que dice el gobernador a través de su cuenta. Dice, nuevo reporte a esta hora en el departamento. Siguen sin víctimas, gracias a Dios. Pues no hay riesgo en proyecto de Ituango, Hidroituango, que era donde estaban pensando que iba a haber algo de riesgo. Y el resumen de las afectaciones son 40 municipios con afectaciones en infraestructuras, 15 instituciones educativas en evaluación de su infraestructura, 5 sedes de hospitalarios con afectaciones, infraestructura, una vía en Titiribí que se encuentra en estos momentos con afectaciones.
2: Hay, Katy, en Betania también una casa totalmente dentro de la casa destruida en el municipio de Betania, en las veredas. Algunas afectaciones en casas, en veredas que deja el sismo.
3: Sí, señor, 54 viviendas afectadas y 2 iglesias, incluyendo la de Venecia, es lo que a esta hora reportan desde la gobernación de Antioquia.
2: Y toda la mañana hemos hablado con nuestros compañeros Olímpica Manizales, Olímpica Pereira, Olímpica Bogotá, nuestra organización radial olímpica en todas las ciudades. Ahora vamos a la ciudad de Cali, que está siendo muy afectada también.
1: Claro, es la voz de la directora de Olímpica Cali, ¿cierto?
3: Señor Magali.
1: Sí, Magali, perfecto. Nuestra compañera en Cali, 10 de la mañana, 33 minutos. Escuchen Olímpica.
4: Hola, un saludo muy especial para ti, Dalia, y para todos los compañeros allá en la mesa de trabajo de Olímpica Bogotá. Bueno, qué bueno conectar con ustedes. Primero que todo, nos unimos en una sola oración para darle gracias infinitas a Dios por tenerlos vivos, sanos y salvos, tanto a nuestra comunidad como a todo nuestro equipo de trabajo. Bajo su cuidado absoluto, permanecemos en pie tras este fuerte sismo. Aún estoy muy nerviosa, muy asustada. A esta hora les voy a entregar un balance de lo que ocurre acá en nuestra capital vallecaucana. Hay afectaciones, muchas afectaciones materiales. Gracias a Dios no se reportan personas heridas ni personas fallecidas. La alcaldía de Cali y los bomberos confirman el desprendimiento de fachadas y caída de techos, edificaciones antiguas del centro histórico, especialmente cerca de la Plaza de Caicedo. Tenemos daños estructurales que se registran, grietas severas en paredes, en conjuntos residenciales, afectaciones internas en centros médicos del norte de la ciudad. Tenemos servicios estables de agua y energía eléctrica, están funcionando con normalidad, mientras que las redes móviles se restablecen de forma paulatina. Reportan que hay varias edificaciones colapsadas en el piso de manera preliminar. Dicen que hay una afectación en una edificación donde presuntamente podría haber personas atrapadas bajo los escombros, sin confirmación oficial. Queremos ser muy responsables con la información. Estamos esperando que las autoridades de socorro y gestión de riesgos verifiquen. No lo han confirmado por el momento. Es información que nos llega de imágenes a través de nuestro WhatsApp Olímpica. Hay un despliegue de rescate. Los bomberos y cuerpos voluntarios ya se desplazaron hacia los puntos críticos para inspeccionar la veracidad de estos reportes comunitarios y atender cualquier llamada de la ciudadanía. Reporto, muchas gracias a todos por estar pendiente de nosotros. Estamos bien, gracias a la bendición de Dios. Son daños materiales que eso se recuperan.
2: Bueno, Magali nos hacía este reporte en horas de la mañana.
1: Correcto.
2: Y en este momento pues ya las autoridades, mire que se reporta.
1: Lamentablemente ya sí, la información es otra.
2: Ya, ¿cierto? Hay información, 21 muertos es lo que reporta Asocapital. En la ciudad de Cali, muy triste. En la ciudad de Cali, muertos en el Valle del Cauca. Hasta ahora una pared se cayó y murieron 3 niños. En el Hospital Universitario del Valle se adelanta la evacuación de pacientes. O sea, la situación en Cali está muy preocupante. Y decía la gobernadora, en todos los municipios del departamento del Valle. Es la información, el hospital, dice la gobernadora del Valle del Cauca, Dilian Francisca Toro, se encuentra en el Hospital Universitario del Valle, donde se adelanta la evacuación de pacientes y además personas que permanecían en el centro asistencial tras las afectaciones. El Hospital de Cali sufrió demasiado. Entonces, ahí ya se van conociendo y se van reportando varias personas fallecidas en estos departamentos, como lo es Cali, el departamento del Chocó, Manizales y Pereira.
1: Perfecto, se lo contamos, 10 de la mañana, 36 minutos. Esta es Olímpica. Estamos informando.
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0: No, yo voy a decir una cosa, Juangui, con los buenos días, si se puede decir buenos días, Juangui, pero todavía me siento, y pinchadito, Gati, todavía me siento como temblando, como si el cuerpo todavía estuviera en ese estado de shock, de alerta, de que todavía siento como si la tierra, como que el piso se me moviera. ¿Ustedes sienten lo mismo o no?
1: Pero hay mucha información muy importante para la gente Hander y para todos los oyentes. Porque se están hablando y están hablando en redes sociales de que en tanto tiempo, en una hora, en que dos meses, van a haber más réplicas.
0: Ojo con esas noticias falsas. Ojo con esas noticias falsas.
1: Eso no lo sabe nadie.
0: Eso no lo sabe nadie. Esto de la réplica, obviamente sí. Pueden ocurrir réplicas, pero que saber el minuto, la hora, el momento, es muy difícil saberlo.
1: Mucha gente en ese momento estaba fuera de los edificios porque dicen, yo no entro porque va a haber más réplicas.
0: Hay que conservar, vean, en estos momentos hay que conservar la calma, sin lugar a duda.
2: Y sobre todo, Hander, informarse, ¿cierto? Después de esta situación, educarnos y prepararnos para entender y saber qué hacer en ese tipo de situaciones. Por eso le parece que vamos con el invitado.
0: Sí, señor Juan, ¿a quién tenemos, por favor? Porque, mire, en estos momentos cuando uno llega al momento del sismo, uno dice, ¿qué hago? Salgo corriendo. ¿Cómo me comporto? Salgo corriendo. La gente dice, mantenga la calma. Entonces la gente dice, ¿pero cómo voy a mantener la calma en esos momentos? Para eso hay personas que nos pueden ayudar en estos momentos con esta situación. ¿A quién tenemos, Juangui, para que hablemos del tema?
2: Claro, vea, le vamos a presentar a Juan Manuel Galeano. Juan Manuel Galeano es médico socorrista con más de 38 años de experiencia, perteneciente al Grupo de Salvamento 6 de la Cruz Roja, al Grupo de Salvamento 6 y Rescate de la Cruz Roja, y además instructor de primeros auxilios y rescate.
0: Es la persona indicada a la cual nos puede hablar un poquito qué hacer en estos momentos, qué hacer en las situaciones cuando se presenta un sismo. La gente lo primero que hace es asustarse.
2: Ahí lo tenemos en línea. Doctor Juan Manuel, buenos días. Doctor Juan Manuel, ¿nos escucha? Doctor Juan Manuel, es que a él lo están llamando en este momento, claro, para incorporarse al grupo de rescate y prestarse obviamente el apoyo en Manizales o en Cali. Él, claro, está ahí pendiente.
0: Claro.
2: Doctor Juan Manuel, ¿nos escucha?
3: Esencial de ahí, ¿no?
0: Pasan
3: los mejores de casa.
0: Parece que está en este momento, le están mandando.
3: Mejores de SAR.
0: Bueno, sí. Vamos nuevamente, Juan, y con él. Yo sé que estamos en estos momentos. Que a él le están obviamente marcando de otras partes, pero entonces vamos a ver si lo podemos tener.
1: A esta hora nos reportan, por favor, la gente que viaja, los conductores de mulas, camiones que van hacia la ciudad de Buenaventura.
0: Sí.
1: Tener mucha precaución porque ha caído demasiadas piedras, demasiadas rocas en la vía.
0: Uh-huh.
1: Aquí también en Bolombolo, en ese sector de Bolombolo también, en esas zonas donde hay mucha roca, ha caído mucha piedra y esta mañana resultó afectada una motocicleta. Entonces hay que tener mucho cuidado porque se desprende mucha roca.
0: Totalmente, precaución. En la vida, sobre todo las personas que están por las diferentes vías de la ciudad, claro, que están en diferentes municipios y carreteras, entonces hay que tener en cuenta que la situación queda la tierra en estado, claro, así, obviamente se queda y es difícil pues salir de algunas partes de la ciudad.
1: Hablan de un edificio en el centro de Medellín, tengan mucha precaución, los oyentes con los que me estaba hablando.
0: ¿Qué te estaban diciendo?
1: Un edificio que quedó muy muy muy delicado.
0: Ajá.
1: Entonces me imagino que esa gente está pendiente.
0: Obviamente en algunas partes de la ciudad de Medellín y algunos videos que la gente reporta, se ven muchas casas con grietas,
1: claro,
0: que eso es lo que más se va a notar.
1: Tienen que mirar a ver si la gente sí puede.
0: Claro, que eso es lo que más se va a notar.
2: Bueno, aquí tenemos nuevamente comunicación. Doctor Juan Manuel, ¿nos escucha?
3: Sí, señor, perfectamente.
2: Perfecto. Si le puede quitar el altavoz mucho mejor y hablamos directamente al teléfono, lo escucharemos mucho mejor, doctor Juan Manuel.
3: Claro.
2: Eso, quítele el altavoz, por favor.
4: Ahí sí, dale, perfecto.
2: Exactamente, ahí lo escuchamos mucho mejor. Repetimos entonces, a esta hora nos acompaña en Olímpica 104.9 el doctor Juan Manuel Galeano. Él es médico socorrista con más de 38 años de experiencia y perteneciente al grupo de salvamento número 6 y rescate, instructor de primeros auxilios y de rescate, John Hanner. Ahí lo escucha.
0: Doctor Juan Manuel, yo sé que en estos momentos obviamente usted está atendiendo muchos medios y muchas cosas, pero cuéntenos más o menos la gente que nos está escuchando.

0: a esta hora, ¿qué hacer en caso del sismo? Porque mucha gente lo que hace se asusta, que es algo normal, pero ¿qué hacer en esos casos, mi estimado Juan?
1: A ver, buenos días ahí para todos los que escuchan. Definitivamente sí es muy asustador, se siente muchísimo pánico, pero lo más importante es mirar previamente qué rutas de evacuación tenés en tu casa, en tu trabajo, en tu empresa. Eso ya debe estar preestablecido, pero uno como persona debe decir, por aquí voy a salir, por aquí me voy a mover, por aquí voy a correr. Perfecto. La idea es evitar correr, tratar de mantener la calma y desplazarse siempre sobre la derecha, sin cerrar puertas. Evitar cerrar puertas y buscar sitios que estén previamente establecidos, los famosos puntos de encuentro en las urbanizaciones, en las empresas. Siempre hay un punto de encuentro y allá debe desplazarse las personas.
0: Juan Manuel,
1: cuando no hay... Dime.
0: Sí, si una persona está, por ejemplo, en un edificio, obviamente.
2: En un piso alto,
0: obviamente, 15, 16,
3: con
0: no
3: niños.
0: Sé.
3: Con,
0: en ese caso, ¿es bueno salir por la ruta de evacuación o el sismo, mantener la calma en la casa y buscar algo para evitar?
2: Un refugio.
0: ¿Qué se hace en ese caso?
1: A ver, cuando se está en una parte alta, lo primero es evitar utilizar los ascensores. Si te das cuenta, ahora con el temblor que hubo, se fue la luz en muchas partes.
0: ¿Ah,
1: entonces
0: sí?
1: El ascensor te va a quedar bloqueado.
0: Total.
1: Entonces, lo primero es evitar el uso de ascensores. Y lo segundo es tratar de desplazarse por escalas. Reitero, por la parte derecha, evacuar por la derecha, porque tristemente todavía no falta el que le dé por devolverse.
0: Es correcto.
1: Por el perrito, por el gatico. Yo entiendo esa situación.
0: Ajá.
1: Pero lo ideal es evitar hacer esas cosas.
0: Correcto. Y cuando se está en la casa, que no pueda salir por esa ruta de evacuación, o que el pánico pueda más que los mismos nervios.
3: Jander, o una persona que por la movilidad, no puede, por la edad,
4: la
3: ya
4: edad.
3: No me da para bajar 10, 12 pisos. Sí. Me tocó quedarme en casa. ¿Qué sería lo recomendable para ese tipo de situaciones o personas, doctor Juan Manuel?
1: Ok, lo recomendable es, primero, tratar de meterse, si está en la cocina, debajo del mesón.
2: Si
1: está, obviamente, meterse debajo de una mesa no tiene ninguna ventaja, toda vez que si cae algún escombro, pues le va a caer y le va a quebrar esa mesa.
0: Ajá.
1: Pero si se usa meterse debajo de las vigas o al pie de las puertas por donde cruza esa viga, que es la que hace finalmente el dintel de esa puerta.
0: O sea, cuando hablamos de la viga, es cuando está...
3: El marco de la puerta.
0: Como la columna, exacto, donde está el hierro, como
3: de
0: que está...
3: Puertas.
0: De las puertas. De esta infraestructura.
1: Es correcto. Muchas veces no hay que mirar si hay puerta o no hay puerta, porque si tengo una viga de esas que cruza, que uno sabe que tienen
0: hierro,
1: obviamente hacerse al lado de esa viga también puede facilitar eventualmente una supervivencia.
0: Cuando alguien habla, ahora que tocaste el tema de las mesas, hay casas que tienen unas mesas, obviamente, de muy
3: finas,
0: de
3: robustas,
0: de una madera.
2: De esa madera en roble.
0: Es correcto. ¿Esto serviría también? Usted ahorita dijo que sí, que no, o qué pensar en esos momentos.
1: No, si somos lógicos, eso no sirve, porque definitivamente, si alguna cosa se quiebra fácil, va a ser la madera, por muy fina que sea, una losa o algo, sí, la va a partir, ¿cierto? Entonces lo ideal es evitar eso y evitar, como te digo, meterse debajo mesas y esas estructuras. Ahí lo indicado es, con las personas que no pueden evacuar, tratar de desplazarlas hacia el sitio debajo de las vigas, que en algún momento pueden colaborar para soportar lo que está colapsando.
0: Bueno, o sea que hay que estar muy pendientes en las casas, obviamente mirar cuáles son esas columnas, cuáles son esas vigas, como para poder hacerse debajo y soportar.
3: Miren,
0: no le pueda caer algo, ¿no?
3: Algo muy importante también que resalta el doctor Juan Manuel y que muchas veces se nos olvida. Hay que ir entonces, si vivo en esa unidad residencial, a ver dónde están esas rutas de evacuación. Ajá. ¿Dónde está ese punto
4: que
3: de encuentro?
4: Sabe,
3: que se le olvida.
0: Sí, se le olvida.
3: Que se le olvida. O que en el momento en que le entregaron la información no prestó la suficiente atención a ella y que hoy termina siendo determinante.
0: Lastimosamente nos acordamos en los momentos de situación difícil. fácil. Por eso hay que estar muy atento a esas charlas.
3: Y por eso es que traemos al doctor Juan Manuel para que él nos recomiende, nos refresque la memoria y nos dé estas indicaciones de qué hacer. Uno, si tengo esa movilidad, entonces lo más recomendable es salir con calma, no cerrar las puertas y transitar siempre a la derecha. Número dos, si las personas no pueden salir de su hogar temas de adultez, de movilidad, ya él nos ha indicado perfectamente qué hacer si me toca quedarme dentro del recinto, ¿correcto?
4: Doctor Juan Manuel, acá en la ciudad de Medellín mucha gente, pues el miedo fue impresionante, pero ¿han reportado ya varios daños en la ciudad?
1: Afortunadamente en la ciudad fue, digamos, poco, no despreciable, digámoslo así, pero sí fue muy poco en comparación de estructuras y demás, porque muy afortunadamente hemos aprendido a hacer estructuras sismo resistentes. Yeah. Hay una equivocación cuando se dice antisísmico. Mm-hmm. Antisísmico no hay nada porque el sismo ocurre ya. Pero sí, con sismo resistencia, y la construcción sismo resistente en Medellín es muy, muy, muy, muy a conciencia. Entonces, las estructuras fueron pocas las que lograron colapsar en algún momento. No tenemos hasta el momento reporte de lesionados y demás. Desafortunadamente no podemos hablar lo mismo de Pereira, de Manizales y de Cali, donde al parecer sí hubo bastante compromiso con las estructuras.
3: Perfecto. Doctor Juan Manuel, una pregunta adicional.
0: Una pregunta, doctor Manuel. En estos casos se hablaba también de poder tener en casa un botiquín de primeros auxilios. ¿Es importante tenerlo y qué debe tener ese botiquín, estimado Juan Manuel?
1: Excelente la pregunta. Mira, Juan, todas las personas deberían tener en su casa un botiquín de supervivencia. ¿Qué debe tener? Primero, ser asequible. Estar en un sitio donde yo pueda salir rápido y cogerlo. Y si colapsó y quedo debajo, hombre, lo primero, agua.
0: Agua.
1: Es muy importante, agua. Nosotros recomendamos unas tijeras multiusos que pueden en determinado momento colaborarme para cortar estructuras y me permitan salida. Aparte de eso, sí es posible tener una candelita, una cajita con fósforos y cobertura. Es muy importante tener alguna manta térmica, porque si colapsó y me toca quedarme ahí como en Venezuela 2-3 días, pues hombre, yo en medio de mi angustia pueda cubrirme. Lo más importante sí es que haya líquido y que me pueda permitir pues sobrevivir 2-3 días sin una deshidratación severa, ¿cierto?
3: Ok, correcto. Importantísimo, ¿no?
0: Se hablaba también de tener algún pito o algo por si la persona puede quedar atrapada o tener alguna linterna también en ese botiquín.
1: Obviamente, una linterna, y es muy importante, cuando vos tenés un silbato, cuando tenés un pito, los cuerpos de socorro llegamos muchas veces y hacemos una cosa que se llama llamado escucha, y es cuando se habla duro por si alguien hay en una estructura y si quedaste atrapado y podés soplar ese pito, pues hombre, le estás diciendo a los de cuerpos de socorro, yo estoy aquí, búsquenme que estoy aquí.
3: Claro, es una ayuda muy importante.
0: Es importante saber, obviamente, y la ciudad, mantener la calma, obviamente, por las noticias que vivimos con nuestros hermanos venezolanos, podemos estar un poco alterados, pero cabe recordar, doctor Juan Manuel, que es difícil saber cuándo se va a presentar, hora, minutos de una réplica.
3: No lo sabe nadie.
1: Ahí hay información equivocada cuando dicen que en 20 minutos, que a las 9 de la mañana, que a las 10 de la mañana va a haber una réplica. No, eso no es predecible, Juan. Eso no es predecible. Hay estadísticas, y las estadísticas pueden decirte que en determinada parte ocurrió un sismo y a la media hora ocurrió una réplica. Uh-huh. En el terremoto de Ecuador, de pronto estabas tranquilo y ocurrió una réplica que nadie había predicho, ¿cierto? Uh-huh. Las réplicas no son predecibles, lo mismo que el sismo como tal, eso no es predecible. Y como te digo, hay estadísticas que dicen que pueden presentarse réplicas, pero horas y momentos es muy difícil. Eso no es posible, Juan.
4: Eso es para que la gente en las redes sociales pues no coman mucho cuento, porque total, las redes sociales, que dentro de 10 minutos va a haber otra réplica.
0: La noticia es falsa, totalmente.
1: Sí, eso no tiene ningún asidero.
0: Eso no tiene, total. Doctor Juan Manuel, algo para recordarle a la comunidad, algo que usted tenga presente, que quiera decir y anunciar por acá por Olímpica Estéreo.
1: Hombre, lo más importante, mantener calma, tener en cuenta que estamos en una ciudad que puede volver a moverse, pero que afortunadamente tenemos muy buena sismorresistencia, y confiar mucho en los cuerpos de socorro. Entender que no hay héroes, pero hay personas dispuestas a trabajar y a tratar de subsanar todos los inconvenientes que tengan cuando ocurren estas cosas.
4: Es más, ya
1: y obviamente estar muy preparados, sobre todo con puntos de encuentro en todas las unidades. Tiene que haber puntos de encuentro en todos los sitios donde se aglomera mucha gente. Siempre es por ley obligatorio un punto de encuentro y obviamente las personas deben conocerlo.
0: Me cuenta que ustedes como socorristas entonces están haciendo el llamado de Manizales, Cali, Pereira para que ustedes como socorristas vayan a estos puntos también.
1: Sí, señor. En este momento, inclusive, Juan, yo debo desplazarme a la Cruz Roja porque probablemente tengamos que salir a una de esas ciudades.
0: Perdón, Juan. Le agradezco mucho. Bien. Muchas gracias. Muy amable y que mi Dios me lo acompañe. Y gracias por estos buenos consejos.
1: A ustedes muchas gracias por contar con nosotros, Juan. Un abrazo.
4: Perfecto, ahí está. Bueno, a esta hora hay información de última hora, al menos 25 muertos ya y 10 desaparecidos tras el terremoto esta mañana a eso de las 7:34 de la mañana en Colombia. Ya se habla al menos de 25 personas muertas, Ander, 100 desaparecidos, es la información última que entregan
0: y
4: a este momento.
0: Y obviamente los diferentes organismos de socorro de cada una de las ciudades están haciendo pues lo mejor posible, y en este momento es donde nos tenemos que unir, obviamente. Está como Juan, que es socorrista de hace muchos años, que
3: tiene experiencia.
0: Que tienen experiencia y nos pueden ayudar sobre todo.
3: Y lo más valioso es esa información que hoy comparte con nosotros. Y que no se nos olvide, Hander, que eso quede aquí grabado, Hander, de qué hacer. Uno, si me puedo mover, repito, salir con calma, siempre por la derecha, no cierro puertas, ¿sí o no? Número dos, ese kit, tenerlo a la puerta, en la mano. Mire, la otra vez una a mí me regalaron el kit y yo no le paré bola.
0: Por eso,
3: usted coge la mochilita y se va.
4: Pero le digo, Katy y yo estábamos al aire esta mañana. Solamente ella y yo estábamos al aire.
0: Sí, sí, sí. En ese momento.
4: Ya en ese momento estábamos dando la información que estábamos al aire. Cuando ya eso se siguió moviendo, que no quería parar, ese susto no.
3: Claro, pinchado. Y es lo que dice. No. El tema del pánico afronta al ser humano. Sí. Pero lo más importante es que esta información se está dando es para eso, para educarnos frente a una situación como esa. Que nadie sabe cuándo se va a repetir.
0: Claro. Y mire, cuando él habla del pánico que se crea, obviamente, pinchado, es muy difícil cuando alguien dice, conserve la calma. ¿Cómo conservarla en esos momentos? Yo sé que muchos se preguntarán, es difícil. Claro, es difícil. Pero mire que la situación que él dice, cuando las personas bajan por las escalas y una persona está bajando acelerada, puede ocasionar un accidente peor con las personas que están en ese momento están desalojando el lugar, ¿cierto?
3: Hander, es simplemente tener claro en una situación de emergencia qué hacer.
0: ¿Qué hacer?
3: Es como usted con el carro pinchado. Usted tiene que saber dónde está su extintor. Algo pasó, ¿dónde está?
0: ¿Dónde está?
3: ¿Cierto?
0: ¿Dónde está?
3: Nadie sabe cómo va a manejar una escena de pánico, pero si usted tiene esa información, créame que va a ser mucho más factible que reaccione de manera adecuada.
4: Y téngalo por seguro que en una casa no falta quién es
3: el más tranquilo. O sea, siempre lo habrá.
4: En un edificio, en cualquier parte no falta una o dos personas más tranquilas.
0: Bueno, vamos a seguir informando. Vamos a la pausa. 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
3: Muy bien, 11 de la mañana, 10 minutos. 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

0: Muy bien, a las 11:24, el mundo puede esperar. Coca-Cola, Coca-Cola.
1: A esta hora, Coca-Cola con toda la música en Olímpica Estéreo, 11:24. La noticia, no me van a creer muchas veces, pero todavía sigo como con los pies en la tierra, pero a la vez como que todo me da vueltas. ¿A usted les pasa lo mismo, pincelito? ¿Usted les pasa lo mismo? O sea, como que usted siente, como que siente el piso que todavía le da vueltas.
2: Y después de que pasa, queda más horrible todavía. Después de que pasa, uno acaba como con un temblor.
1: Sí, o sea, todavía, incluso me imagino que mucha gente alterada, los nervios alterados, gente todavía tratando de asimilar. Porque es que le voy a una cosa, pinchado, viendo las noticias, este un terremoto jamás visto, yo creo que en décadas, en Colombia. O sea, es que es muy bravo, nos había tocado, pues obviamente nos ha tocado algunos temblores, sismos, pero cuando ya se habla terremoto, es que 7.4, al principio decían que 6 punto yo no sé qué, pero cuando daban esa noticia así, yo decía, no, esto no puede haber sido 6, esto fue tan fuerte que sobrepasó los 7.4, y luego también se presentaron algunas réplicas de 4 y de 2.
2: Más cortitica, sí, a esta hora grupos de rescatistas especializados van hacia las ciudades más afectadas. Por ejemplo, el alcalde de Pereira reporta 18 muertos en este momento.
1: El alcalde de Pereira.
2: Pereira sufrió mucho.
1: Pereira, sí, hombre.
2: 18 nuestros muertos y decenas de heridos. Sí. Mauricio Salazar aseguró que todavía se desconoce la magnitud de las afectaciones en la ciudad de Pereira tras el sismo de magnitud de 7.4 registrado. Hablamos solamente de Pereira, de claro. 18 personas muertas hasta el momento,
1: hablando,
2: y decenas de heridos.
1: Hablando solo de Pereira, por eso estoy diciendo. Entonces, y obviamente los organismos de socorro, pues están haciendo el famoso barrido en diferentes zonas para ver con qué se encuentran. Entonces, ante todo, creo que si empezamos con estas noticias, obviamente el transcurrir de las horas van a ir saliendo más afectaciones, más heridos y muertos. Estamos en Olímpica, 11:26 minutos.
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1: Coca-Cola a esta hora con la música en Olímpica Estéreo, 11:27. Ya estaremos nuevamente informando cada que la noticia se produce. 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Ya regresamos entonces, escuchan claro. 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

0: Muy bien, escuchan Olímpica, 11 de la mañana, 30 minutos. 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A esta hora la escuchan aquí en Olímpica, la que me pone de todo y bien bueno.
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2: 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Y pregunta el capitán, ¿una flota? Y dice, no, no, flotan las 15 calaveras.
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1: Seguimos a esta hora en Olímpica, la noticia del terremoto, porque hay que llamarlo así. Hay gente que dice, ah, no, que fue el temblor, el sismo. No, esto es un terremoto. Es que en la década, yo le digo una cosa, Katy, no nos había tocado un terremoto de esto. O sea, nosotros hemos vivido sismos, temblores de 4, 5 puntos. Pero esto ya es 7.4. Es más, cuando la información se dio al principio que decían que con de 6 puntos, yo decía, la forma como se movió la tierra no era de 6, era de 7 hacia arriba. Y usted ve la información, obviamente, las afectaciones, los heridos y los muertos van aumentando.
2: Sí.
1: Lo decía ahora que estábamos hablando con uno de los socorristas, el señor Juan, que muy, muy gratamente nos atendió.
3: Al doctor Juan Manuel Galeano. Don
1: Juan,
3: sí.
1: Manuel Galeano, socorrista, que incluso también está muy pendiente de eso, nos decía algo que se vio en la ciudad de Medellín, es que muchos edificios son sismo resistentes.
2: Sí, señor.
1: Y eso ayudó mucho. Y ese es un llamado, obviamente, para estas empresas constructoras, de mire lo importante de usted construir con lo que tiene que construirse un edificio, ¿cierto? Y no escatimar a cuando usted le va a el cemento, que la obra, que la vaina,
2: que por qué tan caro,
1: que por qué esto, que por qué lo otro. Mire, en este momento, mire que el edificio, cuando son sismo resistentes, al moverse de esa magnitud, la vaina no fue tan complicada, tan compleja en la ciudad de Medellín, por lo mismo.
3: O sea, cuando el edificio cumple con la normativa, pues con obviamente normativa se responde muchísimo mejor en cuanto a infraestructura en estos eventos, ¿cierto?
1: Es correcto.
3: Vea, hablando de la historia de los terremotos, uno de los más fuertes que vivió el país, Hander, pero nos volvemos varios añitos atrás, 1906, donde un sismo de 8.8. 8.8 grados que afectó principalmente a las costas de Nariño y Cauca.
1: Por eso, pero mire, eso
3: todo
1: fue
3: el tiempo que transcurrió.
1: Por eso, todo el tiempo que transcurrió. Entonces, en la década no habíamos tenido un terremoto de esta magnitud.
2: Tengo reportes.
1: Reportes a esta
2: hora. A esta hora, el gobernador Andrés Julián reporta con mucho dolor la muerte de un habitante de Támesis, hombre de 73 años.
1: De Támesis, aquí en Antioquia.
2: Sí, señor. El hombre de 73 años falleció producto al desprendimiento de una roca. Ajá. Pues envían un saludo de solidaridad a su familia, a todo el pueblo en el municipio del suroeste del departamento. Pues lamentamos la muerte de este señor, ¿cierto?
1: En Támesis. Sí, estamos, señor, hablando del reporte de Antioquia.
2: A esta hora el ejército y policía activan rescatistas tras fuerte el sismo. Pues ya los rescatistas del Ejército Nacional activó 5 pelotones de soldados rescatistas para apoyar las labores de búsqueda y atención en zonas las más afectadas en estos momentos del país. Pues las fuerzas militares ya están desplegando para atender la emergencia. Ya a esta hora sube la cifra de más o menos 50 personas fallecidas.
1: Imagínense, va subiendo la cifra a medida que se conocen diferentes puntos de Cali, de Pereira, de Manizales. La situación que Quibdó también chocó, obviamente. Y ahora reportan en Antioquia, en Támesis.
2: Sí, señor.
1: Bueno, ahí estamos, señoras y señores, informando. La información con Olímpica Estéreo. Son las 11 en la mañana, ya 43 minutos.
2: Me falta la última actualización del metro de Medellín.
1: ¿Qué dice? Eso te iba a preguntar, sobre el metro de Medellín.
2: Estaba en esos momentos en revisión. Dicen que, recordamos, ellos ya están operando actualmente. Se encuentra fuera de servicio solamente la línea A y B del Trenes. HJKLMP, los metrocables están fuera de servicio. Solamente está en servicio el tranvía línea T12, que son los buses, y ya. En estos momentos se encuentra en revisión el metro porque también sufrió afectaciones.
1: O sea que, por eso, es para la gente que está laborando, tengan en cuenta que el metro de Medellín no está hasta ahora, no se encuentra en servicio sus diferentes líneas.
2: Sí, señor, solamente voy a repetir.
1: Repita, por favor.
2: Fuera de servicio, fuera de servicio.
1: O sea, no está.
2: A y B, trenes.
1: Los trenes,
2: sí,
1: o sea, los
2: A y B.
1: Los que hacen el recorrido completo.
2: Total,
1: de la estrella.
2: A y B, están cerrados.
3: La línea A y la línea B.
1: La línea A, sí. Exacto.
2: Y los metrocables HJKLMIP están fuera de servicio. Solamente se encuentra en servicio tranvía y
1: el tranvía,
2: buses 1 y 2.
1: El tranvía y algunos buses de
2: ruta 1 y 2, de la ruta 1 y 2.
1: De la ruta 1 y 2.
2: De resto se encuentra
1: fuera de servicio porque obviamente están mirando qué afectaciones tuvo, están haciendo una evaluación de las posibles afectaciones que pudo tener el metro. Entonces, por seguridad, no está funcionando el metro.
3: Claro, eso que está provocando, Hander, que todos los usuarios del metro tengan que pasar a otra alternativa de transporte y la movilidad en las principales arterias y vías de la ciudad, pues se va a ver bastante congestionada.
1: ¿Correcto? Se va a ver afectada, totalmente. Señoras y señores, aquí estamos informando en Olímpica Estéreo. Ya vamos a habilitar el WhatsApp de Olímpica 314-580-1049. Si usted nos quiere comentar algo acerca de este terremoto, moto de 7.4, esa es la última información,
2: sí,
1: ¿cierto?
2: Sí, señor.
1: Con dos réplicas, una de 4 y otra de 2. Si nos quiere comentar algo ustedes, ¿cómo sintieron este terremoto? Si hay alguna afectación en su barrio, en su comunidad, si hay alguna afectación en su edificio, para eso está el WhatsApp de Olímpica, para que usted también lo reporte en 314-580-1049 en nota de voz. Estamos solidarios, siendo solidarios con nuestros amigos de Pereira, de Manizales y de Cali, que realmente las afectaciones, Quindó, Chocó, las afectaciones fueron en grado superior. Señoras y señores, ¿están escuchando Olímpica? ¿Algo más, Katy?
2: No, los últimos dos sismos fueron dos que ocurrieron a unos minutos después del primero. Ajá. Más o menos de 4.3 fue lo que...
1: Es correcto.
2: Fue más suave.
1: Bueno, señoras y señores, seguimos en Olímpica Estéreo. Recuerde, siempre aferraditos, pegaditos de la mano de Papá Dios. A esta hora de la mañana, que donde quiera que te encuentres, Dios te guíe, a donde vayas, Dios te acompañe. En lo que hagas, Dios te ilumine y en todo momento, Dios te bendiga. 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

Son las 12 del mediodía, 7 minutos en Olímpica, 12 del mediodía, 7 minutos. Bienvenidos al programa de Los Entusados y vamos a tener mucha información, vamos a tener muchas noticias de todo lo que se viene dando durante toda la mañana sobre el terremoto en nuestro país. Sean todos bienvenidos al programa de La Tusa, mantenerlos bien informaditos, el avance informativo, luego de la 1:30 de la tarde la información también de Teleantioquia. Por supuesto, les vamos a estar contando de todo a nuestros amigos, de todo un recorrido por nuestro departamento de Antioquia. Lo vamos a hacer aquí en Olímpica para que estemos bien enterados a la hora del almuerzo. Las 12:07 minutos. Todavía hay gente que no ha pasado el susto. Todavía hay gente muy asustada. Pero bueno, vamos relajando. Bendito sea mi Dios. 12:07 minutos. Bienvenidos al programa de La Tusa al mediodía.

0: 12 del mediodía, 10 minutos en Olímpica. Son las 12 del mediodía, 10 minutos. Olímpica 104.9 también está muy presente en el día de hoy. Con mucha información, con muchas noticias, muchas imágenes me han llegado de los pueblos. Que la gente me reporten a esta hora, porque es que hemos tenido una mañana muy informativa. Me llegó información de la iglesia de Concordia, el fuerte sismo. De varias iglesias, de Abejorral, la gente que me reporta, dice por acá, muy buenas tardes Olímpica, ¿me pueden hacer el favor de enviarme la oración que dijeron ahora? Ah, bonita oración. Bueno, por acá, antes de arrancar con información, me dicen por acá los oyentes, una persona, me dice una señora que vino ahorita acá, que a alguien del susto se le cayeron los papeles esta mañana. Ay, cito, tiene por acá, osita, no sé, tiene por acá 2,000 pesitos, ay, qué pecado, atendía al mero pasajito. Hasta unas moneditas, no, la gente asustada. Ah, por aquí no hay nada de papeles. Aquí lo único que hay es un billete de 2,000. Ah, no, así que hay, aquí sí hay papelitos, aquí lo encontré. Ahí sí, ¿de quién sería o de quién sería la señora? Es un señor, un muchacho jovencito, vea. Tobit Santiago Gómez Macías. Tobit Santiago Gómez Macías, al parecer como que asustado. Tobit Santiago Gómez Mejía tiene hasta un billete de 2,000. Tiene moneditas, que venga por aquí con la billetera. Una billetera café como que le cayó esta mañana. En fin, a esta hora el gobierno nacional, el gobierno, es última noticia, es noticia de última hora. El gobierno nacional declara desastre nacional por el sismo. Se declara a esta hora desastre nacional por el sismo. Es lo que dice la información. Ya a esta hora el balance es de al menos 50 personas muertas en el país. Es lo que dicen. Se rescató una persona en las últimas horas en la ciudad de Cali. Un joven que quedó atrapado en una droguería. Dice la información. Es que es muchas las noticias y se van a ir conociendo en el transcurso del día.
1: Chaito, muy buenos días, mijo. No, imagínese, pues, pinchadito, nosotros por aquí por el lado de Río Negro en una obra.
0: Sí.
1: En un cuarto piso, más o menos. Uh-huh. Y aquí un muchacho que esperando, si tiembla más duro, que es que para poder volarse con la moto.
0: No. Ojo con esas informaciones de volarse, que es que ya va a temblar. No. Hay que tener mucha precaución. Dice por acá. Un segundo piso en Yolombó, la afectación fue de los vidrios en el municipio de Yolombó. Dice por acá, atención, Colegio Merceditas, en el Colegio Merceditas de la Comuna 9 también resultó afectado. Es que hay mucha información que se está recogiendo a esta hora en nuestro país. Todos los medios de comunicación conectaditos, la ciudad de Cali que salió muy afectada. Pinchadito, ¿qué más? Buenos días, un saludo a la mesa de trabajo. Saludito para la gente de Girardota. A la gente de Girardota, información que nos llega a esta hora. Queremos informarles que gracias a Dios no se presentan afectaciones en la infraestructura ni en los espacios de nuestra catedral de Girardota. Bueno, menos mal, porque muchas sufrieron, muchas, demasiadas. Iglesias grandes. Sonsón fue tremendo también. Los invitamos a mantener la calma y especialmente a permanecer unidos en oración por Colombia, por las personas afectadas y fallecidas y por todas las comunidades que puedan estar atravesando momentos difíciles. Se pronunció la presidenta de México también para apoyar a nuestro país. También se pronunciaron ya varias personas y de todas maneras pues hay que seguir. En Manizales también, en Cartago Valle, también muy afectado Cartago Valle. La información a esta hora en Olímpica. Ya tenemos las 12:14 minutos en Olímpica, 12 del mediodía, 14 minutos. A esta hora, dicen por acá, está sin agua en Fontidueño, en Bello. ¿Qué pasó? ¿Qué pasó con el agua en Fontidueño, Bello? Que no tienen agua. Si alguien sabe, por favor, dicen la información que no hay agua en Fontidueño. Esto es en el municipio de Bello, en el norte del departamento de Antioquia. Reportaron por acá también en Manrique Oriental, un colegio en el Olaya Herrera afectado en Manrique. Es que ahora es que se están empezando a conocer las diferentes situaciones en colegios, en casas, en algunos sectores, en algunos municipios. Me reportaron también en Frontino que fue muy fuerte, algunas afectaciones. En fin, de esto se va a hablar hoy, mañana y todo esto que tiene que ver con este terremoto que sucedió a eso de las 7:30 en horas de la mañana en Colombia. Buenas tardes. ¿Cómo están? En el corregimiento de Mesopotamia, esto es en el municipio de La Unión, Antioquia. La iglesia también tuvo afectaciones por el sismo de esta mañana. Muchas iglesias sufrieron afectaciones en el corregimiento de Mesopotamia. La iglesia también, me reportan por acá desde el Carmen de Viboral, afectado un edificio en el Carmen de Viboral. por la calle de la Casa de la Cultura con caída de material. Algunas personas están revisando sus casas, claro, que no hayan resultado afectadas. Ya venimos con un avance informativo, son las 12:16 minutos en Olímpica, 12:16, al mediodía, a la hora del almuerzo. Información también aquí en Olímpica.

0: 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Son las 12 del mediodía 19. Ya regresamos. Están escuchando Olímpica 104.9 con toda la información al mediodía. Hoy 10 de agosto.
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4: Las 12 del mediodía, 20 minutos en Olímpica, 12:20. 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

0: 12 del mediodía, 31 minutos en Olímpica. Son las 12 del mediodía, 31 minutos. A esta hora.
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0: Atención que hay avance informativo. Vamos a conocer muchas noticias porque de eso está lleno. Verdaderamente mucha información. Mucha atención a esta hora. Actualizamos esta información para todos nuestros oyentes. Importante. Luego de las revisiones al viaducto vía férrea y estaciones por el sismo, restablecen el servicio comercial de la línea A y B del metro de trenes del metro de Medellín. Es información de última hora. A esta hora, luego de la revisión en el viaducto vía férrea y estaciones, se restablece el servicio comercial en la línea A y B. ¿Listo? Continuamos realizando inspecciones a las pilonas y demás infraestructura de los líneas de metrocables. O sea que el metrocable en este momento en servicio A y B, trenes, T, tranvía, 1, 2 y 0 buses. Fuera de servicio está H, J, K, L, M y P, metrocables. Siguen fuera de servicio. Es lo que nos dice la información a esta hora, entregada hace 5 minutos. Agradecemos la comprensión, entonces repetimos esa información. Fuera de servicio los metrocables H, J, K, L, M y P. Es información a través de los 104.9 de Olímpica. Más noticias. Noticias que tienen que ver con el terremoto de 7.4 que sacudió a nuestro país. Ya el presidente Abelardo de la Espreya habló y declaró como calamidad doméstica, es lo que dice el presidente. En fin, igualmente también los países prestan la ayuda, los países, México, Estados Unidos, presta ayuda a nuestro país. Igualmente vuelve el metro de Medellín, dice por acá, lo acabo de nombrar. El tiempo se congeló, relojes se detuvieron a la hora exacta del sismo, dice la información. Estados Unidos ofrece apoyo a Colombia tras el sismo. Secretario Marco Rubio envía mensaje al presidente Abelardo de la Espriella. 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Pilas al viajar. El sismo dejó varias vías cerradas en 4 departamentos del eje cafetero. Si viaja por el eje cafetero o suroccidente, tenga en cuenta cierres y restricciones tras el sismo. Las personas que viajan, los cierres viales se multiplicaron este lunes 10 de agosto en diferentes corredores del Tolima, Quindío, Valle del Cauca y Caldas. La vía Buenaventura tiene muchos problemas luego del fuerte sismo registrado durante la mañana. La Policía Nacional informó que las principales afectaciones están relacionadas con deslizamientos de tierra y caída de árboles. Entonces, para que tengan y estén muy en cuenta todo esto que tiene que ver con las vías. Se informa, dice por acá, triste noticia. Gobernador confirma la primera víctima mortal del sismo en el departamento de Antioquia. Falleció en el municipio de Támesis, en el suroeste del departamento de Antioquia. Las autoridades locales de Támesis, que ya venían reportando el colapso de algunas viviendas y afectaciones en iglesias, dice por acá, el panorama de la emergencia sísmica en Antioquia acaba de dar un giro muy doloroso. Lo que durante las primeras horas de la mañana se mantienen como un balance exclusivo de daños materiales, lamentablemente se ha transformado en una tragedia humana, tras el último reporte de las autoridades departamentales. Se habla de una persona muerta en el municipio de Támesis, suroeste antioqueño. Tragedia, de acuerdo con el reporte oficial del mandatario, la víctima fatal se registró en el municipio de Támesis, ubicado en la subregión del suroeste antioqueño, una de las zonas donde el movimiento telúrico se sintió con mayor violencia, es lo que dice la información. Se trata de un hombre de 73 años, falleció producto del desprendimiento de una roca, es lo que dice la información. Por acá también nos llegó más información, es que hay mucha información que le vamos a ir entregando a nuestros oyentes en el transcurso del mediodía. Betania, municipio de Betania también, se reportó una persona muerta. Es lo que, pero esto es en el municipio de Támesis. La persona que acabo de nombrar, un hombre murió tras ser golpeado por una roca. Es lo que dice la información, así que hay que tener mucho cuidado. Bueno, ¿qué más noticias tenemos por acá? Información, algunos aeropuertos, como es el aeropuerto de Pereira, se encuentra cerrado completamente. Recuerde que en este aeropuerto de Pereira 3 personas fallecieron. 3 personas fallecieron. En el Chocó, 6 personas en las últimas horas hasta el momento muertas. En el Chocó, 6 muertos. En el Pereira ya se registró, pues, en el aeropuerto 3 personas muertas hasta el momento, es lo que se dice. En el Manizales también se presentaron varias personas muertas. De esto se está hablando también. En fin, es un terremoto que verdaderamente a esta hora es que se va dando a conocer, el terremoto de 7.4 que sacudió a nuestro país y que hasta el momento, pues, hay un balance, varias personas muertas, es lo que reportan las autoridades. Muchas noticias tenemos a través de los 104.9 de Olímpica Medellín. Se reporta también, es el reporte que nos llega a esta hora, de 27 personas muertas hasta el momento. Es el balance total entregado hasta el momento del sismo esta mañana, eso de las 7:30, 7:30 de la mañana en Colombia. 27 personas muertas hasta el momento. Seguimos dando información, seguimos conociendo más información en los diferentes sitios. A las 12:37 minutos, Olímpica, al mediodía.

Una de la tarde en Olímpica, menos 15 minutos faltan para la una de la tarde. A la hora del almuerzo te saludamos a esta hora en diferentes sitios del departamento de Antioquia. Un abracito grande para todos. En fin, un saludito para la gente en los pueblos, la gente en los corregimientos, aquí en la ciudad de Medellín. Mucha gente a esta hora almorzando y escuchando los 104.9 de Olímpica Medellín. Más adelantico les entrego más noticias, más información a través de Olímpica Medellín. Alexis Escobar es el que canta.

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1: 12 del mediodía, 46 minutos en Olímpica. 12 del mediodía, 46. Hombre, hay que pedirle mucho a la gente. Que, ojo con esta información de las redes sociales. Les estamos pidiendo mucho esas informaciones, que se enteren por medio de las noticias, de la información, en fin, de la información que es, porque las redes sociales ya saben ustedes cómo es. Algunos ya hablan por ahí de unas cifras de muertes, ¿sí? Que más de 70, más de 80. No, hay que esperar la información oficial. Información oficial, porque en las redes sociales le aparece de todo. De todo lo que usted quiera, ¿listo? Lo que sí se sabe, lo que sí se sabe hasta el momento es que el gobierno, Colombia es emergencia en este momento, gobierno declara desastre nacional tras el terremoto de 7,4. Eso sí se sabe, se está declarado y se siguen sabiendo y se siguen conociendo más personas fallecidas. Cali es una de las ciudades más afectadas. Manizales, Cali muy afectada, Pereira muy afectada. Hay varios aeropuertos de estas ciudades que no están presentando servicio, no están funcionando. Entonces hay que tener mucho cuidado con la información, ¿listo? La información muy, muy oficial de los medios de comunicación. Son las 12 del mediodía, 48, 12 minutos faltan para la una. Aquí está Luis Alberto Posada.

0: Las 12 del mediodía 51 en Olímpica, 12 del mediodía 51, ya regresamos. Por aquí a esta hora me reportan, a ver, la gente, hombre, mucha gente reportando por ahí. Los amigos, en fin, almorzando, un saludito para todos ellos que están en sintonía de Olímpica, buenos días.
1: Buenos días, Olímpica, para hacer una preguntita, sí. ¿Por qué hoy no hubo tusa?
0: No, mi amor, hoy estamos dando mucha información, mi corazón. Estamos dando mucha noticia, mañana ya arrancamos la tusa, mi corazón. Vea, es más, a esta hora me informan. Estamos dando mucha información porque la gente quiere saber de todas estas noticias, de toda esta información, de todo lo que pasó, de tanta cosa. Bendito sea mi Dios, bendito sea el Señor. Es que uno se pone a ver todas estas noticias y todo, y uno lo primero que le viene a la cabeza es Venezuela, ¿sí o no? Y en Venezuela fue impresionante porque ya van como más de 7.000 muertos en Venezuela. Y mire acá, y aquí ya vamos para ya los 30, imagínense. Pues Dios quiera que no sea muy alta la cifra de personas fallecidas, pero es que un terremoto de 7.4 que dejó varios heridos, varios muertos hasta el momento, edificios colapsados, pues la gente está muy pendiente de toda esa información, mi corazón. Listo. Por acá nos informan los oyentes, a ver qué tengo por acá, para la gente que viaja, vías bloqueadas. Ojo, pues, hay que tener mucha precaución, se presentan vías bloqueadas tras el sismo. La policía de tránsito reporta cierres totales, en Tolima, Quindío y Valle y Caldas. Es una información para la gente que viaja. La inmensa liberación de energía telúrica provocó la inestabilidad de los taludes, resultando el deslizamiento de tierra de grandes proporciones. Claro, árboles, rocas, piedras, en fin. Mire, una de las personas fallecidas en el suroeste antioqueño es porque le cayó una roca. Uno de los muertos, que es el primero que nos reportan en Antioquia, fue porque le cayó una roca y lo mató. Entonces hay que tener mucho precaución. La vía Cali-Buenaventura está, ojo, muy bloqueada para que tengan muy pendiente. ¿Listo? Los oyentes, departamento corredor vial, ojo, para que estén ahí pendiente. El Tolima-Calarcá-Ibagué, Tolima-Manizales-Fresno, Valle del Cauca-Buenaventura, Valle del Cauca-Buenaventura-Buga, Valle del Cauca-Cali-Lobo-Guerrero, Caldas, Pereira, Chinchiná, Quindío, Montenegro, Quimbaya, en Quindío, Armenia, Alcalá.

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1: Las 12 del mediodía, 56. Hombre, por acá nos reportan un fuerte incendio. En el momento, en el barrio Loreto de la ciudad de Medellín. En el barrio Loreto de la ciudad de Medellín. Ya son las 12:56, 4 minutos faltan para la 1.
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1: Noticias, avance informativo, Olímpica 104.9. Estamos con toda la información. Hoy se concentra prácticamente en el terremoto que sacudió a Colombia, eso a las 7:30 de la mañana. Un terremoto de 7.4 que sacudió a nuestro país. Ya el balance total de las personas muertas, bendito Dios. Se hablan de 77 muertos ya en todo el país. Ya en todo el país. Es el informe que acaban de entregar en este momento de 77 personas muertas. Ay, Dios mío, que fue fuerte. Triste noticia, gobernador confirma la primera víctima mortal del sismo en el departamento de Antioquia. Falleció en el municipio del Támesis al caerle una roca. También dice el informe por acá, el avance informativo, mucha atención, Hidroituango, sin afectaciones y suspensión de clases en el departamento. O sea, en algunas partes se suspendieron las clases. En la línea, es lo que dice la información, la gobernación oficializó una medida preventiva para proteger a los menores de edad. Atención, balance preliminar de afectaciones en Sonsón. Dos iglesias afectadas, una casa caída y el techo del Coliseo voló. Las autoridades municipales han sido enfáticas en señalar que este es el balance preliminar, lo que dice la información. Las autoridades municipales han sido enfáticas en señalar que este es un balance preliminar. Luego del prolongado, fuerte y movimiento telúrico que sacudió a gran parte del país durante la mañana de este lunes, las buenas noticias comienzan a llegar desde el suroriente antioqueño, que en Medellín no fue tan, pues fue fuerte el temblor, lo mismo que se sintió en muchas regiones, pero gracias a Millón no ha pasado tan mal como en otros departamentos. Dice por acá, no se reportan personas heridas ni víctimas fatales. Hablo del departamento de Antioquia. Más noticias a esta hora en los 104.9 de Antioquia. En emergencia, gobernador reporta colapso de viviendas y cúpulas de iglesias tras fuerte sismo. Es lo que dice el gobernador de Antioquia. El suelo rugió. El violento terremoto de 7.4 le desplomó el techo al Coliseo del municipio de Sonsón. La 1:10, más noticias.
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1: La información es un avance informativo. Dice por acá, enviaron a la cárcel a 4 policías por extorsionar millonariamente a un menor de edad. 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
1: Olímpica, como siempre, informándote de todo en el día de hoy, 1:11. Es la 1:11.

0: Una de la tarde, 23 minutos. A esta hora habla el presidente de la Espriella, reportando 111 muertos por el terremoto. Ya hasta el momento van 111. ¡Qué dolor! ¡Qué dolor! Bendito mi Dios. La Virginia Risaralda muy afectado, Armenia muy afectado, Manizales muy afectado, Cali muy afectado. En fin, la prioridad ahora es tratar de rescatar a las personas que están atrapadas. Es lo que dice el presidente Abelardo de la Espriella. Para nuestros amigos y lo otro, muchas vías afectadas, los aeropuertos, varios aeropuertos afectados. Hasta el momento también van 87 heridos, se habla ya, repito, de 117 personas muertas. En fin, es un reporte que nos entrega el presidente de la República, Abelardo de la Espriella. Estaremos muy pendientes de toda esta información a través de los 104.9 de Olímpica. Hoy triste. 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
1: Es información desde las primeras horas de la mañana, es 7:40 de la mañana. Desde esa hora estamos entregando información. También hemos entregado información gracias a nuestros compañeros de Olímpica Pereira, Olímpica Manizales, que resultaron muy afectados. Había Danilo, muy afectado, hasta las antenas de las transmisores de Olímpica y de muchas emisoras en el Manizales resultaron afectadas. Quién sabe a esta hora cómo estará, pues ya, si se habrá restablecido, ¿no? Pero hasta nuestros compañeros en Manizales se resultaron muy afectados. Pereira, El Valle, Cali, muy afectados también, bendito sea mi Dios. El departamento del Chocó, un abrazo, mi gente del Chocó también muy afectado en algunas regiones donde fue el epicentro. Y esto se va a seguir reportando y van a seguir habiendo más balances. Todavía hay cosas que no se conocen todavía. Ahorita el presidente Abelardo de la Estrella hablaba de 111 muertos hasta el momento. Es una cifra ya muy alta. 111 muertos, confirma de manera preliminar el presidente Abelardo de la Estrella. El presidente de la Estrella enfatizó que los esfuerzos de las próximas horas se conocerán y que pues van a prestar mucha ayuda a todos los damnificados. Es lo que dice la información. También en el departamento de Antioquia, manera de información, aumentan los daños en Antioquia. El sismo deja 352 viviendas afectadas, un muerto y dos heridos. Esto es en Antioquia. A pesar del complejo panorama que atraviesa nuestro departamento, las autoridades departamentales reconocen que el epicentro del sismo generó estragos aún mayores en las regiones vecinas. Aquí en Antioquia no fue tan grave. Con el paso de las horas y el avance de las inspecciones técnicas por parte de los organismos de socorro, la verdadera magnitud de la emergencia causada por el sismo de 7.4 comienza a reflejarse en las cifras oficiales del departamento. A esta hora ya se va conociendo más y más información. El gobernador de Antioquia, Andrés Julián Rendón, entregó desde el puesto de mando unificado una actualización crítica sobre las afectaciones en el territorio antioqueño, confirmando que la cifra de municipios con daños reportados subió dramáticamente. El nuevo reporte de heridos y daños estructurales, tras reiterar su profundo mensaje de solidaridad a la familia del adulto mayor que perdió la vida en el municipio de Támesis, el mandatario seccional confirmó que la emergencia ya deja un saldo de 2 personas lesionadas en el departamento de Antioquia. El consolidado, entregado por los consejos municipales de gestión de riesgo, revela un panorama de afectación generalizada en la infraestructura pública y privada. Hasta el momento el balance departamental es el siguiente. 52 municipios, hablo de Antioquia, 52 municipios reportan algún tipo de afectación en iglesias, en fin, 352 viviendas con daño, que van desde agrietamientos hasta colapso parciales. 61 instituciones educativas en evaluación por fallas estructurales. Por eso muchos colegios, muchas instituciones decidieron mandar los niños a las casas de los jóvenes. 24 iglesias, que fueron muchas iglesias en Antioquia, con afectaciones en sus fachadas, torres o cúpulas, es lo que dice la información. 7 sedes hospitalarias que presentan grietas y daños en su infraestructura. Solidaridad antioqueña con el respaldo del país, a pesar del complejo panorama, es lo que dice la información. Sí, aquí verdaderamente pues fue muy duro, pero no fue tan grave, es lo que dice el gobernador de Antioquia. Repetimos, hasta el momento pues se habla de 111 personas muertas entre Manizales, Pereira, Cali, Chocó, hasta el Medellín, que reportaron uno. Bendito sea mi Dios. Es la información. Hasta este momento les seguiremos contando a todos nuestros oyentes en el transcurso de la tarde, en el pico y placa del humor también. Hay información, hay noticias a través de los 104.9 de Olímpica. Es la 1:40 minutos.

Una de la tarde, 48, por aquí me dicen oyente que no hemos dado un saludito a la gente de Chocó, claro. O sea, ya fue el epicentro, Chocó. En Chocó van 6 muertos hasta el momento, van 6 personas muertas. Un saludito para Claudia y Pacho, claro, Chocó, lo hemos mencionado, fue el epicentro. El Chocó, 6 personas muertas hasta el momento. Este balance se va a seguir conociendo. Es una de la tarde, 48, faltan 12 minutos para las 2. 12 minutos faltan para las 2, una tarde llena de mucha información, porque aquí van a estar los muchachos, pico y placa del humor en horas de la tarde, mucha información sobre el sismo que sacudió a Colombia, mucha noticia, mucha música, porque para eso está Olímpica, una de la tarde, 48.

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0: Bueno, son las 2 de la tarde, 14 minutos, 2 de la tarde, 14 minutos. Uno quisiera decir buenas tardes, pero realmente las noticias siguen siendo bastante desastrosas, obviamente, por ese terremoto que sacudió esta mañana toda Colombia y que obviamente, pues, aquí en la ciudad de Medellín, pues, gracias a Dios...
1: Subo pasito, digamos.
0: O sea, vuelvo y te digo, no, pudo ser peor. Pudo ser peor. Lo que sí notamos es que muchos de los edificios son sismorresistentes. Y quizás eso ayudó demasiado, obviamente, para que no estuviéramos lamentando aquí en la ciudad de Medellín las malas noticias, por ejemplo, como están en este momento en Pereira, Manizales, Cali, sí, en el Chocó.
1: Hablábamos, Ander, de que incluso fue más fuerte que el de La Guaira en Venezuela.
0: Claro, total.
1: Pero digamos que resistimos un poquito,
0: sí,
1: más.
0: Sí, se resistió más en este caso por lo sismo resistente de algunos edificios. Entonces, pero vuelvo y le digo también que en Pereira, Cali y Manizales se chocó la situación y siguen aumentando los heridos y siguen aumentando los muertos.
2: Yo le tengo reporte por acá hasta el momento de los municipios.
0: ¿Tiene reporte, Danilo?
2: Sí,
0: bueno, vas a pasar entonces, por favor, reporte cuando la noticia se produce, Olímpica Estéreo se informa. Pero mira, antes de que el reporte, volví, te digo, mucha gente todavía continúa con sus sistema nervioso alterado. Obviamente, pues normal. Obviamente es normal que la situación, yo por ejemplo, yo soy uno que todavía siento como que la tierra se me mueve. Sí, o sea, siento todavía, no, en serio,
1: no sos el único, Andes. De hecho, acá muchos compañeros en la organización Radial Olímpica, ajá, están con esa misma sensación.
0: Sí, la sensación como que todavía te da vueltas como tu cabeza, como una sensación todavía como de leve mareo. Pero es que fue fuerte.
1: La adrenalina, o sea, estaba
0: total. Y entonces hoy uno piensa, hoy por unos segundos, la vida nos recordó algo que muchas veces olvidamos. Lo efímero que somos.
1: Sí, señor.
0: En un instante nuestras preocupaciones, diferencias y problemas quedaron en el segundo plano. Solo queríamos estar bien, saber de los nuestros y volver a sentir que todos estábamos en calma.
1: Eso es lo que hay que rescatar, Hander. Con la persona que uno habla, dice, yo pensé en mi mamá, pensé en mis hijos,
0: en
1: mi
0: papá, personas,
1: mi esposo,
0: claro,
1: mi esposa. Eso es bonito, digamos que algo que rescatar dentro de esto que no es tan bueno.
0: Qué rápido puede cambiar todo y qué poco agradecemos lo más importante, estar vivos. Muchas veces, cuando arrancamos nosotros aquí en la mañana, lo primero que yo siempre digo es gracias, Señor, porque estamos vivos, porque respiramos. Pero a veces se nos olvida eso, ¿no? Qué rápido puede cambiar todo y qué poco agradecemos. Que es lo más importante, estar vivos.
1: Respirar.
0: Respirar.
1: Es algo tan sencillo,
0: claro,
1: que a veces no tenemos como en cuenta, pero está ahí. Si no respiramos, pues...
0: Así que hay que darles todos los días gracias a Dios por cuidarnos, por proteger a nuestras familias, por regalarnos una oportunidad más. Hoy, ya voy a hacer la cosa, quiero agradecer, abrazar, amar, valorar cada día que me permita despertar y darle gracias a papá Dios por siempre, amén, por todo. Eso es lo más importante. Y solidaridad con nuestros hermanos que la están pasando difícil, obviamente activamos nuestra solidaridad, activamos nuestros recursos en lo que podamos hacer, en lo que podamos ayudar. Me imagino que organismos como la Cruz Roja va a canalizar esas ayudas y vamos a estar muy pendientes de toda la información, lo que podamos hacer, ayudar a esas personas que hoy la están pasando difícil.
1: Y no está de más decir que cuando vayan a donar, que sean con canales autorizados.
0: Claro, por eso.
1: Porque no faltan las personas
0: indicadas. Por eso vamos a averiguar en cuáles son los... En este caso, me imagino que la Cruz Roja es la primera encargada de canalizar esas ayudas.
2: Sí. La alcaldía de Medellín es la que también está encabezando todo.
0: Claro, entonces vamos a mirar cuáles son esos canales, esas entidades oficiales, para que ustedes también, al igual que nosotros, pues vamos a solidarizarnos y ayudar a estas personas que tanto lo necesitan, que el terremoto los sacudió más a unos que a otros, obviamente. Entonces, por eso vamos a estar muy pendientes. Noticias a esta hora, noticias, información, Danilo Arcadio, en Olímpica Estéreo. La noticia se produce, Olímpica Estéreo te informa. Seguimos.
2: Bueno, me voy con el reporte por acá de los municipios que hasta el momento nos entregan. Desde el Cubo Medallo dice que hasta el momento en Antioquia, tras el terremoto, se reporta el primer muerto, lastimosamente.
0: Sí, lo dijimos esta mañana.
2: Un señor
0: de Támesis, lo reportamos esta mañana.
2: En infraestructura, los municipios son: en Jericó reporta vías agrietadas en la estructura de la estación. En Venecia se registra el derrumbe de la cúpula de la iglesia. En Hispania se agrietaron las paredes de la estación de policía y el coliseo municipal. En Remedios, la subestación La Cruzada también presenta algunas grietas en el interior y en habitaciones de la unidad, en Cañas Gordas. También se reportan grietas en la iglesia municipal. Sonsón no reporta hasta el momento personas heridas ni víctimas como consecuencia del sismo. La Unión reporta daños en el Coliseo y en algunas viviendas. Salgar registra una persona herida y en La Ceja se reporta también un herido.
0: Obviamente lo que estábamos hablando, edificaciones de ya de muchos años, sí. Obviamente pueden verse alteradas estas edificaciones con algunas grietas, con algunos daños, sobre todo, por vuelvo y te repito, con edificaciones de tantos años.
1: Sí, se vio mucho en las iglesias.
0: Sobre todo en las iglesias, ¿cierto?
1: Son ya estructuras muy viejas, sí, digámoslo así.
0: Muy antiguas.
1: Por ejemplo, la de Manizales, viste que se cayó.
0: Total, total. Esa es una imagen fuerte, impactante. Una
1: sí, porque cayó hacia adentro, pero si cae hacia afuera, estamos hablando de otra cosa.
0: Claro, el daño fue total. Seguimos entonces informando con Olímpica Estéreo, pegaditos de nuestra programación. 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

0: 2 en la tarde, 24 minutos. 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

0: Ya a las 2 de la tarde, 53 minutos, escucha esto. 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

3 en la tarde, 1 minuto, 3 y 1 minuto, y a esta hora en una presentación, el mundo puede esperar. 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

0: Y a las 3 en la tarde, 5 minutos, déjalos pendientes para mañana. 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

0: Hoy quiero hablarle a usted, amigo oyente, usted que me está escuchando, usted que me está viendo. A veces creemos que tenemos todo el tiempo del mundo, y no. La vida puede cambiar en un segundo, y de repente lo que ayer parecía tan importante, deja de importar. Hoy no importan las diferencias, ni quién tuvo la razón, ni cuánto dinero tenemos, ni los problemas que nos estaban quitando la tranquilidad. Hoy importa estar vivos. Saber que mamá está bien, que nuestros hijos están bien, que podemos llamar a alguien y escuchar su voz. Que todavía podemos dar un abrazo, decir te quiero y pedir perdón. Por eso, si usted nos está escuchando y nos está viendo este mensaje, no espere a que la vida lo vuelva a sacudir para valorar lo que tiene. Llame a esa persona, abrace los suyos, perdone, diga te quiero. Deja de aplazar ese momento que lleva esperando hace rato. Porque al final uno no se lleva las cosas, uno se lleva los momentos, los abrazos, las personas y el amor que fue capaz de entregar. Hoy tenemos una oportunidad más, y mientras haya vida, hay algo por lo que hay que agradecer. Dios bendiga nuestros hogares, cuide a nuestras familias y nos enseñe a no dar por sentado el regalo más grande que tenemos. Estar aquí, estar vivos,
1: sí, señor.
0: Estar respirando. Eso es lo más importante, agradecer. Y nuestra solidaridad para todos nuestros hermanos de las ciudades de Pereira, en Cali, en Chocó, en Quibdó, en Manizales, que fueron los más afectados quizás por este terremoto que sacude hoy a Colombia. Y por eso también queremos hacer llamado a la solidaridad de todas las personas. Obviamente me están preguntando mucho, me dicen, Johander, ¿dónde podemos canalizar esas ayudas? Y Danilo, ¿tenemos alguna información sí. de algunas entidades aquí en la ciudad de Medellín para poder ayudar a nuestros amigos, los más damnificados?
1: Gracias a Dios, sí. Está la Fundación Arquidiocesana del Banco de Alimentos de Medellín, que está en Guayabal, exactamente en la carrera 52, número 30A97, sector de Guayabal.
0: Y esa, la segunda, este es el primero, repítamela.
1: Banco de Alimentos.
0: Banco de Alimentos, que Fundación, aquí en Medellín es...
1: La Fundación Arquidiocesana del Banco de Alimentos, que está en Guayabal.
0: Está en Guayabal.
1: Sí.
0: Muy bien, ahí podemos canalizar qué clase de ayuda se necesita. Sobre todo, me imagino que alimentos no perecederos.
1: Claro, ahí está. Entonces, lentejas, frijoles, garbanzos, arvejas, alimentos enlatados.
0: Alimentos enlatados.
1: Harina de maíz y de trigo, panela, chocolate, frutos secos, avena, leche en polvo y líquida. Y también alimentos que se puedan preparar.
0: Agua,
1: una
0: me
1: vez.
0: Imagino.
1: Agua, sí, señor.
0: También estos.
1: Toallas higiénicas,
0: aseo.
1: Papel higiénico, pañales para bebé y adulto, toallitas húmedas, cremas antipañalitis, toallas, colchonetas y mantas.
0: Ok, ahí está la información. ¿Alguna otra entidad para canalizar estas ayudas?
1: La Fundación Saciar, que está en la carrera 50, número 25261 del barrio Belén. Fundación Saciar en el sector del barrio de Belén.
0: Bueno, ahí estaremos también entonces ayudando, y también por parte de Olímpica Estéreo, nuestra sesión Los Milagritos de Olímpica. Desde Los Milagritos de Olímpica, cuando los oyentes también se unen y nos ayudan, sí, nosotros señor. También vamos a llevar estas ayudas, las que nos traigan aquí en Olímpica, para llevarla a estas entidades que están tramitando a estas diferentes ciudades, ¿cierto?
1: Así es.
0: Muy bien, gracias por su solidaridad aquí en Olímpica Estéreo. Somos solidarios aquí en Olímpica Estéreo, llamados a ser solidarios con el corazón, ayudar desde donde lo podamos hacer. ¿Listo? 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

Claro que la vas a escuchar, 3 en la tarde, 17 minutos. 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

0: 3 en la tarde, 24 minutos. 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

3 en la tarde, 34 minutos, 3 en la tarde, 34. 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

0: Bueno, aquí está el señor Carlos Tobón con más noticias a esta hora, actualización de las noticias después del fuerte terremoto de esta mañana que sacudió a toda Colombia, grandes y algunas, incluso algunas, algunos países también cercanos que sintieron el terremoto de Colombia de esta mañana. Actualización de noticias con Carlos Tobón, la voz de mayor credibilidad en Olímpica Estéreo.
1: Oído pueblo, aquí en Olímpica 104.9 te informamos acerca de la situación que se vive en Colombia a raíz del terremoto de esta mañana. Colombia ha declarado la emergencia tras el terremoto de 7,4 grados en la escala de Richter, según el Servicio Geológico Colombiano. La información más reciente que entrega el gobierno nacional es que 111 personas han muerto y se habla de unas 67 heridas. Esta es información preliminar. Poderoso terremoto que ha sacudido sobre todo la zona andina y el occidente del país de América del Sur. El presidente colombiano Abelardo de la Espriella dijo que al menos 87 personas resultaron heridas. Se ha declarado la emergencia en el país para acelerar la financiación de la recuperación del terremoto. Además, dice que visitará las primeras o principales zonas del país, sobre todo aquellas más afectadas. Inicialmente, el vicepresidente viajará hasta la ciudad de Manizales, departamento de Caldas. Allí se han presentado también unas graves afectaciones. Juan Manuel Santos se dirigía hace unos momentos hacia el aeropuerto para atender la situación de Manizales, mientras que el presidente estará visitando otras zonas del país. El epicentro ha sido San José del Palmar, una comunidad que tiene unos 4.800 habitantes en la región del Chocó, a unos 400 kilómetros distantes de Bogotá, al oeste del país. Las ciudades más afectadas hasta el momento son Cali, capital del Valle del Cauca, donde muchas edificaciones colapsaron completamente. Igualmente ciudades como Armenia, departamento del Quindío, en menos intensidad, y otras más afectadas, Pereira, que es la capital del departamento de Risaralda, igualmente la capital del departamento de Caldas, Manizales. Son muchas las viviendas que han resultado afectadas, que han quedado destruidas total o parcialmente, coliseos y muchas parroquias de muchas municipalidades. A esta hora se hace un barrido por todo el país con las entidades de socorro para constatar cuáles son aquellas localidades más afectadas y tener ya finalmente un balance de lo ocurrido. Son cifras preliminares las que hemos dado a conocer y entregadas por Presidencia de la República. Hay muchas zonas donde hay prácticamente aislamiento, comunicaciones que se han interrumpido, energía eléctrica que se ha interrumpido, servicios básicos como gas y acueducto igualmente que han sido interrumpidos o han sido dañados. Las escuelas en buena parte del país suspendieron actividades por el día de hoy. Se espera que para el día de mañana puedan regresar los muchachos a clase siempre y cuando los establecimientos educativos presenten condiciones aptas, porque se está haciendo verificación también de muchas de esas edificaciones, servicios o entidades de servicios públicos y escuelas, lugares, instituciones como hospitales y demás que podrían ser afectadas. Así que, señoras y señores, es el parte que se entrega a esta hora por parte del Gobierno Nacional. Y aquí en Olímpica 104.9 les estaremos contando. 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

0: Bueno, estamos en esta hora en Olímpica Estéreo. La noticia de esta mañana. Totalmente no hablamos sino de las noticias de este desastre natural de esta mañana. En las redes sociales, todo el mundo habla todavía, incluso gente muy asustada, incluso gente todavía con el estado nervioso alterado.
1: Sí, señor. Ataques de pánico.
0: Ataques de pánico. Usted mismo lo ha dicho, Danilo. ¿Dónde le tocó a Danilo?
1: Me tocó en la casa.
0: En la casa. Sí, ¿primer señor. Piso? O
1: primer piso.
0: Bueno, al menos el primer piso tuvo la oportunidad usted de salir más rápido que otros.
1: Sí, señor.
0: Porque las personas que viven en pisos altos... se complica, obviamente, y la gente piensa, o me quedo acá o salgo corriendo, ¿qué hago? ¿Qué no hacer en estos casos? Esta mañana tuvimos un experto, incluso socorrista de muchos años, que nos estaba hablando acerca del tema. Colombia sufre uno de los peores terremotos, ya se reportan 111 muertos en Risaralda, en Valle del Cauca, Cali, Chocó, Manizales y otras zonas. El Servicio Geológico informó que el movimiento telúrico ocurrió a eso de las 7:34 de la mañana de este lunes, donde se reporta que se sintió el temblor en muchas zonas del país. Despertó a propios extraños, obviamente gente que todavía estaba dormida, otros sí, iban señora. Para el trabajo, otros estaban esperando llegar a su punto de encuentro y así sucesivamente. 111 personas muertas, de acuerdo con los informes preliminares entregados por las autoridades locales y los organismos de socorro, mientras que continúan las labores de búsqueda y verificación en las zonas más afectadas. La tragedia golpeó con mayor fuerza al eje cafetero, al occidente del país, donde varias ciudades registraron colapsos estructurales, caída de escombro y graves afectaciones en viviendas e infraestructura pública. Las autoridades advierten que la cifra podría aumentar en las próximas horas, ya que continúan las operaciones de rescate en edificios colapsados y otros puntos donde se investiga la posible presencia de personas atrapadas bajo los escombros. Que Dios nos permita seguir ayudando, que seamos solidarios y que Dios nos siga ayudando, y sobre todo a estas personas, a los socorristas, a estas personas que están ayudando a estas labores de remover los escombros.
1: Así es.
0: Le recordamos también a todos los ciudadanos que hay un boletín donde las personas que estamos aquí en Antioquia podemos colaborar y ser solidarios.
1: Usted tiene que llevar sus ayudas.
0: Obviamente le están preguntando qué clase de ayudas. Pues obviamente pues se requieren muchos productos de aseo.
1: Que no sean perecederos.
0: Aseo también de alimentos no perecederos.
1: Enlatados. Frijoles, arvejas, arroz.
0: Total.
1: Garbanzos. Igualmente lo que son pañales para niño y para adulto, colchonetas, frazadas, todo lo que usted pueda llevar en este momento, tanto sea al Banco de Alimentos acá en Medellín, en Guayabal, o también a la Fundación Saciar en el sector de Belén.
0: Dicen que no se reciben medicamentos,
1: no
0: se recibe ropa ni productos vencidos o perecederos. Los puntos de acopio, Fundación Banco Arquidiocesano, Fundación Banco Arquidiocesano de Alimentos, de Medellín, que está en la carrera 51, número 3097. ¿Entonces qué? ¿Sector Guayabal?
1: Eso es Guayabal, sí.
0: Y la Fundación Saciar, carrera 50, número 25261. También aquí desde Olímpica vamos a ver.
1: Claro.
0: Nosotros, y los que ustedes, si les queda difícil, pues también nosotros haremos presente para también llevar esta ayuda que los oyentes también nos pueden brindar. Y recuerden también que está la donaciones en dinero. Presentes Corporación, dice aquí, la campaña Colombia se levanta, ahí también se encuentran las donaciones en dinero. Y los implementos, recuerda lo que estaba diciendo Danilo, jabón, champú, cepillo de dientes, crema dental, toallas higiénicas, papel higiénico, pañales para bebé, adulto y todo esto, y los alimentos no perecederos, también agua, frutos secos, leche líquida, alimentos listos para el consumo. Tenemos que ser solidarios. Hoy es el momento de tender la mano a las familias afectadas y a nuestros amigos que tanto lo necesitan. 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
2: Son las 4 en la tarde, 44 minutos, están escuchando Olímpica Estéreo en la ciudad de Medellín. Seguimos con información, hoy todo el día, desde muy temprano, está el señor Carlos Tobón con la información del fuerte terremoto el día de hoy que sacudió a toda Colombia y que la emergencia está con mayor gravedad en Cali, en el Chocó, en Pereira y en Manizales. Son las ciudades más afectadas. Cada vez la noticia, vamos ampliando las noticias cada vez que nos llegan aquí la información a Olímpica Estéreo Medellín. Así que pendientes de nuestros avances de noticias. Ahora todo el día ya saliendo, hay que hablar también acerca del metro de Medellín, que desde esta mañana estaban evaluando alguna afectación con el metro y entonces no estaba funcionando.
3: Vamos a las 11:30 entró en funcionamiento.
2: Vamos a volver a buscar la claro noticia, sí. A ver cómo está la situación entonces, porque esta mañana le estábamos dando a ver cómo está la noticia de el metro de Medellín. Están escuchando Olímpica Estéreo. Después del terremoto de 7.4 que se presentó este lunes, se deben repasar medidas preventivas en caso de que se presente eventos parecidos. Ya van más de muchos muertos, más de 70 muertos reportados a nivel nacional. Es la información del fuerte terremoto de esta mañana. Están evaluando muchas edificaciones en todo el país. Están evaluando a ver si estas edificaciones, algunas sufrieron afectaciones. Estamos muy pendientes de toda esta noticia. Cuando la noticia se produce, Olímpica Estéreo te estará informando.
3: La línea A se está normalizada, la del metro. Igualmente, la línea B restablece sus servicios comerciales entre Niquía y La Estrella. Igualmente, se informa que la operación tanto de lo que es el Parque Arví, eso también se encuentra normalizado. Ya se hicieron las revisiones pertinentes y se encuentra en funcionamiento.
2: Muy bien, seguimos informando. Están escuchando Olímpica Estéreo en la ciudad de Medellín, informando para Colombia y el mundo.

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1: Muy bien, señoras y señores, tarde de lunes. Estamos ya a las 5 de la tarde, 12 minutos. Gracias por escuchar Olímpica. Hoy obviamente no vamos a tener una misión ordinaria del Pico y Placa del Humor. Hoy los estaremos acompañando e informándoles constantemente de cómo avanza todo el tema hospitalario, cómo avanza toda esta situación por lo presentado hoy en territorio colombiano. Don Danilo Valencia, con las buenas tardes. ¿Qué es lo último que tenemos en noticias, don Danilo?
2: Bueno, lo último es que, bueno, Medellín se caracteriza por ser solidarios y hoy nos necesitamos más que nunca. Así que para todos los que hoy quieren donar, hacer parte de estas donaciones, pueden llevar agua, arroz, aceite, pasta de todo tipo, lentejas, frijol, garbanzos, igualmente implementos de aseo como jabón, champú, cepillos de dientes, crema dental, para aquellos que tienen la posibilidad también de llevar toallas, colchonetas y mantas. También se los agradecemos enormemente. Las donaciones, ¿a dónde las pueden llevar? A la fundación, que es conocida como el Banco de Arquidiocesano de Alimentos en Medellín, que está en Guayabal, en la carrera 52, número 30A97. Y en Belén, a la fundación Saciar, que está en la carrera 50, número 25261.
1: Digamos que esos son entonces son los puntos de recogida que oficialmente ha destinado el gobierno local y nacional para que sean así como ese acopio de estas ayudas. Entonces repitamos nuevamente, ¿en qué puntos de la ciudad de Medellín se reciben esas ayudas de manera oficial para que obviamente lleguen a los destinatarios que sí lo necesitan?
2: Así es.
1: Exactamente.
2: Entonces, ya saben, a la Fundación Banco Arquidiocesano de Alimentos.
1: Al Banco de Alimentos de Medellín.
2: Exactamente.
1: ¿Que está en dónde?
2: En Guayabal, en la carrera 52, número 3097. Correcto. Y la Fundación Saciar, que está en el sector de Belén.
1: Oiga, este tipo de situaciones de verdad que nos invita también a estar preparados. Uno no sabe cuándo se van a presentar este tipo de situaciones y lo mejor es actuar con responsabilidad y precaución antes de, ¿cierto? Total. Por eso también está como muy en boca, hombre, ese maletín de emergencias que usted debe tener en su hogar y que muchos, me incluyo, ni siquiera le paramos.
2: No lo tenemos.
1: Bola. Exactamente. ¿Y qué deben incluir? Alimentos indispensables como agua potable, alimentos no perecederos, un botiquín básico, iluminación, linterna con pilas, un radio, un transistor que todavía sirve de mucha fuente de ayuda. Total. Y comunicación. Mire, hoy tengo familiares en Pereira. ¿Qué dificultad para comunicarnos hoy? Sí. Telefónicamente, por WhatsApp, por correo, no había forma.
2: Sí, cuando
1: no
2: hay electricidad,
1: exactamente.
2: Esa falta.
1: No había forma. Ahí entonces, está. Mire lo importante de tener un transistor o un radiecito transistor en ese maletín de emergencias. Los documentos importantes, medicamentos personales. Situación que ese kit o maletín de emergencia esté a primera mano, ¿cierto? Donde también se encuentra material de protección como guantes, tapabocas, un pito, unas tijeras. Todo eso que usted tenga ese kit preparado para que en caso de, ojalá que no, pero si sí, hay que necesitarlo, pueda echarle mano. Total. Y salir con él.
2: Juan,
1: sí,
2: bueno, y la
1: hoy,
2: que estamos...
1: hoy quedé muy pensativo con eso,
2: sí.
1: Porque definitivamente, Danilo, actuamos de una manera muy, muy folclórica y no nos preparamos para unas situaciones como esta.
2: No, pues que si uno veía que salía la gente empezando porque la gente no está preparada ni siquiera para dormir y como sale después de una situación de estas, más.
1: Exactamente.
2: Y la otra, dinero en efectivo. Hace ya un año nos están diciendo... tenga dinero en efectivo, porque usted no sabe si hay electricidad para ir a un cajero electrónico y sacar dinero.
1: ¿O qué va a pasar? Hoy, en esta mañana, con el doctor Juan Manuel Galeano, que es también operador de rescate de la Cruz Roja Colombiana, tuvimos una buena nota que está en @olímpicamedallo en nuestras redes sociales. Ahí está en Instagram, ¿correcto? Y él nos da excelentes recomendaciones de cómo afrontar este tipo de situaciones, ¿cierto? Porque lo importante es que de aquí quede el aprendizaje, quede un buen mensaje y sobre todo que aprendamos de las experiencias, muchachos, y estemos al tanto de cuáles son las recomendaciones que expertos como el doctor Juan Manuel Galeano hoy nos brindó aquí en estos micrófonos de Olímpica Estéreo.
2: Y hace falta recordar. La verdad que sí.
1: Claro, así que dése la pasadita en nuestro Instagram, @olímpicamedallo, que ahí va a encontrar esa información detallada y precisa que encontramos con este profesional de la salud y que obviamente también se desempeña en el área del voluntariado y rescate. 5 de la tarde, 17 minutos. Le seguiremos acompañando, le seguiremos informando aquí en Olímpica 104.9.
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1: Muy bien, señoras y señores, a esta hora están escuchando Olímpica, la que me pone de todo y bien bueno. Les acompañamos Danilo Valencia, Juan Gui Román. Hay información, sí, de último minuto. Empecemos por la información del Metro de Medellín.
2: Sí, señor, actualizadita.
1: Sí, señor.
2: Luego de la revisión al viaducto vía férrea estaciones por el sismo, restablece el servicio comercial de las líneas A y B de trenes. Continuamos realizando inspecciones a las piolas y además infraestructuras de las líneas de Metrocable. Uh-huh. Igualmente está en servicio las líneas A y B de trenes, está el tranvía, la 1 y 2 y 0 de buses. Están fuera de servicio las siguientes líneas: la H, la J, la K, la L, M y P de Metrocable. Hasta que no termine la inspección, no okay. Vuelve nuevamente al servicio.
1: Claro, como debe ser. Se debe ¿sí? ser riguroso entonces con esa revisión técnica y obviamente ir dándole implementación de nuevo no. al servicio. Entonces, ese es el comunicado más reciente que tenemos en cuanto al Metro de Medellín.
2: Sí, señor.
1: Correcto, muy bien. 5:41, escuchan Olímpica. Y también hay pronunciamiento del gobierno norteamericano.
2: Claro.
1: ¿Cierto? Que reiteran su apoyo y solidaridad con este momento de coyuntura en el país de Colombia. ¿Qué dice el gobierno americano?
2: Anuncian 15 millones de dólares como ayuda para que Colombia pueda nuevamente levantar. Pues dicen que después de este devastador terremoto, pues Colombia y su administración, entre el presidente Abelardo de la Espriella y el señor Donald Trump, están comprometidos y se dan como recursos 15.5 millones de dólares de fondos para refugiados de emergencia con alimentos, protección y evaluación del terreno. Igualmente Estados Unidos dice que está en oración al pueblo colombiano y están listos para apoyar en lo que sea al gobierno colombiano.
1: Perfecto, 5:41, se lo contamos minuto a minuto, estamos pendientes de todo lo que acontece, de todos los pronunciamientos de los diferentes sectores nacionales e internacionales para que usted esté al tanto de esta situación. 5:42, escuchas Olímpica.
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1: Bueno, luego de las 7 de la noche, también con don Carlos Tobón, vamos a tener un amplio informe de cómo ha transcurrido esta jornada en Colombia y sobre todo en estos sectores que fueron los más afectados por el terremoto que hoy se presentó en territorio colombiano. Recuerden que estamos recibiendo los alimentos no perecederos y los implementos como jabón, champú, cepillo de dientes, crema dental, toallas higiénicas, papel higiénico, pañales para bebé y adulto, toallitas húmedas. Todo esto se está recibiendo en los centros de acopio, que son oficialmente la Fundación del Banco de Alimentos, Banco Arquidiocesano de Alimentos de Medellín, que está ubicado en la carrera 52, número 30A97, y también en la Fundación Saciar, carrera 50, número 25261. En esos dos puntos de la capital antioqueña es donde se reciben de manera oficial todos estos elementos, como alimentos y también elementos no perecederos para ayudar, obviamente, a los habitantes de Manizales, del Chocó, de Pereira, también a la gente de la ciudad de Cali. Entonces, sé que todo este fervor que tenemos en solidaridad a los paisas lo vamos a hacer sentir. Y recuerden que los puntos oficiales de acopio son la Fundación Arquidiocesana, Banco de Alimentos de Medellín y la Fundación Saciar. 554. Ahí en este momento PMU en Manizales, ¿cierto? Allá está el vicepresidente y el alcalde de la ciudad de Manizales.
2: Claro, está en este momentico, hombre, demostrando no solamente el acompañamiento, sino también analizar los riesgos que tienen hasta el momento ciertas familias. ¿Qué pasó? Hasta el momento se reportan más de 4.000 damnificados, más de 160 estructuras reportadas, donde, hombre, gracias a Dios no hay personas desaparecidas. Han habilitado 3 albergues y también cuentan con unidades de policía y atención de emergencia. Se habla de 78 personas que han sido trasladadas a centros asistenciales. Y se espera que en la tarde de hoy estén llegando a Medellín más o menos unas 15 personas trasladadas desde el Chocó.
1: Perfecto, señoras y señores. Ese es entonces lo que nos comunica oficialmente en su cuenta de X el alcalde de Manizales. Manizales, sí, sí, ahí está entonces, para que sepamos de dónde es la fuente de que origina esa información y que nosotros le compartimos aquí en Olímpica 104.9. Véngale.
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1: Aquí estamos, 6 de la tarde, 15 minutos, desde muy temprano, también atentos a la situación, llevándoles información precisa, información veraz, para que usted esté al tanto de cómo transcurre esta jornada luego de ese fuerte terremoto que tuvimos en la mañana de hoy. Bueno, por acá les cuento, don Danilo, ¿cómo le parece que en algunas zonas, sobre todo en el Chocó, ¿sí?, y en Pereira, la comunicación se dificulta? Por eso el ejército dispuso de sus frecuencias y canales de comunicación para la búsqueda de desaparecidos. El Ejército Nacional habilitó frecuencias y canales de comunicación para apoyar las labores de búsqueda y localización de personas que permanecen desaparecidas tras el terremoto que afectó a varias regiones del país. La información será difundida en las zonas afectadas con el propósito de facilitar el contacto con las autoridades y contribuir a las labores de atención y rescate. Ya hemos observado también en varios medios de comunicación que contactarse por cualquier otro medio habitual
2: es complicado.
1: Sobre todo en la región del Chocó es bastante complicado, y por eso pues el ejército habilita sus canales de comunicación para ayudar también a este tema con la contingencia del día de hoy. ¿Qué tenemos por este lado, Danilo?
2: Bueno, también la fecha del fútbol que estaba programado no solamente para hoy, sino para esta semana, la Dimayor, suspende por emergencia nacional. A través del comunicado oficial entre el rector del Balompié Profesional, pues hombre, priorizó la seguridad de los hinchas y por supuesto también de los jugadores y trabajadores en todos los escenarios deportivos del país, donde se va a hacer durante esta semana la reorganización de las fechas del fútbol colombiano.
1: Perfecto, así avanzamos. 6 de la tarde, 17 minutos, 6:17 es la hora en Colombia. 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
1: Muy bien, nosotros seguimos aquí al pie del cañón, al frente de las noticias, 6 de la tarde, 35 minutos, mientras que usted regresa a casa, están escuchando los 104.9. Bueno, vamos con lo último en cuanto a la ciudad de Cali, porque el secretario de Cali da un balance de lo sucedido y reporta las cifras que hay hasta el momento. Según el funcionario, solo en Cali, el terremoto deja hasta el momento 28 personas fallecidas, 456 personas heridas, según informó Ricardo Peñuela, secretario de Gestión del Riesgo de esta ciudad. En este momento estamos en alerta roja porque en 24 clínicas y hospitales colapsaron, señaló el funcionario, quien explicó que las autoridades mantienen activos los protocolos de atención ante la emergencia. Los hospitales de Cali, capital del departamento del Valle del Cauca y una de las ciudades más afectadas por el terremoto que sacudió este lunes a Colombia, declararon la alerta roja hospitalaria al encontrarse al 100% de su capacidad después de que el sismo dejara al menos 26 muertos y 456 heridos, según el secretario de Salud de la ciudad. Bueno, nosotros se lo seguiremos informando. 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
1: Claro, a las 6 de la tarde, 44 minutos, seguimos con avances informativos. Y a esta hora, pues, se llega a la mesa de trabajo, la voz de las noticias de Olímpica. Aquí está don Carlos Tobón, con la buenas noches, don Carlos. ¿Cómo le va, don Carlos?
2: Buenas noches, compañeritos. Buenas noches para todos los oyentes, no solamente en nuestra emisión al aire, sino también a través de las diferentes plataformas, nuestras redes sociales. Hemos estado entregando la información que nos han suministrado autoridades, así que es información confiable porque ya saben ustedes que lo nuestro no es el síndrome de la chiva, de informar lo primero que otro medio, sino entregar la información que sea verídica, que sea confrontable con lo que entregan las autoridades.
1: Eso me parece muy importante, don Carlos, que demos todo ese mensaje
2: sobre
1: de fiabilidad.
2: Sí, en estos momentos de tristeza, de dolor, donde algunos sensacionalismos pueden causar más daño que beneficio. Y haciendo el llamado a las gentes para que hagan caso omiso a muchas informaciones que aparecen en redes sociales.
1: Claro que
2: porque
1: sí.
2: Porque hay gente de mala fe.
1: Aquí, incluso, don Carlos, está sí. Obviamente, gracias por la ayuda, por su precisión y su rigurosidad periodística, don Carlos.
2: ¿Cómo no? Porque incluso he estado observando algunas imágenes que corresponden a situaciones catastróficas ocurridas en otros sitios y las hacen aparecer como nuestras.
1: Ah, ok.
2: Bueno, ahora estaban entregando ustedes alguna información que entregan las autoridades desde la ciudad de Cali. Además, en Cali, el alcalde Alejandro Eder ha anunciado una serie de medidas para garantizar la seguridad en la ciudad y para facilitar las labores de rescate y atención de la emergencia provocada por ese fuerte sismo que sacudió Cali y otras ciudades del país en la mañana de este lunes, recordando que las ciudades más afectadas han sido Cali, en el departamento del Valle del Cauca, la ciudad de Pereira en el departamento de Risaralda, igualmente Manizales, pero también en municipios del departamento del Chocó y su capital Quibdó. En cuanto a Cali, decisiones que ha tomado el alcalde, toque de queda rige desde las 8 de esta noche, tenemos las 6:46, es decir, en una hora 14 minutos inicia toque de queda en la ciudad de Cali hasta las 6 de la mañana, esto ante la amenaza de saqueo. Imagínese usted.
1: Increíble.
2: Una ciudad golpeada, hombre, por un desastre, por una catástrofe natural, y los amigos, seguramente los ya conocidos que han hecho destrozos en la ciudad en otras oportunidades, son los mismos que van o han intentado hacer algunos saqueos. Esa amenaza de saqueo reportada en algunos puntos de la ciudad ha hecho que se tome por parte de la alcaldía la militarización en distintos sectores de Cali, especialmente aquellos que han resultado más afectados por el movimiento telúrico. Esto con el propósito, pues, de preservar la seguridad mientras avanzan labores de los organismos de socorro que ya en estas primeras horas de la noche continúan con la penosa labor de buscar personas, ojalá con vida, y seguramente aparecerán más cadáveres en medio de los escombros. El alcalde Eder anunció además declaratoria de calamidad pública, una medida que permitirá fortalecer la respuesta institucional y disponer de recursos para atender la emergencia. A eso hay que sumar la declaratoria roja hospitalaria en la red de salud en Cali para priorizar la atención de las personas afectadas y preparar la capacidad hospitalaria ante un eventual aumento en demanda de servicios médicos. Esto, pues, en cuanto a Cali. Tenemos también un reporte que hace la gobernación del departamento de Antioquia. Más adelante lo vamos a entregar en lo que corresponde a este ente territorial. Departamento del Chocó también, la información que entrega la alcaldesa de la gobernadora de ese departamento. Y en términos generales, lo que hace Presidencia de la República con la declaratoria de desastre nacional tras el terremoto. Así que, atentos, señoras y señores, hoy varía el formato de nuestro programa en el Pico y Placa, que hoy no es de humor, hoy es un Pico y Placa informativo para contarles, para enterarlos de los hechos ocurridos lamentablemente en nuestro país en el día de hoy. Así que volvemos.
1: Claro que sí, don Carlos nos estará acompañando y vamos a ir con constante información que él tiene, pues obviamente, de esta situación, así que quédese con nosotros. Don Carlos, ya regresamos, ¿listo?
2: Es correcto, estaremos con ustedes en forma continua durante esta noche y hasta las 8 que termina el espacio, dedicado, como es habitual en otros días, a este Pico y Placa del Humor que hoy cambia su formato.
1: Perfecto, 6:48, escuchan Olímpica, estamos informando, les estamos acompañando y como colombianos, también queremos que todos salgamos adelante.

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1: Aquí tenemos el acompañamiento de don Carlos Tobón con la noticia. Lo escuchan en Olímpica, don Carlos.
2: Efectivamente, tras el Consejo de Seguridad que se ha hecho en el día de hoy, tras la reunión del puesto de mando unificado del PMU en Bogotá, presidido por el señor presidente de la República, y con el acompañamiento de su gabinete presidencial, pues se ha conocido un balance preliminar. Recordemos, esto es a corte de mediodía, estamos esperando ya un segundo comunicado del gobierno nacional, dado que el presidente se encuentra siendo recorrido por varias ciudades del país, al igual que el vicepresidente. El señor José Manuel Restrepo también está visitando otras ciudades, particularmente el eje cafetero. El presidente inicialmente ha viajado al departamento del Chocó, donde ha entregado algunas declaraciones y luego se...
1: Vamos a restablecer la comunicación, don Carlos, a ver si nos conectamos
2: nuevamente. Y luego...
1: Eso, adelante, don
2: Carlos. Se dirige a la ciudad de Cali. El terremoto de esta mañana de 7,4 que sacudió parte de Colombia, sobre todo la zona andina y el Pacífico, en ese primer balance oficial entregado da cuenta de 111 fallecidos, 87 heridos. Incluso hace un rato ya conocíamos una cifra superior que habla de más de 180 fallecidos, pero repito, esa cifra es entregada por otra entidad, Socapitales, que espera ser convalidada por los registros que entregue el gobierno nacional a través del puesto de mando unificado. Así que esa cifra es variable y en cualquier momento pues aparecerán esos números ya oficiales. Afectación mayor en 5 departamentos, informa el presidente de la Espriella. Detalla el señor mandatario colombiano que se incluyen 1.575 viviendas averiadas, 37 completamente destruidas, 61 edificios colapsados. También resultaron afectados 18 centros de salud y 52 centros educativos con graves daños, con graves perjuicios. Porque podríamos hablar del departamento de Antioquia, donde se habla de 122 establecimientos que han resultado afectados, algunos de ellos pues con afectaciones menores. El presidente anunció su viaje a Quibdó, allí evaluó personalmente los daños. Luego hizo presencia en la ciudad de Cali. El vicepresidente y varios ministros estuvieron en Pereira inicialmente y de allí partieron en caravana hacia la ciudad de Manizales. Continúa el balance, la actualización. Inicialmente, primer balance oficial de autoridades habla de 37 personas fallecidas en el departamento de Risaralda, la mayoría de ellas en su capital Pereira. Manizales, departamento de Caldas, 3 personas fallecidas. En Quibdó se habla de 6 personas fallecidas. Y en el Chocó, 4. 4 del Chocó en general y de Quibdó, 6 serían 10 en el Chocó. Medellín habla de una persona fallecida. Es bueno aclarar que el reporte que se entrega desde Medellín, pero corresponde a una persona fallecida, un hombre de unos 73 años que murió por el desprendimiento de una roca en el municipio de Támesis, suroeste.